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3: Nunca en la vida de que llegue bien sabor había en la sopa, siempre quedaba bajo arena. Por más cuidado que tuviera. ¿Por qué? 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
4: 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Igual no, nunca se podía comer sin arena.
3: Ahí nomás, ya nomás, ahí nomás. O sea que no tomen la sopa de hasta abajo, ¿no? Porque había arena.
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0: Hola chicos, ¿qué tal? Buenas noches, bienvenidos desde Estéreo Villa.
1: Hola, ¿qué tal? ¿Cómo están, chicas? ¿Cómo está toda la gente que se va conectando? 8 y 5 de la noche, esto es Ladies al Aire, todos los miércoles de 8 a 10 de la noche por Estéreo Villa 101.7 de la FM.
2: Correcto, un saludo a toda la comunidad de Lima Sur. Estamos presentes aquí como todos los miércoles en Ladies al Aire, presentando lo mejor de nuestro programa. Bienvenidas, chicas, ¿cómo están?
0: Bienvenida a ti también, acá de color amarillito te veo. Te veo en colores.
1: En colores, ¿verdad?
0: La chica siempre sufro con eso.
1: Me ha hecho recordar que el tiempo pasa súper rápido. Y que ya prácticamente vamos a llegar a medio año y de ahí viene fin de año, porque como te has venido con el color amarillito, ha traído alusión al año nuevo, a la felicidad, a la prosperidad también,
0: y
1: claro.
0: Y he venido con una falda dorada, les voy a enseñar un poquito, y ahí se ve. No, hemos venido.
3: Gánense con Chibi.
0: No se ve ya. No, me voy ahorita ya, ahorita.
2: Es una minifalda bien cortita, muy llamativa, con líneas muy doradas, hermosa, hermosa. Ha venido toda candente, toda sexy. Y qué mejor para ustedes, ¿no, audiencia? Porque la audiencia merece lo mejor de nosotros.
0: Por supuesto, me bañé, por supuesto.
1: Es importante
0: que me haya bañado, ¿no? Me baño los miércoles, nada más cuando vengo el programa.
1: Una vez por semana, te
0: Una vez por semana, sí, chica. ¿Pero qué más?
1: Lo que pasa es que yo sé por qué se baña una vez por semana. Está ahorrando agua, es más. Hoy
0: sí.
1: Me contaba Chibi que antes de salir de su casa tuvo un tema con el agua, ¿verdad?
0: Sí,
1: ahora ya sabemos.
0: Te
1: has bañado, has abierto mucho la ducha y el agua salió disparada.
0: Sí, es que como tiene que salir grandes cantidades para este hermoso cuerpo, entonces se desbordó. El agua se desbordó. Así es. ¿Qué tal, chicas? ¿Qué tal pasaron el Día de la Madre? Por cierto, feliz día.
1: Muchas gracias.
0: ¿Qué tal pasaron el domingo?
1: Yo la pasé tranquila, relajada. Ha sido un domingo tranquilo, en realidad, para mí.
0: Mira, qué bueno.
1: He dormido hasta tarde.
0: Ay, qué rico.
1: Cosa que no hago mucho normalmente, porque por trabajo siempre me levanto súper temprano.
0: Ajá.
1: Y aunque no trabaje, ya la costumbre de levantarme temprano se ha quedado en mí. Pero este domingo dije, no, voy a dormir. Así que cerré mis ojos así contra todo pronóstico. Vi que eran 5:30 a.m. y dije, no, voy a seguir durmiendo. Pero he tomado desayuno como a las 11:00 a.m.
0: ¿Pero a qué hora te has acostado? ¿5:30 a.m?
1: No.
0: No mientas más.
1: Yo me habría acostado a la medianoche, así. Me puse a mirar una serie para agarrar sueño. Estaba buena la serie, ¿verdad?
0: Ya.
1: 7 capítulos nada más tenía la serie.
0: Nada más.
1: 7 capítulos.
0: ¿Qué serie tenía 7 capítulos?
1: Ahorita les saco el nombre porque soy malísima para
0: que. ¿Dónde? ¿En qué plataforma la viste?
1: En Netflix.
0: Ah, ya, ok.
1: Por favor. Hombre Fuego.
0: Lo he visto, algo así, Hombre Fuego.
1: Hombre Bomba, no me acuerdo, ahorita la busco. A ver,
0: y también nos contabas la semana pasada que te ibas a ir a Ayacucho, ¿viajaste?
2: Sí, quise ir, pero fui mis sueños, no llegué a ir porque se cambiaron los planes, el clima está terrible allá y mi mamá dijo, no hija, mejor acá, más tranquilo y habrá otra oportunidad. La pasamos increíble el domingo por la noche porque me fui a trabajar y mi mamá también dijo, en la noche nos reunimos.
0: ¿Ya?
2: Y salimos un rato, la pasé increíble.
0: Ay, con bailongo, bueno.
2: Mi mamá sí, desde tempranas horas ahí estaba ya en otra.
0: ¡Por Dios! ¡Qué buena!
1: ¿Y tú qué hiciste, Chibi?
0: Bueno, yo ya les había comentado, yo no celebro el Día de la Madre hace muchos años. Y mi tradición del Día de la Madre es estar todo el día en mi casa tirada como una morsa, viendo cualquier cosa, leyendo, escuchando música. En esta oportunidad me vi obligada a salir en la tarde por un compromiso. Rodrigo.
2: Ya te anticipé.
0: Tuve que ir a ayudar a Joana Centeno, la dueña del libro. Ya saben, el libro, dale. Cuando el diagnóstico duele y la paciencia pesa. Aún sigue la venta, por favor, cualquier informe por interno. Y Joana organizó una rifa para un tratamiento de Camila. Entonces me pidió ayuda para estar con ella y hacer la rifa. La verdad. Luché contra mí y mi forma del Día de la Madre, así que salí, estuve en su casa, estaba toda su familia reunida con su mamá, sus hermanos, todo, y pasé una tarde bastante divertida
2: y diferente.
0: Diferente. Sí, me vi forzada. Bueno, chicas, se une a nosotros también una cuarta conductora el día de hoy. Ya ha estado antes, ella es la Patala. A ver, a ver. Hola, hola, ¿qué tal? Es la primera vez que va a conducir conmigo, yo no sé, pobrecita. Pobrecita, chicos. Ven más acá, más acá.
1: La pasada. Un poquito
0: más. ¿Ha venido de amarillo también? No, no, no. Cremita, cremita.
1: Ha venido de blanquito, blanquito paz, blanquito paz.
0: No, es Avery, es color Avery.
3: Avery.
0: Sí, sí, por favor.
1: Ahí empezamos con el inglés, ¿ya? Ah, ya.
0: Sí. Bueno, amigos. Duolingo, duolingo.
1: No, no, no vamos ni 5 minutos de programa y empiezan a machacar a una con
0: lo
1: el
0: siento,
1: inglés.
0: Lo siento. No fue mi intención. Chicas, no es que no esté tomando atención, estoy compartiendo, también ustedes compartan. Claro, todos sí. Los que están conectados, por favor, en Estéreo Villa, en vivo, ¿ya? En Facebook, Estéreo Villa en vivo, o en 107.1 FM. Ya, chicos, también estamos en YouTube, por si acaso, si no quieras ver en la tele, así, más regias, ¿no? Más regias, más empoderadas, en el YouTube, por favor, ¿ya? También estamos en Estéreo Villa en vivo, en YouTube, y ahí está el programa de Ladies al Aire.
1: Sí, Patala, ¿cómo le pasaste el Día de la Madre? ¿Qué hiciste? ¿Dónde estuviste? Cuéntanos.
3: Ah, el Día de la Madre, hoy.
1: El Día de la Madre, el domingo que acaba de pasar, ¿eh?
3: Sí, claro, Tranquila.
0: Parece... Estás ubicada en espacio y tiempo, ¿no?
3: Ah, sí, favor. Ya me mandó la desubicación. Ya
0: no, pues, que te veo así como que...
3: Sí.
0: Día de la Madre, que no fue el Día de la Mujer, una cosa así, ¿no?
3: Sí, no, sí, estuve con mi mamá, con mi mamita, pero esta vez le tocó cocinar a mi cuñado.
1: Ay, ¿qué tal cocina tu cuñado?
3: Bien.
1: Ah, qué bueno.
3: Su pachamanquita hizo.
0: Ay, qué rico. Sí. Yo también quiero pachamanca.
1: No probó. Sí. Para todos. Okay. No hablen de comida porque
3: sí. José.
2: Sí, hombre. Aquí también manda.
3: Acá también, por favor.
0: Una pachamanca, pues. Pero no mucha haba, ¿ya? Para mí. Gracias.
1: Chibi, te cuento que Patala, bueno, es comediante, pues, y estuvo de viaje, ¿verdad?
3: Ah, sí, fue? Estuve en Bolivia, ¿verdad?
0: ¡Pobrecita! Sí.
3: No, pero frío. no me quedé varada.
0: Ah, ya, menos mal. Sí, no. ¿En qué parte de Bolivia?
3: Estuve en Santa Cruz. Ahí sí, mira. El suelo caribeño, sí, ajá. Calorcito.
0: Sí, bastante, sí.
3: Ojos verdes.
0: No, te cuento que las chicas y los chicos de allá son muy guapos.
3: Guapísimos.
0: Los de Santa Cruz, sí. Te cuento que incluso yo estando en México encontré un grupo de chicos y yo decía, qué guapos, ¿este de qué país serán? Decía, ¿no?
3: La boliviana soy yo, decías tú.
0: Sí, te juro por Dios. Mira, con esta mi falda, parezco mi pollera, voy a bailar morenada, así en Puno, una cosa así. Pero, en boliviano, ¿no? Pero sí, les pregunté y me dijeron de Bolivia. ¿Perdón? Le dije, ¿Bolivia? Sí. ¿De qué parte? De Santa Cruz. Y yo, ah, de razón. Muy, muy guapas y muy guapos los chicos, la verdad. Me quedas asombrada porque tenemos otra imagen, ¿no? Es como cuando estuve en Bélgica también, la gente de Bélgica me decía, ¿de dónde eres? ¿De Perú? ¿De Perú? Sí. Y me dice, ¿y tú vives con llamas?
3: Con llamas.
0: Sí. Fue loco. Te lo juro, no creían que había Starbucks, que no teníamos centros comerciales, no, pensaban que todo era otra realidad total.
3: Era Machu Picchu.
0: Que no teníamos ni playa. Por eso digo todo.
3: Ah,
0: sí,
3: Dios
0: sí.
3: Mío.
0: Pero yo más que el tema de que no sepan, lo veo como un poco de ignorancia, ¿no? De falta de cultura en general, la verdad.
3: Bueno, yo no sé mucho de Holanda, pero...
0: No, pero... pero de holandeses.
3: Eso sí, por favor.
1: No sabe el país, pero
3: el
1: sí.
3: El perrito holandés.
1: Patala, ¿y la comida qué tal?
3: Uy, sí, buenazo,
0: no
3: buenazo.
0: Te creo.
3: Sí. Ah, la zona donde me ha tocado, la verdad es que me he sorprendido, es muy rica, o sea, no es guau como, ¿no? Pero me habían ya dicho que no me iba a gustar, pero sí me gustó.
1: Pero como, a ver, si tuviéramos que compararlo con algún plato de Perú, ya, para por hacerme la idea.
3: Por ejemplo, comí uno que no sé cómo se llama, pero era como lomo saltado.
0: Ya.
3: Con un

0: poco de yuca, pero como que le faltaba el salteadito del lomo. No sé si
1: cuando el ahumadito, el ahumadito.
2: Más sancochado que
0: claro,
2: frito.
0: Claro, exacto. Más sancochado que frito, okay. Pero... Ajá. Y el... ¿Cómo se llama?
1: Ese.
0: Como que el pisco que le ponen se siente cuando tú comes un lomo saltado, se siente el salteadito con el pisco. Ajá. Ya eso no.
2: Se difuminó. Entonces, no. La verdad, yo no le tengo fe a la comida de Bolivia, porque bueno, he estado una sola vez en Bolivia y no le puse mucha fe. También es que he estado en Cochabamba, tampoco he llegado hasta allá.
0: Es otra cosa.
2: ¿No? Porque ustedes saben que por la altura... Sí, por la altura, el arroz sobre todo no sale bien. Hay técnicas, dicen, de preparación del arroz, ¿no? Algunas personas dicen, no, tienes que echarle menos agua y hacerlo así, asá, y te va a salir bien. No lo sé, cuéntanos tú, ¿sabes algo?
1: No, ¿del arroz? Me dijeron
0: que no sé cocinar.
3: La carne que se come allá es muy rica, la carne.
1: ¿La carne?
2: ¿Dónde, en Bolivia?
3: Sí, en Bolivia. Mi papá me comentó que cuando fue allá le dieron, todo era carne. La carne es muy rica, te sirven contundente.
0: Sí, de
3: los
0: verdad.
3: Caldos
0: eso
3: también,
0: sí, carne también.
3: Y el costo es cómodo.
0: Súper cómodo, súper barato.
3: Súper cómodo, sí.
0: Por ejemplo, comí una salteña, no sé si conocen, la salteña.
2: Salteñas.
0: Ya,
2: que son como si no empanadas.
0: Como empanadas, sí, ahí claro. Está. ¿Alguien sabe comer salteña acá?
2: No. Yo es salteña nada más. Yeah.
1: Yo solo la he escuchado por el concurso, por el mundial de desayuno.
0: Exacto, el desayuno, claro. El desayuno. Ya, pues.
1: ¿Te acuerdas?
0: Se le parte la puntita.
1: Participó Bolivia con la salteña.
0: Y se le...
1: La empanada boliviana jugosita.
0: Y pero era sopa dentro.
1: Es dulce, ¿verdad?
0: Es como una sopa, es una empanada llena de sopa.
2: Una empanada sopera.
1: Aguadita.
0: Dice que si no sabes comer salteña, no sabes besar.
1: Ah,
0: sí, ya con eso les dije todo. Ya.
2: No, yo creo.
0: Ahí se dieron cuenta de
2: yo creo que como sé besar.
0: Porque estoy soltera.
4: Chicas, la pauta.
2: Yo creo que como sé besar.
4: Chicas, la pauta.
2: Ay, perdón. Ya pues, los interrumpen acá, de verdad. Uno está emocionado contando.
3: Es más emocionante que el beso corto.
2: Y nos cortan. Yo iba a contar mi primer beso.
1: Pero antes de contar tu primer beso. Vamos entonces con el primer segmento, que es el segmento de noticias. Esto es Ladies al Aire. Llegaron las Lady Noticias. Ya, chicas, hablemos de coyuntura.
2: Coyuntura.
1: Coyuntura. ¿Qué se viene? A ver, ¿qué se viene en junio?
2: Las elecciones.
1: Ok.
0: La segunda vuelta.
2: Ay, Dios mío.
1: Este es examen, ¿no? ¿Qué día son las?
0: Segundo fraude, dice.
1: ¿Qué día son las elecciones, chicas?
2: ¿El 7?
1: Muy bien.
2: ¡Estrellita! ¡Ay, estrellita! ¡El día de la bandera! ¡El día de la bandera!
1: Muy bien.
0: Ese día de la bandera y de las elecciones, no sé si es un buen regalo, ¿ah?
1: ¿No sabes si es un buen regalo? Bueno, les cuento que vamos al conteo de votos del 99.947% y el conteo ha sido prácticamente, bueno, ha sido en vivo en realidad, ¿no? Es más, Keiko ya salió diciendo que por favor digan de una vez los resultados y aparentemente pues Porky se quedó, ¿no?
2: No va
1: a la segunda vuelta. Bueno.
2: Políticamente no podemos opinar mucho, no podemos brindar nuestra opinión personal, pero la verdad que se nos ha puesto más difícil el camino de elegir nuestro presidente.
1: Bueno, no sé, pero por ahí los videntes dicen que este año aparentemente será mujer.
2: ¿Ustedes creen? Yo creo que...
1: No sé.
2: Yo también.
0: Sí, yo escuché que iba a ser joven. Yo dije, ay, quién sé.
2: Sí,
0: ¿no?
2: Sí.
0: Y dijeron que iban a ser
2: no
0: alguien,
2: ¿no? Acuerdo cuál de ellos dijo, sí. Va a ser un joven, no muy conocido.
0: Exacto.
2: Que va a sorprender.
0: Que va a sorprender. Ajá. Y yo hasta ahora estaba esperando al joven, yo. ahí sí, soy personera, no sé, le cargo a algo, ¿no? Pero no.
1: Quería ser personera.
0: Claro.
1: ¿Verdad? De las presentes, ninguna fue miembro de mesa. Pues,
2: No, gracias a Dios, no. Yo creo que no me eligen por la edad, no lo sé.
0: Bueno, a mí por la discapacidad, quizás. Claro. ¿No? Privilegios.
2: Sí, ¿no? Privilegios que no
1: tiene. Privilegios.
2: Sí.
1: Bueno.
2: ¿Tú? Nunca tampoco.
3: Fui, pero ya, como se dice, el tercer apoyo, o sea que la yapa y
1: ¿suplente?
3: Ya me dijeron,
1: suplente.
3: Me dijeron, puede retirarse si gusta. Y yo, feliz, me
2: ¡obvio! Obvio, la verdad que
0: ni por cobrar, complicado. Porque ahora pagan, ¿ah? ¿Eh? Ahora pagan, sí, esa ahora es la ventaja paga, de antes.
2: Sí. Pero la verdad, yo no, todo el día ahí, bueno, en fin. Sigamos con la noticia.

0: ¿Subió con bicicleta?
1: O sea, con una bicicleta, manejando
0: ah,
1: una bicicleta.
0: Delante del bus.
1: Delante. Sí. Ah, okay. Delante ah, okay. del colectivo.
2: Por venía. Favor, importante, por favor.
0: Explica bien okay, el contexto, porque ya, yo me imaginé al okay. señor que había subido a la combi con su bicicleta.
1: Dije, no, esa mía. No,
0: es que
1: no,
0: eso
1: no.
0: se entendió. Ya, pero bueno, sigue, sigue.
1: Venía el colectivo y el señor venía manejando su bicicleta también, ¿no? O sea, eso sí, bueno, poco común ver a alguien que maneje por ahí bicicleta, ¿no? Sí. Generalmente motos lineales normalmente se ven, pero este señor estaba manejando su bicicleta y no sé en qué momento el auto que venía atrás lo tocó y salió volando, disparado totalmente. Como estaba mirando hacia la ventana, porque estaba al lado de la ventana, vi como algo que, perdón por el osito ya.
0: Sí, sí.
1: Vi no, como no, algo
0: no.
1: que
0: no es osito, oh, es mi murciélago.
1: No, o sea.
2: Murcioso, dice, es que murcioso.
1: Murcioso. Fue terrible, porque a pesar de que no vi la imagen madre así tal mía. Cual, el impacto, pude sonido. Ver el, no sé, el movimiento,
0: el
1: la
0: movimiento,
1: sensación.
0: Sí.
1: Y me quedó esa sensación de
2: clases de física o no.
1: No.
2: Si no, un cuerpo no, está no, moviéndose.
1: No apliqué nah. clase de física porque lo primero que pensé es pobre hombre y pobre la familia y qué habrá pasado porque el claro. colectivo no claro, se detuvo, no, continuó, este, pero sí. la sensación de las personas que estábamos ahí fue, o sea, ya.
2: ¿Y ustedes también continuaron?
1: Sí. O sea, nosotros continuamos.
2: No, nadie paró.
1: No, o sea, no golpeamos, o sea, el colectivo.
2: Cómplice, acá estamos
1: con... El colectivo continuó. Ya. Pero es, obviamente que el auto que lo chocó
0: lo
1: y eso. Han parado, pues.
0: Lo que pasa es que, pero... bueno, la vía de evitamiento es una vía rápida, entonces, estar con bicicleta es muy peligroso, es muy riesgoso, ¿no?
3: Sí, también se expone.
0: Sí, es,
3: pero
0: sí,
3: es
0: claro.
3: Lamentable, de verdad,
1: pero...
3: Sí,
1: sí, sí. O sea, es la primera vez que he visto, claro. he visto relativamente, por así decir, porque tampoco claro. es que haya visto así todo, exacto. ¿Ya? Pero como que se me movió el estómago.
0: Sí,
1: ¿no?
0: por supuesto.
1: La sensación...
0: Por supuesto.
1: Llegué con dolor de cabeza a casa, como que con calor, ¿no? O sea, con el fastidio. Y en la mañana, que íbamos a trabajar, porque lo que les he comentado habrá ocurrido, pues, 7 de la noche aproximadamente. Okay. En la mañana, cuando iba a trabajar, y iba con mi hijo, y hablábamos sobre los accidentes que últimamente están ocurriendo, ¿no? Sí. En menos de 24 horas han habido 3 accidentes
0: aquí
1: acá en Villa, Salvador.
0: Sí,
1: entonces,
0: también, ¿verdad?
1: Hablamos y él me decía, ma, nunca hay que sentarnos al lado del que maneja, pero tampoco detrás, pero mejor hay que sentarnos al medio, sí. no, pero tampoco al fondo, entonces sí. como que uno se
0: es
1: lleva
0: un
1: la
0: dilema.
1: Sensación de ya no saber qué hacer, ¿verdad?
0: Sí, sí, es un dilema, yo también.
2: No, ya si sales de casa, tienes que rezar que regreses nomás. Y si regresas, dar gracias nomás, porque
0: sí.
2: hoy día incluso para mí ha sido supervivencia.
1: ¿Por
0: qué? ¿Pasó? ¿Desde dónde vienes?
2: Vine con el, vengo de Magdalena.
0: ¡Wow! ¿Vives en Magdalena? ¿Qué parte? Sí. Por Mazo, ¿ah? ¿No?
2: Mazo Javier Prado con la Brasil.
0: ¿Junín?
2: No. Pero por ahí.
0: Ah.
2: Vecina de Junín.
0: Claro, claro. Ya, por el Chifa Brasil.
1: Ella vive ahí, sí. al costado del Chifa, dice.
0: Soy magdaleña.
2: Al costado del Chifa.
0: Al costado del Chifa.
1: Y no ha traído Chifa.
2: No, oye, vine por la cultura, el paradero de la cultura del tren.
1: La estación.
0: ¿Y la cola cómo era?
1: No, allá la cola.
2: Ahí no había ni cultura, de verdad.
0: Yo que tú me hubiera venido. Me hubiera subido a las 6:00 en la 6E y te dejaba acá. El ARS y dejaba acá.
2: De verdad, creo
0: ahí venías durmiendo todo el camino, sí, la verdad.
1: Oye, Peter quiere decir algo, dice. ¿Qué llegué. Pasó?
4: Hubiera traído el Chifa.
1: Hubiera traído
0: el Chifa. Es un niño fronterizo, disculpémoslo, por favor, ¿ya? Ha puesto el audio una niña fronteriza. Sí.
1: No, al Chifa nos vas a tener que llevar tú.
0: Claro, Rolly, claro. Chicas, somos 4, por favor, compartan. Sí, compartan y denle corazoncitos, por favor, también a la transmisión a que estén conectadas.
5: A toda la audiencia, por favor, también. Estamos en vivo y también pueden hacer sus preguntas, contarnos lo que les pasó.
0: Teléfono abierto también tenemos, ojo, ¿ah? Ya
1: mandar
0: saben.
1: Sus saluditos también.
0: Así es.
1: ¿No?
0: Bueno, ¿y qué pasó entonces con lo de los accidentes? ¿Sabes? Dice que hubo muertos también.
1: No, sí ha habido.
0: Sí, ayer en los de Villa, ¿no?
1: Sí, ha habido muertos sí. en los de Villa.
0: Sí,
1: no,
0: sí, sí.
1: O sea, terrible, de verdad. Sí. Y como dice Patala, ¿no? Bueno, muchas personas ya dicen salgo de casa y espero regresar.
0: Solo Dios sabe si uno regresa. Es totalmente cierto. Chicos, el día lunes, ¿verdad? El día lunes. ¿Qué necesita, joven? Fui ya.

0: El día lunes estuvimos en Devida, ya, una asociación que prepara a personas, personal médico, a educadores, a líderes de comunidades, para hablarles sobre el tema de la drogadicción y las drogas en la sociedad. Ellos están brindando becas, son más de 1.300 becas, ¿no?, que están dando a estas personas para que ellos puedan brindar información y también puedan dirigirse a los jóvenes, a los pueblos, a los campesinos, porque ya de verdad que ahora no solo son en las ciudades, ¿no? El tema de las drogas ha avanzado terriblemente y han salido muchas drogas sintéticas también que muchos padres no conocen. Y la verdad me pareció bastante interesante, le hicimos una entrevista que ya está también en nuestro TikTok y en nuestro Instagram, ahí está la entrevista. Así que si eres personal médico, si eres un educador, si eres un líder de la comunidad, ¿no?, también puedes presentarte para participar en estas becas que están dando. Sería genial y excelente que hagan. Díganme. Vamos a poner el video. Ahí van a poner el video de lo que fue la entrevista. Les pido mi disculpa, chicas. Yo no suelo levantarme temprano, ese día me han sacado temprano de mi cama, así que la entrevista la he hecho un poco adormitada. ¿Ya?
1: Es verdad.
0: Pero otra cualquier
2: faceta
0: cosa,
2: tuya, otra faceta tuya.
0: Sí, la verdad. Cualquier cosa, llamar gratis al 1815, que es Habla Franco, que es una línea que cualquiera de nosotros puede llamar para orientación, ¿no? Si soy madre, si soy una persona que está consumiendo alguna sustancia y necesito guiarme, pueden llamar al 1815, línea gratuita. Ahí va el video.
1: Además,
3: Leyes al Aire llega a las instalaciones de Devida para conocer más sobre el lanzamiento del segundo bloque 2026 del programa de formación Devida, iniciativa que viene ofreciendo más de 1.100 becas gratuitas dirigidas a profesionales de salud, educación y líderes comunitarios, con el objetivo de fortalecer la prevención y el tratamiento del consumo de drogas en el país. En esta oportunidad, el CACAMBIO es la encargada de resolvernos todas las dudas y defender sobre el programa. ¿Cuál es el principal objetivo, Erika? Cuéntanos, de este bloque de becas gratuitas que viene impulsando Devida en este 2026.
4: Muchas gracias por la invitación. Nosotros somos una institución del Estado y brindamos el servicio de fortalecimiento de competencias. Eso reunido definitivamente con el tema de la prevenir y tratar el consumo de drogas en nuestro país. Estamos ofreciendo más de 1.000 becas de cursos de capacitación virtual en los tres ámbitos que nosotros trabajamos: salud para profesionales de la salud que trabajen temas de tratamiento en el primer nivel de atención o en los centros de salud mental comunitario; en educación para docentes, directivos que estén dentro de la comunidad educativa y que trabajen directamente con la población vulnerable, que en este caso son los adolescentes; y también en el ámbito comunitario para especialistas de gobiernos locales, regionales o instituciones que trabajan proyectos dentro de la comunidad. Todos en relación con la prevención y el tratamiento del consumo de drogas.
3: ¿Por qué es tan importante, ¿no?, capacitar a profesionales y agentes comunitarios en temas de prevención y tratamiento del consumo de drogas?
4: El problema de las drogas ha crecido mucho en esos últimos años. Después de la pandemia tuvo un repunte, en realidad, el tema del consumo de drogas. A través de esto, un estudio que hizo Devida en el 2024 nos da a relucir que ha aumentado el consumo de drogas en adolescentes escolares. Y eso nos pone entonces a nosotros como una institución del Estado a poder ponerle mano a la prevención, ¿no? Y para eso necesitamos aliarnos con los profesionales y actores que trabajan directamente con esta población vulnerable que son nuestros adolescentes. Y es por eso que tanto en los ámbitos de salud, de educación y en el ámbito comunitario, lo que buscamos es que el profesional esté ya con todo el conocimiento para poder enfrentar esa problemática.
3: Claro.
4: Y queremos nosotros justamente que ponga de alguna manera no solamente disposición, actitud, sino estrategias nuevas para poder enfrentarlo. Y a través de estos cursos de capacitación queremos

0: cómo fortalecer esas competencias.
1: Vemos que son 10 cursos disponibles. ¿Cuáles consideras que tendrían mayor impacto en la sociedad peruana?
0: En realidad los 10 están dirigidos para todo este público. Tenemos cursos que tienen que ver con gestión pública, que es mucho más para servidores públicos, de gobiernos locales, gobiernos regionales. Para el maestro, por ejemplo, tenemos cursos como diseño de talleres de padres, que tan importante es también acompañar a los padres a hablar sobre la problemática de las drogas con los chicos. Entonces, la idea es que el maestro también pueda tener herramientas buenas, positivas, que contribuyan también a la dinámica familiar dentro de los chicos que tienen problemáticas también, ¿no? Entonces, y en el ámbito de tratamiento, de hecho que técnicas y estrategias que están basadas en evidencias, es decir, que sabemos que funciona, se pueden aplicar también en los consultorios clínicos que se trabajan obviamente en los centros de salud que tenemos a nivel nacional. Entonces todas estas capacitaciones son virtuales al 100%, entonces eso de alguna manera nos hace ver que para todo el país se puede aplicar.
1: Lo facilita.
0: Exacto, lo facilitamos. Y también tenemos cursos autoinstructivos, que es más bien al ritmo de la persona, del profesional, que tenga espacio y tiempo en determinados horarios, pueda capacitarse.
1: Así que no haya ningún inconveniente para que podamos acceder a este tipo de capacitación.
0: Así,
1: ¿no? Dime, ¿cómo estas capacitaciones pueden ayudar a las familias y comunidades que enfrentan situaciones de vulnerabilidad frente al consumo de drogas?
0: Una de las cosas que hemos implementado en estos últimos 3 años es ampliar un poco la cobertura de nuestras capacitaciones. Entonces, ya no solamente capacitamos a profesionales, sino a actores comunitarios. Y en el actor comunitario está el Sereno, están las organizaciones de base, están los presidentes de juntas vecinales, está la comunidad en general organizada, ¿no? Y para nosotros capacitar a ellos también implica sensibilizarlos, pero también llevar a conocimiento la problemática actual que vive el país. Y de alguna manera también...
2: Ya volvemos en Ladies al Aire.
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0: Muy bien, fuertes aplausos, chicas, porque tenemos con nosotros, aquí en cabina, ya tenemos a Mario García y estábamos viendo un poquito del videoclip A Comer, ¿no? Este videoclip que muestra la gastronomía, ¿verdad? La gastronomía peruana, ¿verdad? Mario, ¿cómo estás? ¿Qué tal?
1: Hola, ¿qué tal? Un saludo para todos los oyentes, encantado de estar aquí. Sí, es una canción que habla sobre la gastronomía peruana. Es un homenaje a nuestra riquísima gastronomía, ¿no? Que todo el mundo lo dice que es buenísima.
2: Y qué bueno que la hayas hecho, porque en realidad en Perú somos diversos en comidas. Y qué bueno porque, mira, se rinde homenaje a nuestra comida peruana. Y quién, como este cantautor peruano, Mario, que ha hecho lo mejor en su trabajo y en esa labor. Te damos la bienvenida y también saluda a la audiencia de Estéreo Villa que te está escuchando en el programa Ladies al Aire.
1: Un saludo para toda la audiencia de Ladies al Aire. Encantado de estar aquí.
3: Qué bueno Mario, bienvenido así conversando entre bambalinas. Mario también nos comenta que es actor, que pronto va a salir en una película. Chico multifacético acá, ¿no? Cantautor, habla de la comida. ¿Qué más, Mario? Cuéntanos. Aparte de cantar, de componer, de actuar, ¿qué más haces?
1: Escribo.
3: Ah, eres escritor.
1: Escribo, así es. Soy profesor de música.
3: Mira tú.
1: Así es.
3: Entonces acá vamos a pasar un casting, ¿no? A ver si al menos se nos sale un corito, ¿no?
0: Qué bueno. En lugar de pasar un casting, chicas, que Mario nos cuente un poquito acerca de esta canción A Comer. Bueno, es un blues, ¿no? Es un blues. Y nos contabas que habla de la gastronomía peruana. Cuéntanos un poco cómo sale la idea de este tema. Sé que ha sido grabado ya hace un buen tiempo, ¿verdad? Este videoclip ha sido dirigido por Jorge Marín, ¿verdad? Entonces cuéntanos un poquito para que la gente, los que nos están viendo aquí en Ladies al Aire, conozcan un poquito acerca de este tema tan simpático, la verdad.
1: Gracias. Bueno, el tema nace en los restaurantes. Yo tengo la costumbre de practicar el arte de entrar a los restaurantes y hacer un número musical, ¿no? Entonces ahí, en plena gira, salió el tema A Comer. Un homenaje a la gastronomía peruana.
3: Peruana, claro. ¿Y te gusta comer?
1: Claro.
0: Plato favorito, Mario?
1: Hay varios. Me encanta el pescado.
0: Todos los pescados.
3: Sí. Está muy bien. Caso contrario al mío, ¿no? Pero bueno. ¿Cuál es el nombre del nuevo tema musical estrenado por ti?
1: A Comer.
3: A Comer es el nuevo.
0: Es el...
3: No lo he escuchado, voy a tener que escuchar. A mí me ha sorprendido mucho, yo la verdad no había escuchado la música de Mario por cuestiones X, no porque no haya querido, pero desde que me dijo que era blues, dije, no, tiene que estar en mi setlist, definitivamente. No es el blues, es un estilo muy lindo, muy bueno, que no es muy común en nuestro país, pero poco a poco estamos insertando este estilo musical, pues, ¿no? Y qué mejor, de verdad, a mí me encanta particularmente el blues, el jazz, el country y todo lo demás.
1: Sí, además, un tema que sabes que va perfecto para ahora el almuerzo.
0: Así
1: puedes programar la canción a eso del mediodía, a la una, pones tu tema a comer.
3: O sea, ya no ponemos a Eva y John, ya no.
0: Hay gusto para todos.
3: A comer. ¿Nos puedes cantar un pedacito de la canción? Gracias.

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1: A comer. 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
2: Eso sí, eso sí, eso sí.
1: A beber.

0: La mejor parte fue a beber.
1: Comida peruana, lo máximo. Gracias. Oye, verdad, buen tema, buen tema, buen ritmo. Mario García.
2: A comer pan en
1: natural aquí
2: por
1: de
2: favor.
1: Perú, natural de Lima, ¿verdad, Mario?
2: Están comiendo rico pan.
3: Limeño.
1: Limeño, productor musical, compositor, arreglista, guitarrista, armonista, intérprete, escritor. ¿Qué más me estoy olvidando, Mario?
0: Por Dios.
3: Profesor de música.
0: ¿Verdad? No lo pusiste. Claro, ya, pues, Lady, por favor, no lo pusiste en el listado. Me dicen que vas a tener una presentación el lunes 20.
3: Sí, yo los lunes me presento en The Growth Bar, ahí me han dado un espacio.
0: ¿En el The Growth? Ah,
3: sí,
0: yeah, okay.
3: Estoy desarrollando mi arte, les agradezco mucho ahí, es una cosa maravillosa, ¿no? Que puedan darle un espacio, ¿no? A mí, de artista, pues, ¿no? Uh-huh. De cantautor. Así que estoy este lunes, Betty, generalmente estoy casi todos los lunes ahí.
0: Danos la dirección para que puedan ir los que
3: eso
0: no conocen.
3: Está en Avenida Nicolás de Piérola, 985, me parece que está al costado de la Plaza San Martín.
0: Okay.
3: De Rock Bar.
0: Sí, sí, es muy conocido, la verdad.
1: En la Plaza San Martín.
0: Sí, por Plaza
3: los lunes,
0: San Martín.
3: Los lunes.
0: ¿En qué horario estás?
3: A partir de las 8:30. Soy
1: para el after
3: media, hasta las 9:30.
1: Ah, inglés.
0: Mira, qué bueno. Entonces, qué bueno.
1: Miren, las redes.
0: Ya saben, el lunes a ver si nos damos una vueltita por ahí, a ver si me quieren sacar, chicos, ya que no tengo compañeros de vida que me saquen a pasear. ¿Sí? Ay, gracias, gracias. Ya hay dos prospectos, ya, al menos. Ya. Así es.
3: Ahí las espero, venga.
0: Dino. Mario, Mario, sí.
1: Yo estaba leyendo un poco acerca de tu vida y veo que desde muy pequeño has estado involucrado con lo artístico en el sentido de tocaba flauta, o no sé, sigues tocando, creo, todavía. ¿Has escrito cuentos cuando eras niño, es verdad? ¿O me han dateado mal? Como
3: sí,
1: es?
3: Así. Mira, yo a los 4 años tocaba la flauta. O sea, yo
0: flauta dulce.
3: Sí,
0: sí.
3: Yo
0: mira, música. Yo sí también.
3: O sea, es una cosa que nació conmigo, ¿no? Uh-huh. Después a los 8 años empecé a escribir cuentos, así que digamos que la vena artística siempre he tenido, ¿no? Y la he desarrollado después en mi adolescencia, ya a los 14, 15 años ya entré en contacto con el rock, uh-huh. Y empecé a tocar la guitarra. Saliendo del colegio también ya quería estudiar música, ¿no? O sea, lo tenía bien claro yo también.
0: Claro.
3: Me encantaba la música, ¿no? Vivía de la música y hacía mis grupos de rock. Y después tuve que viajar.
1: Has estado por España, sí, ¿verdad? Sí, sí, por España.
0: ¿También hiciste
1: Estados
0: música
1: Unidos?
0: Ya? En
3: sí,
0: España.
3: También, mira, yo fui a hacer el servicio militar allá porque mi padre era un español. Uh-huh. Entonces, en esa época, el servicio militar era obligatorio.
0: Tenemos
3: en España.
0: Muchas cosas en común, sigamos.
1: ¿Ah, sí? Ah, perdón, sí, claro. Acá nos retiramos. Ah,
0: entonces, no, ¿qué les pasa, chicas? No. Permiso, no, no, sino que me asombra muchas cosas, pero qué bien. No, de verdad, muy bien haberte recibido en el programa.
1: Hasta el murciélago.
0: Mi murciélago se cayó.
3: Estuve por ahí, Fui, digamos, repatriado, entre comillas, ¿no? Era obligatorio en esa época ahí. Así que terminé el servicio y me fui a Madrid. Empecé a trabajar un poquito por ahí, pero me di cuenta pues de que había mucha arte, mucha cultura, mucho artista en la calle, entonces empecé oficialmente mi carrera artística. Y empecé a tocar, así es, empecé ahí aprendí a tocar blues. Oh, o sea, después estuve en Italia, estuve en Estados Unidos, viajé bastante, ¿no? Estuve 7 años fuera del país, ¿no? Estuve bastante jovencito haciendo cosas y conociendo mucho la música, el arte, la cultura, y aprendí el blues. En Italia, en Madrid, me enseñó un inglés, me enseñó a tocar blues, imagínate.
0: Sí, sí, claro. Bueno, el blues es originalmente de Estados Unidos.
3: Así es.
0: Claro, el blues es original de Estados Unidos, especialmente, no sé de qué zona puede ser.
3: Parte sur de.
0: Parte sur, Alabama. No,
3: New Orleans.
0: New Orleans.
3: Memphis,
0: claro,
3: Delta,
0: New Orleans.
3: La zona del Delta,
0: ya, pero New Orleans está muy cerca de Alabama.

0: Sí, claro.
1: Bueno,
0: sí.
1: No he estado en Estados Unidos por esa parte.
2: Ah,
1: estaba,
2: okay, okay.
1: Estaba en Miami, en San Francisco, por ahí estaba también.
3: Ah, el inglés, dice el inglés. ¿Qué?
2: Ah, que le preguntemos a Lady en inglés.
3: No tiene,
2: dice.
3: No tiene canciones en inglés. Tranquilo.
2: No, sí puede ser. ¿Tienes alguna canción, algún blues en inglés?
1: No.
2: No, no todavía. No, ya, vayan a estudiar, por favor, no me molesten. Dinos, Mario, ¿quién dirigió tu videoclip A Comer?
1: Jorge Marín, que es el director también de la película que...
3: Que muy pronto va a salir.
1: Oh, sí, pues estamos esperando.
2: Ah, mira, qué bueno.
3: Pero tú has tenido 6 producciones discográficas también, ¿verdad?
1: Más tengo
3: todavía. Uy, a ver.
2: ¿Estás en Spotify?
1: Ah, sí, estoy en la red.
3: Ya están todas las plataformas digitales para que ustedes puedan comenzar a escuchar A Comer, que es el último tema de Mario García.
4: Claro que sí, él, mire, sus redes sociales también están en pantalla, así que visítenlo, conózcanlo más, porque en realidad tenemos que apoyar al talento peruano.
1: Gracias.
4: Claro que sí.
2: ¿Qué ha pasado? Mira, no, acá me están pidiendo algo por eso. ¿Puedes decirle, porfis? Dani, un favor, te está buscando acá los jóvenes.
4: Gracias.
2: Dinos, Mario, ¿estudiaste ciencias de la música?
1: Claro.
2: ¿Fue aquí en Perú, dónde?
1: No, estudié aquí. Aquí estudié con Jorge Madueño.
2: Ah, mira.
1: Es el que ya falleció, el maestro es el papá del pelo Madueño.
2: Claro, claro, sí.
1: La estás informada, mira. Ya falleció él lo conocí saliendo del colegio. Vivía una cuadra en mi casa, por alguien me lo recomendó por ahí.
2: ¿Y dónde vivían los Madueños? ¿En Barranco? En
1: Miraflores.
2: Pero límite con Barranco, creo.
1: ¿No? Bueno, en esa época estaba en Miraflores.
2: Sí. Ah, okay, okay. Ajá. Okay. Ah, entonces tú también vives de Miraflores.
1: Yo soy de Miraflores.
2: Ah, mira, ya.
1: Ahora vivo en el centro de Lima.
2: Por Dios, estoy así, ¿no? Yo. Ya, ok. Está muy bien, Mario. ¿Y qué estilos musicales fusiona en tus producciones?
1: Bueno, generalmente yo lo que hago es bastante blues, es lo que me identifica, ¿no? Pero he podido componer, he hecho hasta villancicos.
2: ¡Wow! ¿También es A Comer en no, villancico?
1: No, podría ser, sí. Pero he compuesto bastante géneros musicales, ¿no? Ajá, pero básicamente me muevo en el blues, en el rock, y por hecho algunas fusiones, he hecho un poco de cumbia, he hecho balada. He hecho también de todo un poco de jazz, pero más que todo, soy un guitarrista de blues.
2: Uh-huh. Dinos, y ahorita que dijiste cumbia, o sea, ¿has cantado alguna cumbia en estilo blues?
1: Sí, no tan, es que hay una diferencia muy marcada, ¿no? Pero sí tengo alguna cumbia, algo así marcado como cumbia.
2: O sea, ¿has compuesto una cumbia
1: sí,
2: a estilo?
1: Sí, la tengo grabada.
2: ¿Así? ¿Nos puedes tocar un
4: poquito, por favor? Un poquito, a ver, deleítanos.

0: está de moda. Mario García está de moda.
1: Muy bien. ¿Escuchaste, no, Patrick?
2: No va a regresar.
1: No va a regresar. No va a regresar. Entiéndelo, por favor. ¿Ok?
0: Y Mario García está de moda.
1: Sí, está de moda, la
2: Mario,
1: verdad que
2: cuéntanos
1: sí.
2: Cuéntanos un poquito acerca de tu participación en Viña del Mar. Sé que has participado hace años, ya claro.
1: Ay, por favor, que lo dices como hace años. No, no. O sea, los 5 años.
2: Que me
1: no creo que sea. Sí, no creo que sea. No creo que sea más de base 5, o sea, como que no.
2: Mario, mejor cuéntale tú. Para no decir el año, para no decir el año. Yo iba más por el tema que interpretó en Viña del Mar, en realidad.
1: Okay.
0: Recomiéndanos esa experiencia, Mario.
3: Hace unos buenos años, de la década pasada, tuve la oportunidad de trabajar con una productora que se fijó en mis cualidades como compositor. Entonces decidieron, pues, probar suerte en alguna manera de que podía escribir un tema que pudiera representar al Perú. Así que lo hicimos, se fue el tema Donde el mar se une con el sur, porque en esa época me acuerdo que estábamos en problemas con el tema del Haya, ¿te acuerdas? Del límite.
1: Ah, de los límites. Sí. Entonces, ¿y dónde es el Haya? Allá decían.
2: Donde el mar se une con el sur.
3: Es el tema de las 200 millas y todo eso. Entonces escribí el tema y se envió el tema a Viña del Mar.

0: bueno, pues tuve la oportunidad de poder competir.
1: ¿Cuántas gaviotas te llevaste?
0: Ninguna.
1: Palomas, palomas. Pichotes le dieron.
2: La experiencia, pues. La experiencia,
1: definitivamente, claro. ¿No? El simple hecho, estuviste en el escenario.
2: No, y también ha estado.
1: Te pregunto, quiero que me cuentes.
0: No, yo participé.
2: Participé.
0: Para ¿ya? poder andando. Llevar el tema.
1: Ajá. Ok, ajá. A eso quiero que me dejes claro. En claro, pues ya, ajá. Yo me emociono.
2: Pero está también bien. Ha participado como miembro votante de la Academia Latina de Grabación Latin Grammy, ¿verdad?
1: ¡Wow!
2: Eso ha sido mira, más reciente que lo de Viña. ¿Sí?
1: Los envidiosos de los que están aquí detrás de cámara son bien envidiosos.
2: Sí, pues bien envidiosos.
1: De verdad. Decimos todo lo que aquí Mario hace, hizo y hará. Vayan a barrer sus casas, al menos ustedes. Ya, sigamos, Mario.
2: Muy pronto va a sacarles un tema con relación a Patrick.
1: Sí, o sea, a Patrick, sobre todo. Sí.
2: Mario, de estas más de 200 canciones que tienes escritas, en realidad no tengo el número exacto, ¿con cuál te identificas más?
0: Bueno, yo me identifico con la última que he hecho, A Comer. ¿Eh?
2: A Comer, sí. Pues eres de buen diente.
0: Sí, me gusta comer.
1: No parece.
0: Así es, así es.
1: No aparenta, porque sí, bueno.
2: ¿Cómo que no aparenta? Mira, pero ahí está, pues sí.
1: No, dice que le gusta comer, bastante. Yo respiro y engordo, él come bastante y está delgado. Entonces, por eso digo, Dios mío, no se nota que come bastante.
2: Uy, no, hay halagos, acá creo que nos retiramos. Vámonos, por favor. ¿Sabes?
1: Por Dios, chicas, yo no soy una trepadora.
2: Pero aparte del tema de comer... Aparte sí. del tema comer, ¿algún otro temita? Acá para que le dediques a mi amiga Chibi, a ver.
0: Claro, claro. Un blues muy bonito, temita. Se llama Lágrimas Blues.
2: Ahí está, Lágrimas Blues.
0: Lágrimas Blues, no llores, mujer, que la lluvia de tus ojos empapa mi ser.

0: Ya se puso.
1: Interesante. Oye, qué linda música.
0: Linda, linda.
2: Sí, me gusta. Buenos Aires, ese tema, Lágrimas.
1: ¿Ah, sí? ¿En qué parte de Buenos Aires?
2: Ahí por el centro.
1: Por Corrientes.
2: Así es, por el teatro.
1: Por los teatros. Ah, mira.
2: Mire, esa canción está dentro de un disco que grabé que se llama Muévete. ¿Ya? Que este año ya cumplió más de 10 años ese disco y lo voy a remezclar. Y lo voy a sacar seguramente este año y voy a sacar nuevamente ese videoclip, así que está nuevamente.
0: Lágrimas Blues lo grabaste en Buenos Aires.
2: El videoclip, sí. Sí, hay un videoclip por ahí en YouTube.
1: Ah, mira, acá te estaba buscando en Spotify. En Spotify. No, chicos, no lo vayan a tomar a mal, ¿no? Sobre todo Mario, que de repente se puede intimidar, pero la verdad que a mí sí me gusta la gente talentosa. Y esas cosas como que me emocionan, ¿no? Me mueve más mi cerebro, eso es lo que pasa, ¿no? Entonces la admiración, el respeto, eso, ¿no? No vayan a pensar que le estoy coqueteando acá al muchacho, por favor, de repente muchas su gracias. Esposa está mirando y después no, me van a ir a pegar acá. No. Ya, así que ya sí, saben.
3: Es soltero.
1: Ay, ya informó, soltero, ya saben.
3: Y es soltero.
0: Ya reafirmó.
1: esa voz que ha puesto esta chica me da pena.
0: Solamente me han dicho al interno que, por favor, Master nos está viendo.
1: Ah, que Master. Ah, discúlpame, Master, no te pongas celoso, por favor. Por favor, saludos hasta. Él está en Estados Unidos, está, pues, ¿no? Es un puertorriqueño, músico también. Saludos para Master. Sí,
0: Lágrimas Blues, me ha gustado, ¿eh? Me ha gustado Lágrimas Blues.
3: Muy interesante.
2: Ahí está en Spotify también el tema.
1: Sí, está, he visto a comer.
0: Un montón de temas. Ah,
2: sí, un montón de temas.
0: Por sí. Eso decía más de 200
2: tengo
0: temas.
2: De todo, como en botica.
3: Pero qué talento tan increíble, así que te felicitamos.
2: Gracias.
1: Ay, Dios mío, no, sí, de todas maneras.
2: Bueno, en la actualidad me dedico al arte, nada más. Ya.
1: Claro.
2: O sea, como te digo, yo soy profesor de música. Muy buen tiempo, pero ya no ejerzo.
1: Ah, mira. Acá tienes tres buenas alumnas. Tres buenas alumnas que nos pueden enseñar a cantar porque queremos armar nuestro grupo. Nuestro grupo así. ¡Agua! ¡Sucia! Una cosa así, ¿no?
0: No, amiga, tú te has bañado hoy día, acuérdate.
1: Ah, verdad, hoy me bañé. Yo baño todos los miércoles, repito, solo los miércoles. ¿Ok? ¿Qué instrumentos tocas, María?

0: ¿Qué otro instrumento aparte de la guitarra y
1: de la flauta?
2: No, es armónica.
0: Armónica. Armónica. Mi papá tocaba mucho armónica.
3: La armónica, bueno, la domino también. También toco la batería, toco el piano, el órgano, el bajo eléctrico.
1: Es un talento andante.
4: Multifacético.
3: Es que nací con la música, pues.
0: Bueno, sí.
1: Pero eso te quería preguntar.
3: Nací con la música, pues.
0: Bueno, sí.
1: Pero eso te quería preguntar. Porque no he encontrado mucha información acerca de tu familia, ¿no? O sea, ¿tu familia está dedicada al arte también o...?
3: Ah, mire, ese es un misterio.
1: Eso te quería preguntar.
3: Es un misterio, ¿no? O sea, nunca supe muy bien realmente dónde vino mi influencia musical. Creo que no me han querido decir nada.
0: ¿Así? Pero tu mamá, tu papá, algún abuelo.
3: Por ahí creo que tengo un abuelo. Lo que pasa es que yo me fui muy temprano de mi casa, ¿no? A los 18, si no, ya estaba volando. Entonces ya como hice mi vida a mi manera.
0: Bueno, habrá que rebuscar entre la historia.
3: Mi árbol, ¿de
0: dónde viene árbol genealógico, sí, ¿no?
3: Creo que musical. Mi abuelo, por parte de mi madre, era cantante, pero no me han hablado mucho de él. Realmente no han querido que me entere mucho, ¿no?
0: ¿Ah, sí?
4: Pero qué bueno, no. Tienes dones y talentos y eso es increíble. Y
3: bueno,
4: mira, se nota.
3: Uno tiene
4: se
3: que
4: nota,
3: hacer lo que tiene que hacer.
0: Sí, definitivamente.
1: Uno tiene que hacer lo que le hace feliz.
0: Lo que le nace, lo que lo hace feliz. Exacto,
1: y
0: totalmente.
1: Definitivamente, Mario García es un hombre feliz y talentoso.
0: Muy talentoso, sí, muy la verdad. Gracias. Síganlo en sus redes a Mario. Sí. Él está como Mario García en Facebook, Mario García Gars en Instagram, en TikTok está como Mario García Gars 8. En YouTube está Mario García y en Spotify también está como Mario García. Así que ya saben, él está en todas las plataformas y para cualquier contrato o privadito. Claro, porque tocas así en cumpleaños,
3: privado
0: supongo,
3: sale,
0: ¿no?
3: Bastante, eso sí.
0: Ah, ya ves. Ya saben, a todos los que nos guste el blues y a las nuevas personas que quieran aprender un poco más de esta música, lo pueden llamar al 978-869-126. Repito, 978-869-126. Mario García, excelente la entrevista el día de hoy. Encantadas de haberte recibido.
3: Yo también encantado de haberlas conocido, me ha pasado muy bien y gracias por la invitación. Espero volver nuevamente.
0: Por cuando supuesto, cuando quieras, gustes, la verdad.
1: Cuando quieras,
0: sí,
1: la
0: sí,
1: verdad.
0: Cuando gustes.
3: A comer, ya sabes.
1: A comer.
4: Con okay. Mario García y él está de moda aquí en Ladies al Aire.
0: Nos vamos a una pausa, ¿verdad, Patrick?
1: Vamos a una
0: Nos
1: pausa.
0: Vamos a una pausa, ya
1: regresamos.
0: Regresamos.
3: Gracias, Fede.

0: volvemos en Ladies al Aire.
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0: Continuamos en Ladies al Aire.
23: 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Es hora del espectáculo.
0: ¡Bravo, Chivix!
24: ¡Bravo! Aquí estamos, aquí estamos.
0: Aquí estamos. El chimichimi en la pausa comercial, antes sí, de empezar el bloque. Sí. Y yo me muero de hambre. Raje, chicas,
24: ¿eh? Se muere de hambre. Pero han traído los pancitos de Nutritanta. ¿Por qué no los han traído para acá?
0: Chicos.
24: Por favor, antes
25: pasen,
24: de empezar.
25: Pasen, ahí se ha quedado, pasen, se quedó.
24: No, hay uno que no puedes coger, que ese es mío, mío de mí. Pero hay otros que sí has traído para compartir, ¿verdad, Elizabeth?
26: Claro, para compartir.
0: Son pancitos
24: artesanales y nutritivos.
0: Ya, eso sí me puedo comer, sí. Tráeme pan.
24: Nutritanta,

0: Ay, Daniel, no seas envidioso. Sáquese a tragar. Daniel viene acá a hacernos un... a indicarnos algunos temas y viene así, chicas, tienen que... chicas, así.
1: Sí, pues, lleno
0: de pan, lleno de pan.
2: Chibi, pero pido la palabra.
0: Pido la palabra.
2: A
1: ver. A sol.
2: No, ¿cuál es la sol, patala?
1: ¿De qué es eso?
0: A ver, espera un ratito.
1: Que nos explique.
0: Es que Lady pidió la palabra. A ver, un toque.
2: Él pidió la palabra. Si voy a comer pan, tengo que ponerme la canción.
0: A comer. Lo mío sería a beber. Esa parte es mía. A beber.
2: Un pancito.
0: Excelente las canciones de Mario García, la verdad, acá todas impactadas con Mario.
1: Nos dejó de hambre.
0: A ver, el que está comiendo patala de qué.
1: Explique.
3: El momento, el pan de masa madre artesanal, el pan de higo, es una delicia.
1: Ah, wow,
3: sí,
1: qué
3: con harinas
1: delicia.
3: Integrales andinas de Huancavelica, Muyacapazos.
1: De mi pueblo.
3: Sí, endulzados con panela, así que les va a encantar. Y el pan que tiene Chibi.
0: Sí.
3: Es el pan de Kiwicha en masa madre.
0: Perdón, ya. Va a salir. No lo pongas al piso, oye. Está metido en su cartera.
2: Ya lo guardé.
0: Se ha metido como 10.
2: No queda.
0: Oye, ese pan con higo viene con duende.
3: Sí, trozadito.
0: Es que ustedes saben que dicen que las plantas del higo están los duendes, ¿no?
1: Buenazo.
2: Ya, ahora sí, amiga. Ya puedes empezar con
1: el chisme. Ahora sí, el chisme.
0: Sí. Oye, iba a comer, pero no puedo. Chicos, ustedes han visto al influencer Makanaki. La verdad, un personaje impresentable para mí. En toda totalidad. Yo también me enteré de todo lo que iba a hablar en la pausa. Así que sí había visto eso. Gracias a mi productor, gracias. Me ha salvado el día de hoy. Oye, Lady está que se guarda dentro de la blusa los panes. Qué vergüenza. Bueno, el influencer peruano Makanaki, cuyo nombre real es Einer Gilbert Alba. Por Dios, eso sonó a Michael Jackson Quispe. Una cosa así, ¿no? Michael Schwarzenegger Quispe, ¿no? Una cosa así. Fue detenido por agentes de la Policía Nacional del Perú este lunes 11 de mayo mientras se encontraba en un supermercado. Videos del momento comenzaron a circular rápidamente en TikTok y otras redes sociales. Bueno, yo vi un pedacito, ¿no? De eso, y en realidad estaban transmitiendo desde las redes del mismo Makanaki.
1: ¿Qué?
0: O sea, hasta eso sí se
1: vio. Todo se vendía.
0: La verdad que, como vuelvo a repetir, hay personas que nos hacen ver que el Perú psicológicamente estamos mal, la salud mental en el Perú está súper mal, ¿ya? Y según las declaraciones de su manager, la detención estaría...
1: ¿Su manager todavía?
0: Tiene manager, ni yo, Dios mío, dice, según declaraciones de su manager, la detención estaría relacionada con una requisitoria judicial, un RQ, por no haberse presentado a firmar ni asistir a audiencias de un proceso anterior vinculado al caso de Jonathan Maicelo y presunta apología. ¿Ustedes se acuerdan más o menos de lo que pasó, chicas, con él? ¿No? A ver, cuéntenos un poquito, según ustedes, el chisme que saben.
1: Bueno, él estaba en una entrevista en vivo.
0: Así
1: estaba
0: es.
1: En una entrevista en vivo.
0: Con Maicelo,
1: y entonces Maicelo le pregunta, sí, entre jerga, ¿no? Oh, ¿cuántas chibolitas? Y él confiesa haber participado en una... violación
0: grupal,
1: ¿no?
0: Sí.
1: Fue algo bastante serio que ellos lo conversaban como...
0: De lo normal. Más normal. Normal. Era como hablar del pan de un Nutritanta. De lo más normal.
2: No compares.
1: No, por favor.
0: Bueno, está bien, está bien.
2: Fue mal cherry.
0: Bueno. A lo que me refiero es que nosotros hablamos tanto y tan sueltas sobre el pan y la información detallada que ellos actuaron así, o sea, detallaron todo, decían que eran menores de edad, incluso que les habían dado sustancias.
2: De verdad que...
0: Sí, dinos, ¿qué pasa?
2: El comentario de la comparación del pan de Nutritanta con
0: no,
2: la barra
0: me refería, de hombre. Me refería al tipo de información, muy informativo.
2: Amiga,
0: muy informativo.
2: Déjame, como dices,
0: claro,
2: realmente, déjame
0: por favor,
2: parir, déjame
0: por favor,
2: parir la idea.
0: Contrólen a la muchacha, ya, que el pan le ha caído mal, creo.
1: Sigue. Denle su agüita.
0: ¡Mentira! ¡Mentira, chicas! Si yo he hecho mi pedido de Nutritanta, ahí están mis panes.
2: Lo que te quería decir y lo que les quería contar es que cuando tú mencionaste eso, me ha venido
0: a la mente
2: esta chica, amiga de Mario, con la que se fue al sur y la entrevistaron, y ella dijo, bueno, es que si mi hermano mata a alguien, ¿no? Como que puso el ejemplo de, yo también lo voy a apoyar, no le voy a preguntar.

0: Oye, ¿por qué mataste a alguien? Haciendo alusión al tema del engaño que hubo entre Mario y la ex, pues.
1: Y,
0: O sea, como que el ejemplo estaba fuera de lugar. O sea, me vino
1: Ah,
0: a la
1: ya.
0: mente,
1: Discul
0: nada más,
1: disculpa,
0: nada
1: disculpa,
0: más.
1: Lady, disculpa.
0: Das disculpas, no lo vuelves a hacer.
1: Bueno, sí,
0: Pero
1: es
0: me voy a comer otro pan,
1: específicamente
0: gracias.
1: por ese tema que Bakanaki pues tenía que ir a firmar mensualmente y presentarse las audiencias y todo, pero bueno, no lo hizo. Lamentablemente su cerebrito no le ayudó y las personas que están al lado de él tampoco, ¿no?
2: Tampoco lo
1: Su gran
2: ayudaron,
1: manager, su
2: manager.
1: manager, ¿no?
0: Ya está detenido
1: Entonces,
0: ya.
1: sí, ya está detenido, su
2: Manager.
1: manager, ¿no?
0: Ya está detenido
1: Entonces,
0: ya.
1: sí, ya está detenido. Él estaba muy sonriente, despreocupado totalmente. Y de verdad,
2: Manden tiquitiqui, decían. Manden
1: sí,
0: tiquitiqui. Estaba en el supermercado. Estaba en el supermercado cuando lo
1: no,
0: agarraron.
1: sí, claro, en el supermercado la tuvieron, pero como te digo, estaban grabando, debe ser el manager,
0: El lunes lo han
1: desde
0: agarrado, ¿ah?
1: el lunes
0: El
1: 11,
0: lunes
1: sí,
0: 11.
1: desde su celular, de sus redes del mismo Macanaki.
2: Dice,
1: Y todavía le decían,
2: un león y me esposan, decían.
1: ajá, sí, o sea, de verdad que
0: O
1: ya
0: sea,
1: esto.
0: uno se ríe, pero porque no entiendo cómo sale tanta, perdón por la palabra, tanta, ¿ves? De una
1: Ajá.
0: sola boca, por amor de Dios.
1: Sí,
0: No
1: de
0: sé cómo le
1: verdad.
0: sale a este hombre.
1: Sí,
2: Ya,
1: todo lo
2: chicas.
1: ven lucrar, ¿no? Pero
0: Bueno, ya
1: bueno.
0: está, ya.
1: En otros temas, en
2: A
1: otros,
2: ver,
1: en
2: otros
1: otro
2: chismes, en
1: ámbito,
2: otros
1: en otro
2: chismes.
1: chisme, en otro contexto, en otras
2: Sí.
1: noticias, también dicen que el futbolista Rodrigo Cuba sorprendió al revelar que sí tiene planes de matrimonio con Ale Ventura. Ya me salió la risa, ahora les digo
2: Ah,
1: por qué.
2: su.
1: Y confirmó que ella ya firmó los documentos de su divorcio, aunque todavía faltan algunos meses. Y confirmó que ella ya firmó los documentos de su divorcio, aunque todavía faltan algunos meses para que el trámite sea legalmente oficial.
2: A ver, ¿ya le pidió? O sea, ya hubo pedida, dijo el anillo.
1: Yo no he visto que haya habido pedida de mano con anillo, no lo he visto. De repente la pedida de mano fue interna porque ya. ¿Qué cosa? ¿Qué pasa, Daniel? ¿Qué,
0: Lo
1: tú?
0: que
2: Fue Daniel,
0: pasa,
2: fue
0: Daniel,
2: Daniel,
0: dice,
2: ¿no?
0: fue Daniel. Lo que pasa es que Ale ya firmó su divorcio. Entonces,
1: Sí.
0: ante la
2: Ya
0: firma de
2: están.
0: su divorcio, él ha
2: Ahí
0: salido a decir
2: aparecieron
0: que
2: ya
0: hay
2: todos los
0: planes de
2: príncipes.
0: boda, ¿no? Que el primer
1: Claro.
0: paso ya está dado. El primer paso para que se casaran era que ella esté
1: Esté
0: divorciada, ¿no?
1: divorciada, así
0: Oye,
1: es.
0: estoy saliendo como Gasparín, no sé por qué.
1: Muy, ¿sí? ¿Tú crees?
0: No,
1: No, es que nosotros somos un poco más oscuras,
0: me
1: pues, que
0: estoy
1: tú.
0: difuminando.
1: No, creo que estamos así, mira, el color, ¿no? Así,
2: De color, de
1: estamos
2: color,
1: así
2: de
1: de
2: color.
1: bajada, ¿no? El degradé. Estamos en degradé, mira.
0: Yo creo que me voy a desaparecer con los panes.
1: Sí, ya nos dimos cuenta, Lady. Por cierto, hablando de matrimonio, divorcio, va a haber el matrimonio civil masivo en la Municipalidad de Villa El Salvador. Así que la novia de Dani esté atenta porque ya no, no, ya, ya está,
2: Ya
1: no
2: está, ya
1: se
2: está, ya está.
1: salva.
2: De
1: Dani,
2: esta
1: no
2: no
1: se
2: se
1: salva.
2: salva.
1: Ya, por favor,
2: No
1: acá
2: estás
1: los chicos de la
2: metiéndote en
1: radio te vamos a armar
2: seguridad.
1: tu catering con panes
2: Ahí
1: de
2: está.
1: Nutritanta,
2: Ahí
1: ¿no?
2: está, ahí
1: Con los
2: está.
1: de, con los dulces de aroma y canela. Todos
2: Carito.
1: nuestros auspiciadores van a venir acá con todo, ¿ya? Y acá este Lady te va a preparar carapulcra, yo pongo los tamales y patala la chicha. ¿Ya ves? Ya tienes tu
2: Ya tienes
1: matrimonio.
2: todo,
0: Yo
2: ya.
0: solamente tengo algo que decir.
1: A
0: A
1: ver, a
0: mí se
1: ver.
0: me quema hasta el tequeño. Yo
1: No,
0: no soy
1: no
0: la
1: sé,
2: novia,
1: Lady, no
2: dicen.
1: lo sé.
0: No sé.
1: No sé, como yo soy negra, no sé preparar tamales, veré tutorial. No sé. Así que ya saben, también
2: Te
1: hay un
2: mando,
1: matrimonio
2: no,
1: civil
2: te
1: con
2: mando
1: tu
2: los
1: nombre.
0: la
2: prejuicios, te
0: maestra de
2: mando los
0: ceremonia,
2: prejuicios.
0: la
1: Tú puedes
0: maestra
1: ser la
0: de
1: maestra de ceremonia.
2: ceremonia.
1: Ay, ya, no quieren, dice,
2: Claro.
1: no quieren. No, chicos, de verdad que este tema de Rodrigo con Ale Venturo, esperemos que, más allá de pasar al matrimonio, sea una pareja totalmente formal y constituida, porque han habido varias, ¿no? Falencias de parte de Rodrigo y se ha visto muy dañada la relación en algún momento, creando bastantes suspicacias con imágenes que él salía pues en discotecas o en eventos con otras chicas, ¿no? Después que la acusaron a Ale sobre una, ¿cómo se le dice? Abuso sobre la hija mayor que tiene con Melissa.
2: Oh, sí.
1: Sí, ha sido con Melissa Paredes,
2: Pero
1: pues,
2: chicas,
1: ¿no?
2: ¿ustedes piensan que los matrimonios de la farándula realmente es por amor o es negocio?
1: Yo creo que hay algunos por amor. Por ejemplo, el caso de Jack, de Eskenazi,
0: ¿Yaco?
1: de
0: Ah.
1: Yaco Eskenazi,
0: Yo tengo una relación
1: me
0: súper
1: parece una
0: bonita.
1: relación, sí, de amor,
0: Sí.
1: a mi parecer. Los demás, no lo
2: Oye.
1: sé, en duda estarán. ¿Cómo va tu matrimonio, Patala?
2: Ah, sí, ya empezaba ya. No debía hablar,
1: El tuyo es por amor, por
2: Lila.
1: negocio.
2: No, todo es negocio, todo es
1: Todo es
2: negocio.
1: negocio, todo es business, todo
2: Claro,
1: es
2: todo
1: business, ¿ya ves?
2: business.
1: ¿Y tu matrimonio, querida Elizabeth?
0: Patala es como
2: Soy
0: que.
2: soltera.

0: Dale.
1: Ya está. ¿Y tu matrimonio, Rodri?
2: Tu
1: matrimonio, Lady.
2: Todavía no hay matrimonio.
1: Ya,
2: no,
1: pero ya te pidieron la mano.
2: Todavía no hay pedido, no hay nada.
1: Ni la roca, ni anillo, ¿para cuándo?
2: Nada, nada.
3: ¿Qué esperas?
0: ¿Y tú, Chibi, cómo vas en ese ámbito?
1: Yo civilmente soy viuda. Civilmente soy viuda hace 7 años.
2: Psicológicamente.
1: Psicológicamente feliz. Psicológicamente eternamente feliz. Sí, sí, sí. Así es. Pero siempre
3: Lady quiere aprovechar el matrimonio masivo, dice.
1: Sí, también. Lady, ya pues. Ya, Lady, yo te doy la carapulcra, ya. ¿Está bien? Con yuca. Y salsa.
3: Lady está más cerca al matrimonio.
1: Sí, ¿no? Lady, ¿cuántos meses tienes o cuántos años tienes tu relación?
2: Unos buenos añitos.
1: Ya, pues, ya es hora, ya es hora, ya, de formalizar, ¿no? Digo.
3: Uy, se quedó en silencio, ese silencio.
2: No, la cara de Patrick me dejó, pero así perpleja, pues.
1: Sí, a ver.
2: Como que dijo formalizar y era como que él estuvo a un pie del altar y entonces en la puerta del horno se queme el pan. Hablando de pan.
1: ¡Menos el de Nutritanta! Voy a comer mi pan, si no me lo van a chorear acá.
2: Así que sí. Mejor sigo comiendo pan y continuamos con los chimichimes o se acabó el chime y nos vamos al cine.
1: ¡Ay, no! Miren, la verdad que no está en la pauta, pero también vieron lo de Milet. Vi que había estado en el programa de Rodrigo González hablando sobre su relación con Tinelli. Y la verdad, miren, yo, chicas, discúlpenme los argentinos, tengo buenos amigos argentinos, tengo mucha familia allá, pero los argentinos tienen un ego, tienen una pata adelante siempre, que nada de lo que pueda decir Milet sobre su relación me va a sorprender. Así que por ahí estuvo hablando, pues, de que por qué ella se queda en Argentina, a raíz de qué. Y dice, pues, que al inicio Tinelli dijo, bueno, quédate acá y yo te pago la casa.
3: A mí
1: me parecía bien, pues, ¿no? Si me van a pagar la casa, también me quedo, ¿no? Me van a pagar el departamento. Entonces, inicialmente, su relación empieza así, pero ya luego ella dice que pasó el tiempo, no se quejó, pero dijo que pasó el tiempo, obtuvo algunos trabajos por ahí y luego ella solventaba sus propios gastos. O sea, como que Tinelli se hizo un costadito, ¿no? Ya en eso. Que no tiene de malo, ¿no? Pero lo que me dio risa, porque yo no, al menos no sé ustedes, pero yo no le veo trabajo conocido a Milet. Yo no le conozco nada a Milet. Ni siquiera la veo en redes, o sea, así como que tenga 1,000 seguidores, 100,000 seguidores, como para saber de dónde...
3: De dónde llega y de dónde cae.
1: Algo así, ¿no? Entonces, y ella dice...
2: Yo no creo que haya habido amor ahí.
1: No, tampoco hubo amor. De repente, pues, obviamente, Tinelli es una persona bastante conocida mundialmente. Ahora que está de caída, ¿no? Pero en los 90s era súper chévere y era fanática.
2: De caída, pero tiene sus buenos...
1: Sí, pero también le tiene queda, sus juicios queda, y todo queda, lo demás, ¿ah? Tranqui, sí. Estaba vendiendo su mansión y toda la vaina,
2: mira,
1: ¿no?
2: Yo solamente voy a decir lo que ha dicho Milet hoy en la entrevista, ¿no? De amor y fuego, ¿verdad? Porque hay que darle lo que se merece, porque ha sido la entrevista en amor y fuego. Ella ha dicho que ha terminado su relación, no va a decir el por qué, o sea, ese no va a decir el por qué y decir, a mí no me gustan las mentiras, las traiciones y la deslealtad.
1: Dejo abierta toda posibilidad de infidelidad.
2: Que los demás contesten. Ella no va a contestar por otros, dice, pero no le gustan las traiciones ni la deslealtad.
1: Y yo di un paso al costado sin temor, porque yo soy una mujer que resuelve y que tengo mi dinero y que no sé cuánto, y que no me voy a ver afectada económicamente, ¿no? A ver, Milet, si nos cuentas en qué trabaja, porque yo también quiero.
3: Se aseguró.
1: Quiero lo mismo en mis entradas, en mis arcas, arcas.
2: Pero independientemente, creo yo, de en qué trabaja o no trabaja Milet, o sea, si fuera cierto que ha habido algún tema de traición, está clarísimo que nosotros no apoyamos a ningún tipo de traición.
1: Ah, no.
2: No. Bajo ningún sentido.
1: No
3: a la traición.
1: Todo tiene que ser consensuado. Todo. Claro. Por ejemplo, hay parejas que les encanta ser, pues, de tiro libre, por decirlo así, ¿no?
3: Ay.
1: Sí, claro, o sea.
2: ¿Tiro libre?
1: O sea. No, normal.
2: ¿Cuándo voy?
1: Pero hay parejas que actualmente.
3: Lady, ¿quiere actualización? Por favor.
1: Sí, o sea, de mente abierta, pues, ¿me entiendes? Que pueden experimentar otras cosas. Ya, pues, Rodrigo, tú estás en la época de la carreta, ya. No, ya pues, ahora puedes experimentar de alguna manera, o de repente.

0: visito, ¿ah?
1: Conste, ¿ah?
2: Uy, uy, uy, se la fue directa.
3: ¿Qué se viene? Se viene bloque de cine, tenemos entrevista. Hay una promoción que tenemos que hacer.
1: Así, ¿verdad? Es.
2: Ay, chicas,
1: ahorita viene una señorita Inés, promotora. Sí, Inés. No, ella nada más me dice. Si quieren entrar los dos, no hay problema. ¿Sí? ¿Los dos? Solo ella, ya. Solo ella. Es tímido. El muchacho que ha venido es tímido. Bueno.
3: Somos muchas mujeres.
1: Sí, sí, entre somos mujeres se opaca. Se opaca. Sí. A ver un ratito, chicas. Nos vamos a acomodar. ¿Nos pasas una pausa?
3: Mira, hay un video. Pensé. Vamos viendo video? El video, ¿no? Hay un video.
1: Video. Por favor.
3: Ahí está.
1: Ya. Sí, sí. ¿Cuál entra? ¿Quién se queda? ¿Quién entra? Ya. Lo voy a probar. ¿Dónde te he visto?
3: No,
1: justo.
3: Uy.
1: No los han pasado, pero yo se los voy a pasar.
3: A ver, nos agarraron comiendo pan. Pero sí, acá tenemos perdón. A la promotora, vienen a promocionar un evento. Cuéntanos, por favor, Inés, ¿verdad?
1: Sí, ella es Inés.
4: Hola, hola, chicas.
3: ¿Qué hola, tal, Inés?
2: Cuéntanos.
3: Con confianza, acércate al micro. Si deseas, puedes sacarlo, como tú te sientas cómoda aquí. Okay, tú pues. Siéntate en tu casa. ¿Quieres pancito?
4: Perfecto.
1: Te lo mandé en WhatsApp.
4: Bueno, estamos aquí para anunciar este gran evento que estamos haciendo.
1: Déjate más el micro, por favor. A ver. Ahí está, para que se escuche tu melodiosa voz.
4: Ok. Que les comentaba que vamos a tener un gran evento de New Wave, Rock and Wave.
3: Ajá.
2: Ay, ay, ay.
4: Para, bueno, nos dirigimos a todo el público de Villa El Salvador.
1: Y toda la zona sur.
4: Y toda la zona sur, que están cordialmente invitados a participar de este evento. Ya que contaremos con las mejores bandas, ¿no?
3: Oye, bandas de rock.
1: Por ahí vía Orbital.
4: Uy, sí, tenemos a la banda Orbital, uh-huh. Que es la mejor banda en New música Wave. New Wave.
1: Así es.
4: ¿No? Para los conocedores, uh-huh. Pues nosotros de los años 80, 90.
1: No exageres, yo soy de los 2000. No exageres, pues Inés.
4: No, pero es que claro, hay gente.
2: Igual es los gustos, igual son los gustos.
4: Más joven que sigue, les gusta.
1: Sí, este tema es verdad, hay mucha gente joven que le gusta el New Wave.
4: Bueno, no, obviamente.
1: Yo soy una joven que le gusta el New Wave.
2: Una joven también, otra joven que nos gusta
4: somos
2: también.
4: Somos jovencitas que wave. Nos encanta el New Wave.
1: Aparte de Orbital, ¿quién más va a estar?
4: Tenemos a la banda de cabeza, que es de netamente de Villa El Salvador.
1: Así es.
4: Son los Badgers.
1: No. Ay, ay, Inés, ay. Por favor, ¿eh? Que yo los conocí como los bagres.
3: Ahí está.
1: Ahora bagres. Se me han apitucado, ¿ah?
4: Sí, sí,
1: ahora
4: sí.
1: Se me han apitucado.
3: Los bagres ahora se llaman
1: los Badgers.
2: Badgers.
1: Badgers. Badgers. Badgers. Badgers. Los Bad Guardians. Sí. Una cosa así, ¿no?
2: The Guardians.
1: Así es. Sí. ¿Dónde va a ser? A ver, ¿quién más va a estar? Orbital.
3: 30 de mayo.
4: A los Badgers.
1: Así es.
4: Tenemos al mejor cantante, es un chico que un talentazo.
1: ¿Ya?
4: Luis Dez.
1: Lo hubieras traído a Luis Dez.
4: Oh,
1: claro. Pero Inés, el próximo miércoles semana. Puedes traer algunos de ellos para que los presentes, para que este día 30 de mayo, ¿va a ser dónde?
4: En la ex Enigma, que ahora se llama Ginza.
1: Ah, le cambiaron el nombre.
3: Ginza
2: todos ¿no?
4: Exacto, las conocemos más como el ex Enigma, Ginza. ¿No?
1: Ya, claro.
4: ¿Quién ha ido al Enigma?
1: Yo nunca. Conozco a los dueños, sí, conozco a Dani. Sí, sí, no, nunca he ido, nunca.
4: El disco, pues, ¿no? De la, sí. Del
1: pero, o sea, conozco dónde queda, pero nunca entré, a eso me refiero.
4: Está en la Avenida Revolución.
2: Yo nunca, dice, yo nunca.
1: Yo nunca.
4: Mariate.
1: Así es. Sí. La discoteca Ginza. Enigma,
3: sí.
1: Sí, está en el cruce de Revolución con Mariátegui. Si vienes por toda Revolución, está a media cuadra del cruce donde está el grifo.
3: Oye,
1: a media cuadra.
3: Aprovechen
1: toda la avenida.
2: Si vienes por Revolución, no te
1: toda la avenida Revolución. No, ahí te la 10 te deja. Vienes de Magdalena. Te deja
2: la
1: 10, ahí.
2: La 10, sí, somos.
1: Así es, cuéntanos.
4: Somos el 30 de mayo.
2: Somos
4: chicas,
2: el 30.
4: Tenemos que estar ahí para disfrutar de la buena música. Pues la idea es que la pasemos bien con la música que nos gusta.
2: ¿Y cómo así la idea de juntar a todas las bandas?
4: ¿Cómo así? Pues en realidad porque a mí me gusta el rock. es lo tomo.

0: un hobby. Estamos organizando esto más que todo como un hobby, le estamos entrando porque nos gusta este tipo de música.
1: Sí, es verdad. Yo me he encontrado con Inés un par de veces.
0: Me gusta el rock, el way. Sí. ¿No?
2: Ok, entonces Inés, este 30 de mayo tenemos un compromiso mayo, contigo. 7 de la noche.
1: A partir de las 7.
0: A partir de las 7 de la noche tenemos puerta abierta.
1: Escúchame, Luis Des, ¿qué es el estilo que toca?
0: Luis Des canta rock en español, en castellano, argentinazo, y también New Wave.
1: Ah, mira, y los ex-Bagres, pero ahora los Badgers, ¿han cambiado de estilo?
0: Sí, los Badgers es una banda que toca, son unos chicos muy talentosos que tocan rock, post-punk, New Wave, o sea, le meten...
1: Todos los géneros.
2: Los tuvimos, creo, antes a ellos.
1: Hemos tenido los Cactus. Los Cactus han venido.
2: No, me refiero a antes, en el programa anterior, me parece.
1: ¿A los Bagres?
2: Con Patricita, me parece que lo tuvimos.
1: Así, bueno, voy a hacerle la consulta al manager. Ellos también tienen su manager, sí.
2: Entonces, Orbital Luis Deza y los Badgers.
1: ¿Hay algún invitado más? No, solo ellos.
2: Sorpresa, un invitado sorpresa.
0: Por ahí que tenemos quizá alguna sorpresa que a última hora nos sale, pero por los horarios que ya lo tenemos planificados, no.
1: Ok. Cuéntanos el precio de la preventa.
2: Uy, está, pero ahí está las ofertas.
0: Muy comodísima para todo el público, que con la preventa de 20 soles.
1: ¡Wow! ¡20 soles!
2: Para ver tantas bandas.
1: Y buenas, porque a mí me gusta Orbital, por el género. The Badgers también, The Badgers.
2: Ya te sale. Que lo diga Lady,
3: Los Badgers.
1: A ver, repeat after me, please. The Badgers. Esas son sus clases de Lady, por favor, ¿ya?
2: Todos los miércoles.
1: Clases con Chivix, clases en inglés con Chivix, una cosa así también. Bueno, Inesita, de verdad, muchísimas gracias. Esperamos que, si gustas venir la próxima semana, con, no sé, de repente con Luis Des, que no lo conozco mucho, creo que no los conocemos, a Orbital.
0: Sí, no viene seguido a Villa El Salvador. Rock with Chef lo está trayendo a Luis Des.
1: Cuéntanos quién es Rock with Chef.
2: Ahí está.
1: Chef, perdón.
0: Rock with Chef es una. Bueno, somos dos promotores que hemos fusionado la música y la pasión por la cocina que tenemos.
2: Ay, ay, ay.
0: Somos chef y aparte pues que nos gusta, tenemos esta pasión por ambas, ¿cómo te digo?
1: Actividades.
0: Actividades, ¿no?
2: Hobbies.
0: Nos encanta ambas cosas.
1: Es decir, que este 30, entonces, ¿va a haber comida?
2: Va a haber comilona.
0: También.
2: A comer.
0: Parrilla. Vamos a tener.
1: ¡Por Dios!
2: La parrilla.
1: Como va a haber rock a argentino, entonces, sí.
2: La parrilla.
1: Así es.
2: Experiencia vivencial, dice.
1: Uh-huh. Ah, ya, entonces, pues, sí, de todas maneras estaremos ahí. La Isa al aire va a ir con todo su equipo. Esperemos comprar en preventa también.
0: Sí, chicos, la preventa es hasta el 25 de mayo.
1: ¿Ya? ¿Y luego?
2: ¿Dónde?
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1: Repitamos.
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1: Tienes auspiciadores, ¿verdad?
0: Sí.
1: ¿Quiénes son tus auspicios?
0: Tenemos unos auspiciadores que están, pero muy bacanos.
1: A ver, cuéntame, porque Caleta, ¿qué es?
0: Ay, ya, a ver, comenzamos con Caleta. Caleta es una cevichería.
2: ¡Qué rico!
0: Que está ubicada en, por la comisaría de Pachacamac.
1: Ya, ahí, ok. Esa le venía a Guardia Republicana, ¿verdad?
0: Así es, en toda la esquina tenemos a la cevichería Caleta, de hecho están todos invitados.
1: Muchísimas, hay un bol o algo. Una invitación.
0: Te estaré haciendo
1: un vale de consumo. Por favor.
2: Ahí está.
0: Bueno, todos, qué rico. Por favor, atentos a visitar la cevichería Caleta.
1: Ok.
0: Mi segundo auspiciador, Alessandro's Bar, que está en el 15.

0: Ese es el de Donovan, ¿verdad?
1: De Donovan, okay. Bueno, muy conocido.
2: Mm-hmm. Alessandro's Bar.
0: Alessandro's Bar.
1: De igual manera.
2: Bar y karaoke.
0: Ah, ¿también hay karaoke? ¿En serio?
1: Sí, sí, sí.
0: Ah, mira, qué bueno.
1: Pueden pedir las canciones a su gusto, donde Alessandro.
0: Me dicen que este Alessandro's está en el Parque El 15, al costado del Tantay.
1: Al costado del Tantay.
0: ¿Así es? Sí. Ok, está bien, entonces. Es. Ya saben, también pueden visitar a Alessandro's. Y no se olviden que este 30 de mayo tenemos la invitación para... e ir a Ginza, ¿verdad?
2: Al Ginza.
0: Ex Enigma, ya así saben, es. Para ver estos grandes grupos. ¿Tenías otra mención, me parece?
1: Oh, un auspiciador. Nuestro último auspiciador.
0: ¿Ya?
1: Que es una oficina de arquitectura, Diecia. Una oficina de arquitectos, donde puedes diseñar tus casas.
0: Primero me tengo que comprar el terreno.
1: Para puedes que diseñar. No nos quede feíto, ¿no?
0: Ah, claro. Alguna remodelación, pues,
1: exacto,
0: ¿no?
1: Exacto. De repente tenemos por ahí, ¿no?
2: Uh-huh. El espacio.
1: Al arquitecto Diego García.
0: Ok, ¿y dónde está la oficina?
1: La oficina, bueno, queda en Ica, pero él se mueve
0: por todo el Perú. Todo el Perú y balnearios, así,
1: Perú
0: una cosa así.
1: Y balnearios,
0: ah,
1: sí.
0: Ya. Bueno, puedo presentarlo también, presentarme en Ica, ¿no?
1: Joven.
0: Una cosa así. Ok, Inés, te agradecemos muchísimo por la visita y esperamos, si gustas, el próximo miércoles venir con alguno de los chicos que van a ser el 30. Ya sabes, el 30. Besos.
1: No falten.
0: Gracias.
2: Vamos a una pausa comercial.
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4: ¡Ay, mira!
2: Ahí está, voy a seguir comiendo, me falta complejo B.
4: Eso es lo que a mí me gusta, la verdad, por eso yo le pedí, de hecho, mi pedido especial acá a Elizabeth. Me está esperando, no voy a invitar a nadie, voy aclarando, ¿ya?
2: ¿Pero qué tipo de pan has pedido? A ver.
4: Mira, es un mix.
2: Solo para saber.
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3: Claro que sí.
4: ¿Dónde está Elizabeth?
3: En la mesa.
4: En la mesa, por favor. Sí. Gracias. Es que nuestro coordinador de piso... Estefano, nos está fallando todo este tiempo por otras
2: cosas.
4: Ay, qué
2: rico, a ver.
4: No voy a invitar.
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4: Así es.
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4: Así es.
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4: 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Ok, chicas.
2: Tenemos una conexión virtual.
4: Muy interesante.
2: Oye, tenemos una conexión virtual, de verdad, de esta puesta en escena, Jungla Congreso Animal.
4: Me encanta.
2: Ahí estamos.

0: para que sea el primer ministro de Economía robot.
1: Ok, Julio Gallardo, muy bien, acá.
2: Cositas para todos, bebé. ¡Oh, no!
1: 5
2: mil soles para todos.
3: ¿Qué?
4: No,
1: no,
0: no.
4: Una
0: horcadita,
4: va a hacer daño a la economía.
1: ¡Qué rico!
0: No, soy inviable. 2x30 en todos los... Es más, no, en todos los mares del Perú.
4: Tengo uno.
0: 25 horas al día, vida mía. Un retiro...
2: ¡Gracias,
4: los informes indican que el paso de clima en todas las ciudades de Lima.

0: Muy bien, esta obra, de verdad, una propuesta muy entretenida. Excelente. Que mezcla un poco la sátira, impro y mucha interacción en vivo, en realidad, en Tizón Bar. Y ya está con nosotros, recibimos a Ale Lava, una de las directoras de este divertido show de impro, ¿verdad? ¿Qué tal, Ale? ¿Cómo estás? Cuéntanos un Bienvenida. Poquito, por favor.
1: Hola, chicas, ¿cómo están? ¿Qué tal? Gracias por recibirnos hoy.
2: No, Hola. Excelente de haberlos recibido a ustedes y con esta propuesta tan chévere que desde el nombre nada más ya me estoy muriendo de risa, la verdad, te lo juro.
0: ¿Por qué el nombre Jungla Congreso Animal?
1: Bueno, creo que en este momento entre elecciones, entre primera vuelta y segunda vuelta, todos en el Perú estamos como con el tema de la política a flor de piel. Sí, entonces, en medio del colapso político de todo, de la crisis, del caos, queríamos buscar un lugar, un momento en la Impro Bar, que es muy graciosa, muy íntima con el público, para poner este tema en el escenario y poder jugarlo junto al público, ¿no? Y sí, es una propuesta muy graciosa, muy absurda también, como ya habrán visto en el
2: como
1: video.
2: El Congreso, como el Congreso.
3: Como el Congreso. Y qué bonito peruano. Porque conectas con la gente a través de estas improvisaciones, a través de este arte, ¿no? Y es lo mejor, porque en realidad sabemos que Jungla tiene un éxito total y lo sigue teniendo. Coméntanos, por favor, esta improvisación, ¿ya desde cuándo se está dando este Congreso Animal Jungla?
1: Estrenamos la semana pasada. Hemos estrenado el sábado pasado. Tenemos funciones este sábado 16, sábado 23 y sábado 30 de mayo en el bar El Tizón de Barranco.
2: De Barranco. Este está en Nicolás de Piérola, ¿no es cierto? Pero de Barranco, porque hace un rato tuvimos una entrevista que era Nicolás de Piérola en el centro de Lima. Tizón está en Barranco. Yo soy tizonera, así que por favor no se metan con Tizón.
0: Amiga, está en Nicolás de Piérola 148, para ser exactos.
2: Así es, así es. El óvalo, un poquito más para allá. Del óvalo, un poquito más para allá.
1: Cerca del óvalo alta. Y el Tizón es un bar emblemático.
2: Por supuesto.
1: El año pasado ha cumplido 20 años
2: ya. Sí.
1: Y darle esta vuelta con la Impro Bar, que bueno, nosotros somos Corte Compañía, hacemos Impro Bar hace 3 años en el Tizón. Y hemos sido los que hemos empezado esta movida cultural en el bar. Entonces, un honor, en verdad, después de ir al Tizón durante muchos años.
2: Ajá, a consumir.
1: Podemos ahí también.
2: Así es. Ale, cuéntanos, ¿qué tan difícil es hacer humor político en improvisación y además conectar con el público, no?
1: Mira, difícil es no pasarnos de la raya, porque hay demasiado de lo cual hablar. Pero creo que la política está como... nos hacen creer que la política es esta cosa lejana, esta cosa
0: no
1: en la que los ciudadanos de pie no están involucrados, pero en realidad todos y todas somos seres políticos de alguna forma, porque buscamos algo para la sociedad, buscamos algo para nuestra salud, para nuestra educación, para nuestro trabajo. Entonces, creo que es natural hablar de política. Más bien, creo que en el Perú... nos dicen un poco, no hables de eso, ¿no? Es tan caótico que mejor no hablar de eso. No, yo quiero hablar más de eso. Y quiero reírme con esto. Y quiero saber qué piensa el público, qué piensa el elenco conmigo.
2: Así es.
1: Y cuestionarnos, ¿no? En medio de esa risa, ah, jaja, me estoy riendo de esta pésima propuesta que ha dado este improvisador, pero a la vez no se aleja tanto de la realidad.
2: No creo que mucho. Mira, yo acá estoy viendo que los comentarios dicen. Increíble, los vi y fueron unos capos. Estuve en la primera fila de la función, muy divertido. O sea, ya hay mucha gente con una sola que han tenido el sábado 9 de mayo, ¿verdad? Ya hay mucha gente que los ha ido a ver, tienen muy buenos comentarios. O sea, eso augura bastante éxito en lo que están haciendo, ¿no? ¿Alguna vez, Ale, el público nos lanzó propuestas tan locas que los dejó sin palabras?

0: pleno show?
1: Muchas veces, pero creo que siempre logramos darle la vuelta para lograr contar una historia, lograr crear una situación con lo que dice el público, ¿no? Eso es lo más lindo de los shows en el Tizón. Tenemos una capacidad súper limitada, la primera función estuvo reventando, tenemos una capacidad muy limitada, el espacio es muy íntimo, entonces la participación del público es constante. Queremos escucharlos. Es más, tenemos un juego que se llama La Voz del Pueblo, en donde divertido. Durante la improvisación hacemos que el público participe, nos responda participe, cosas.
2: Wow.
1: Entonces, sí, es a mí me encanta esa intimidad que logras tener con el público. Y se, es, el humor termina siendo ya como si fueras amigo de la gente que está ahí en la mesa.
0: Es que no me imagino todo lo que puedan decir, ¿no? Porque tenemos tanto que decir a veces. ¡Que Dios!
3: Catártico, ¿no? Catártico.
4: Ahí te desestresas.
5: Ale, y esta propuesta es, ¿cuántos congresistas? ¿Seis, siete congresistas que van a mencionar sus propuestas?
1: Tenemos un elenco de 10 improvisadores e improvisadoras, pero por función son solo 6.
5: Ah, de acuerdo.
1: Y son 6 congresistas. Y justamente he traído de invitado a uno de los congresistas.
5: Uy, quiero escuchar. Quiero escuchar sus propuestas.
0: ¿Cuál?
5: Quiero escuchar sus propuestas.
1: Ulises Uribe.
0: ¿Verdad? Se nos cortó la imagen un minuto. ¡Ahí está!
6: Buenas.
0: Okay. Hola, Ulises. Buenas noches. Bienvenido. Te podemos tutear, ¿verdad?
6: Por favor, desde luego que sí, he venido directamente desde la jungla, desde el Congreso Animal, con mi camisa de la democracia.
0: ¡Oh!
6: ¡No! ¿Tiene que ver con algún partido político actual?
3: Pero también,
6: ya que veis, ustedes ahí consumían su pancito.
0: ¡Oh, nos has estado observando!
6: Los chifles.
0: ¡Los chifles!
6: Yo pensé que ibas a... una bolsita hermética para cada uno de ustedes.
0: Yo pensé que ibas a sacar tus tapas.
6: Esto de aquí, tu servicio personalizado. ¿Estás con hambre en plena transmisión?
0: Mejor mándate los tapas.
3: Nada como los pancitos.
0: Mejor tráete los tapas con los chifles.
4: Una combinación perfecta. Claro, sí, panes y chifles.
5: Ulises, ¿y cuál es tu propuesta?
6: Mi propuesta, Lance, sin apelar al populismo, es la siguiente: 2x30 en chilcanos en el bar del Tizón.
5: No.
0: Yo pensé que nos ibas a invitar, más bien. Mi propuesta es que nos vengan a ver y les voy a invitar sus chilcanos. Algo así. ¿Ves? Voy a ir a ser congresista.
6: En el patio del Tizón, todos los sábados de mayo, queremos invitarlos, por favor, a que vengan, porque tenemos una sarta de congresistas que están más locos que una cabra. Y queremos que escuchen nuestras propuestas, porque necesitamos que voten por nosotros.
0: Así es. Ulises, dime, para los que nunca han asistido a un show de impro, más o menos nos puedes explicar de qué trata.
4: Y si puedes actuar mejor todavía.
6: Claro que sí. De hecho, lo que sucede es que el público nos brinda un poco sus molestias, ¿no? Eso que tienen ahí guardado en la garganta, claro. Eso que tienen guardado en el pecho, en el corazón.
4: Y ese es el
6: corazón. Y nos lo dicen, nos lo trasladan. Y nosotros, de manera rápida, en 30 segundos, tenemos que crear nuestra propuesta de ley. Cogemos tu desgracia, lo que te está doliendo ahí,
4: y
6: en 30 segundos, una propuesta de ley. Entonces, ¿qué pasó? Que en el último show había un par de borrachos, estaban misos. Yo le dije, tranqui, mano, 2x30 en chilcanos aquí en el Tizón.
4: Dios, una necesidad, chicas.
0: Tú ya no pareces congresista, no, marquetero.
3: Socio del Tizón, ¿no?
0: Ajá.
6: Claro que sí.
5: Es socio
6: pidiendo acciones.
3: Business. Oye, business.
5: Y compites entonces contra otros congresistas que también van a lanzar sus propuestas.
6: Sí, yo la verdad no me fiaría mucho de ellos, ¿eh? Yo votaría con conciencia por la ultraderecha unificada, que es mi partido político. La ultraderecha unificada, que por si acaso le decimos que no al populismo, esto de los chifles no es regalo, no es por si acaso, no estamos infringiendo ninguna ley política, esto es para que el pueblo disfrute de nuestro producto peruano.
0: Claro, claro.
6: De exportación.

0: huevón.
1: Pero o sea, yo creo que al menos unos 5 chifles, pues.
2: Hay dos plata, ¿no? dos rodajitas, nada más.
1: Unos 5, pues.
0: Trabajando, sacando un montón de chifles para todos ustedes, no se preocupen.
1: En una sola bolsita pon 5 al menos, como para que engañara al diente, pues, ¿no? Ulises, cuéntanos, más o menos cómo ustedes crearon los personajes de cada congresista, qué fueron adaptando o qué van a ir sacando el público, ¿no? Ustedes ya han venido creando este personaje cada uno.
3: Claro, ahí les puedo contar un poquito el proceso de dirección. Nuestro elenco son improvisadores y improvisadoras con mucho tiempo de experiencia. Entonces, ya lo que intentábamos era buscar un formato que los rete un poco, ¿no? No solamente juegos de impro o match, sino algo que profundice.
1: Claro.
3: Y junto a Mila, que es el otro director, ambos tenemos formación teatral. Dijimos, ya que se siente todo como una jungla, como una selva la política, ¿por qué no partir de animales? Entonces, en los entrenamientos, en los ensayos que hemos tenido, cada congresista ha basado su personaje en un animal. En el caso del señor Ulises Uribe, es un gorila, por eso se llama Ulises Uribe, ultraderecha unificada, partido UU.
1: Pero no es U del equipo, sino UU.
2: Claro, es del animal.
3: La U, por supuesto. Ajá. O por ejemplo, tenemos otro que es un alce, que se llama Alcides Salcedo.
1: Ah, yo pensé que era Patrick el alce.
3: Entonces, ha sido así, todos los personajes han partido de un animal. Y ese animal es como el logo de su partido, ¿no? La representación de su partido.
2: ¡Ay, qué loco, qué genial! Y el fin entonces es ganarse el voto del público, entiendo.
3: Exactamente, al público se les dan unos botones al inicio que son su voto, su botón. Y con esos botones pueden ir votando por el que más les gusta y finalmente al final de la noche queda elegido para el Parlamento peruano el que tenga más votos del público.
1: Ale, qué cuéntanos así mundo, o sea, qué puede esperar el público, ¿no? Que vaya a ver Jungla.
3: Wow, muchas risas, mucha catarsis de la política y también pueden esperar regalitos porque nuestros auspiciadores. 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
2: Wow.
3: Regalamos cervezas durante el show. Y también tenemos otro auspiciador que es Con Ganas, que son unos shots funcionales para no tener resaca. Entonces también los regalamos en el show.
2: Eso lo quiero. Eso queremos.
4: Todo el público lo aclama.
5: No, queremos eso.
1: Ale, luego de esta temporada que termina el 30 de mayo, ¿verdad?
3: Sí, el 30 de mayo.
1: ¿Qué otro corte de compañía después hay de esta temporada?
5: Cuéntanos, el chimichimi.
3: Durante junio y julio se viene otro show. Todavía no puedo dar detalles de ello.
1: Ya, pero ya se está cocinando.
3: Se está cocinando. De hecho, en los 3 años que vamos, tenemos show casi todos los fines de semana.
1: Oye, qué chévere.
3: No solemos dejar muchos fines de semana en medio. También en algunas temporadas hemos hecho shows gratis para invitar a la gente nada más. Uh-huh. Ahora, esta vez el show sí tiene un costo porque es una producción un poco más grande.
1: Okay.
3: Pero sí, hace 3 años estamos ininterrumpidamente teniendo funciones en el Tizón.
1: Qué genial.
5: Ok, vamos a decir a Ulises a ver que nos diga cuál es su propuesta. Y nosotras votamos.
2: No, pues ya dijo 2 chilcanos por 30.
1: Yo escuché.
5: ¿Quién quiere votar por eso? ¿Quién quiere votar, chicos?
1: Yo escuché, les voy a regalar 2 chilcanos. Yo escuché eso.
0: Claro que sí. Pero ustedes ahorita, ¿qué problema quisieran abordar? Y yo automáticamente les digo el proyecto de ley que tengo acá bajo la mano.
2: Ya, problema, inseguridad.
5: ¡Tráfico!
2: Tráfico.
0: El problema para el tráfico de chifles. Tengo la solución perfecta para el problema de tráfico de chifles, claro que sí. Lo que vamos a hacer para ese problema es chifle para todos.
2: Chifle.
0: Se acabó el precio del chifle. Ese chifle con el sabor a leche tigre que te cuesta 14 soles la bolsa, se acabó. Gratis chifle para todos. Se acabó el tráfico de chifles.
1: Chifle.
0: Chifle gratis. Y más propuestas, marquen el platanazo.
1: Okay.
0: El símbolo de la,

0: otra costa. Derecha unificada.
1: Ok, a ver, Ale, entonces, para ir terminando la entrevista, que nos ha encantado el día de hoy, están, entonces, este sábado que viene, ¿verdad?
2: Sábado 16.
1: Sábado 16.
2: 23.
1: 23 y el 30, ¿verdad?
3: Exactamente. Estamos a las 8:30 de la noche.
1: 8:30.
3: En el Bar El Tizón, Avenida Nicolás de Piérola, 148, Barranco.
1: Barranco.
2: Menciona sus redes.
1: ¿Dónde podemos comprar las entradas?
3: En Atrápalo. Pueden comprarlas por Atrápalo, que hay precio especial. Uh-huh. O nos pueden escribir a nuestro Instagram, @corte.comp.
1: Excelente.
3: De compañía.
1: Así es. Si yo entro a Atrápalo, busco la obra como...
2: Jungla Congreso
3: Animal.
1: Perfecto. Entonces todos están invitadísimos para ir a ver esta obra. Esperamos nuestros pases especiales, por favor.
3: Invitadísimas a la función que quieran, escríbanos al Instagram y les regalamos unas invitaciones para que puedan
1: ir. ¡Oh, qué genial, Ale! A ver si lo sorteamos acá con el público también de Ladies al Aire. Claro. Al menos una. Solo una.
2: Sí, igual un agradecimiento especial a Ulises Uribe. Bueno, es el nombre del personaje porque en realidad él es Johnny López, ¿verdad?
1: Ajá.
2: Es Johnny López, muchas gracias.
1: Muchas gracias.
2: Así como Johnny López. Hola, también están... Gracias. Varios improvisadores, chifle. Está Valquiria Huerta, está Matu Menacho, está Checho Vázquez, Gabriel García, Romina Farfán, por ahí no sé de quién me olvido.
1: Y muy pronto, ¿no? Silvia Espinosa.
2: Luca Reategui. Hay varios improvisadores realmente.
1: Ajá, algo así.
4: No okay. De consumir producto peruano y esta gran obra Jungla, que es una maravilla.
1: Así es. Muchísimas gracias, chicos. Esperamos irlos a ver pronto. Encantados de recibirlos aquí en Ladies al Aire.
2: Nos vemos en Tizón Bar.
1: Besos. Gracias,
3: éxitos,
1: Ale.
3: Éxitos. Chao.
1: Gracias. Ok, chicos. Tenemos unos pocos minutitos para despedirnos del programa, pero a mí me encantaría que, por ejemplo, Patala nos diga a qué se dedica y nos ofrezca su producto.
5: Sí, sí, ahí está.
2: ¿Su producto? Uy, se te desmayó el micro.
5: Producto. No.
1: ¿Qué es lo que vendes?
5: Chicos, yo soy comediante, hago stand-up comedy y el día miércoles 20 estaré también yo haciendo mi comedia de vuelta al cole. Así es que los espero en Miraflores, en Delfus Bar. Ahí estamos también haciendo comedia.
1: ¿Dónde?
5: En Delfus Bar.
1: ¿Dónde queda Delfus Bar?
5: San Martín. No me acuerdo el número.
1: San Martín es paralela a Benavides.
5: A Benavides.
1: Así es.
4: ¿Y cómo te consiguen en las redes, Patala?
5: Como La Patala en todas mis redes. Y este 23 de...
1: Perdí el tiempo y espacio.
5: 23 de mayo tenemos English Comedy, también estamos incursionando en inglés, así es que
1: por Dios, ella va a entender todo.
5: Así que estamos en Crisis Bar, calle San Martín 459, Miraflores. Estamos ahí para toda la gente que habla Speak English, así es que estamos ahí en English Comedy.
1: Okay.
5: Y podemos rifar entraditas.
1: ¡Ay, qué chévere! ¡Genial! ¡Excelente para todo nuestro público de Ladies al Aire!
2: Patala, por si acaso, el Delfus Taberna Bar es donde te vas a presentar.
5: Sí, sí, sí.
2: Calle San Martín 587, Miraflores.
5: ¡Ahí está! ¡Ella sabe!
1: Rapidito, chicos, para acá. ¿Qué vendes?
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1: ¡Bravo! 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Pueden ir, chicas, cuando guste.
2: Síganme en TikTok, por favor, chicas. Estoy como Lady Vidal en TikTok. Así que nos vemos la próxima semana.
1: No, espera. Nos estamos olvidando. También Ladies al Aire tiene TikTok. Búscanos en el TikTok de Ladies al Aire.
2: Búscanos en Instagram.
1: Búscanos en Estéreo Villa en vivo, tanto en Facebook como en YouTube. Así que, por favor, sigan nuestras redes como Ladies al Aire. Así es.
2: Ya me voy.
1: Muchísimas gracias. Oye,
2: me
1: muchísimas gracias a todos.
2: Gracias.
1: Nos vemos el próximo miércoles.

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1: Enseguida continuamos con InfoSur Noticias, después de la franja electoral Elecciones Primarias.
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Muy buenos días a todo Lima Sur y a todo el Perú. Salimos con nuestro noticiero InfoSur por Radio Estéreo Villa, comunicación para la vida. Hoy día jueves 14 de mayo del 2026, iniciamos InfoSur Noticias a esta hora de la mañana. Son 7 de la mañana con 7 minutos, 7 con 7 minutos. Iniciamos entonces en el ámbito de la política. Allanan vivienda de hermana de congresista Francis Paredes. En un mega operativo simultáneo, agentes de la Policía Nacional y representantes del Ministerio Público allanaron la vivienda de Rosa Paredes Castro, hermana de la congresista Jasmina Francis Paredes Castro, integrante de la bancada de Podemos Perú. El inmueble intervenido se encuentra en la cuadra 13 del Jirón Junín, en Barrios Altos, cercado de Lima. Durante la diligencia, un fuerte contingente policial del Escuadrón Verde resguardó los exteriores del predio, mientras fiscales del décimo despacho de la Fiscalía Subprovincial Anticorrupción realizaban las investigaciones correspondientes en el interior de la vivienda junto a la familia de la parlamentaria. El operativo también incluyó el allanamiento de otros dos inmuebles en los distritos de Jesús María y Santiago de Surco. La intervención denominada Operadores del Oriente contó con la participación de unidades especializadas de la DICORCOR y de la DIGIMIN. La medida fue autorizada por el octavo juzgado de investigación preparatoria nacional, que dispuso pues el allanamiento de 10 inmuebles vinculados al caso. 3 en Lima y 7 se han dado en la región de Ucayali. Bien. Esta información que nos viene a esta hora de la mañana, pues la Fiscalía, la Policía Nacional finalmente intervinieron en la vivienda de la hermana de nada menos que una congresista, la congresista Francis Paredes. Esto fue en una vivienda. En todo caso, este mega operativo se desarrolló en un mega operativo, ¿no? En una vivienda en Barrios Altos, ¿no? Y el mega operativo denominado Operadores del Oriente incluyó el allanamiento de estas viviendas y también otras en Ucayali, tanto en Lima como en Ucayali, ¿no? Entonces,

la policía allanó esta vivienda de Rosa Paredes Castro, hermana de la congresista Jazmín Francis Paredes de Podemos Perú. El inmueble intervenido, según se menciona, estaba en una quinta de fachada verde y portón metálico gris, ubicada en la cuadra 13 del Jirón Junín, en la zona de Barrios Altos, el cercado de Lima. Bueno, sorprendente. Bueno, no nos tendría que sorprender. Últimamente la delincuencia ha escalado, pero así por lo más alto, ¿no? Entonces, imagínense, ayer teníamos que también se había desarticulado un mega operativo, a través de un mega operativo, a una banda que venía operando en Gamarra. ¿Y quiénes lo integraban? Pues desde el alcalde hasta 13 funcionarios, cobrando cupo a las personas que querían integrarse y querían trabajar en este lugar, ¿no? Damero de Gamarra. Y ahora pues tenemos esta información, ¿no? La policía va a través de estos mega operativos, me imagino, de todo un proceso de investigación que realiza para poder en este operativo pues dar, ¿no?, con estos delincuentes, en todo caso, que estarían operando. Y la policía encontró, bueno, en el interior, estuvieron representantes de la fiscalía, subprovincial, anticorrupción, pues que, bueno, llevaron a cabo esta diligencia. Bueno, entonces, el inmueble fue, y otros inmuebles también, ¿no? Según menciona la información, Jesús María y Santiago de Surco también fueron, donde se realizaron estos mega operativos, ¿no? Entonces, estos operadores del Oriente, esta presunta organización criminal, estaría liderado por Francis Paredes, ¿no? La intervención se ha dado, la investigación sigue su turno, hasta el momento no mencionan, ¿no?, qué es lo que han encontrado, qué es lo que se hallaron, ¿no? Entonces, solamente mencionan de este mega operativo. Entonces, en el transcurso de estos días, ¿no?, se sabrá de qué es o a qué exactamente se dedicaba esta banda, ¿no? Y que da como sorpresa que se encuentra esta señora, ¿no?, que hermana de una congresista. Bueno, acá tenemos también información. Esta banda, por lo menos, se dedicaba, según se menciona, se dedicaba al direccionamiento de millonarios contratos en Esalú, ¿no?, además de la venta de cargos públicos. La fiscalía sostiene que la organización criminal operó para lucrar con estas necesidades del sector salud. Se acusa a esta red de haber direccionado contratos vinculados al servicio de ambulancias aéreas, vuelos, chárter destinados, traslado de pacientes. Bueno, entonces una red grande, ¿no?, y en la que estaría involucrado así grandes cantidades de dinero, y al mismo tiempo también participación en contratos millonarios que afectan al sistema de salud. Van a continuar entonces las investigaciones por estos temas, ¿no?, que en este caso pues tenemos de información que esta señora sería hermana de la congresista Francis Paredes. Sorprendente. Bien, 7:13 minutos, continuamos con la información. Roberto Sánchez: he demostrado mi actuación legal, menciona el líder y candidato de Juntos por el Perú. Roberto Sánchez rechazó las acusaciones en su contra relacionadas con el presunto delito de falsa declaración en procedimiento administrativo ante la OMPE. Según la investigación del Ministerio Público, parte de los fondos destinados a actividades partidarias no habrían sido registradas en las cuentas oficiales de la organización política. Frente a ello, el congresista aseguró que la denuncia por presunto fraude en su contra ya fue archivada por el Poder Judicial.
Esa investigación empezó, según menciona, en el 2018. Se me acusó de haberme apropiado de los fondos del partido. Después de 5 o 6 años, el Poder Judicial lo ha archivado, dice, ¿no? El fraude como delito en mi caso ha sido archivado. He demostrado mi actuación legal. Bueno, es

la defensa, es lo que él menciona en su defensa, en todo caso, Roberto Sánchez, quien habla sobre su investigación por una falsa declaración ante la OMP. Él menciona que este caso ya fue dado, fue archivado. Bueno, entonces que muestre, ¿no? Que muestre los papeles. En todo caso, los ciudadanos queremos tener claro esta situación, ¿no? Que muestre los papeles donde acrediten que este caso ha sido archivado. Entonces, porque, bueno, tarde o temprano se va a conocer la verdad, y sobre todo cuando uno entra en estos casos, temas judiciales, estos procesos van a seguir hasta el momento que todo se sepa y se dé la condena respectiva. Entonces, si él menciona, los ciudadanos estamos pendientes de ello, se menciona que está archivado, pues que muestre, ¿no?, los papeles donde se menciona este caso como archivado. Esto es lo que menciona Sánchez con respecto a esta solicitud, ¿no?, del Ministerio Público, donde se menciona ha continuado con las investigaciones sobre este caso, donde él habría destinado fondos para actividades que normalmente eran para actividades partidarias, pues como no habrían sido estas actividades, no habrían sido como que registradas y mostradas, ¿no?, en su totalidad, como debe de ser presentadas ante él. En este caso solicita el Ministerio Público, ¿no? Entonces, que lo que queda claro, ¿no? O sea, si menciona que hay un archivamiento, pues tendría que mostrar ese documento. 7:16, 7:16, continuamos con más información. En este caso, primero, la gente anuncia apoyo crítico a Roberto Sánchez. El partido político Primero la Gente anunció oficialmente su respaldo a la candidatura presidencial de Roberto Sánchez, representante de Juntos por el Perú, con miras a la segunda vuelta electoral frente a Keiko Fujimori, Fuerza Popular. El apoyo fue comunicado mediante un pronunciamiento firmado por el Comité Ejecutivo Nacional de la agrupación en el documento titulado Un Pacto por el Perú para acabar con el pacto mafioso. La organización señala que el respaldo será de carácter crítico y estará sujeto al cumplimiento de una serie de compromisos políticos que deberán de ser asumidos por Juntos por el Perú antes de la contienda electoral. La agrupación política sostuvo que el país atraviesa un escenario marcado por la polarización y la crisis de representación, situación que atribuye al denominado pacto mafioso liderado por el fujimorismo desde el Congreso. Asimismo, indicaron que dicho escenario habría contribuido a la dispersión del voto durante la primera vuelta. Bien, entonces, primero la gente se manifiesta acerca de si apoyaría o no, y en este caso va a apoyar, pero con un apoyo crítico, que significa que va a estar constantemente revisando, cuestionando, verificando, mirando todo el accionar que de llegar este señor Sánchez a la presidencia, ellos tomarían esta actitud. Respaldan a esta candidatura, Roberto Sánchez, en esta segunda vuelta. ¿Por qué? Porque no están de acuerdo, no va en contra este apoyo, es porque van en contra del pacto mafioso del grupo de Fuerza Popular, más claro, ¿no? Entonces deciden apoyar. Lo que sorprende un poquito es que Marisol Pérez Tello había mencionado que votaría viciado, ¿no? Entonces, hasta el momento no se ha pronunciado ella. Este es un pronunciamiento del mismo grupo, lo cual ella es la lideresa, ¿no? Entonces, Marisol Pérez Tello ha considerado que esto sería un riesgo, ¿no? Un riesgo para el Perú. Entonces, ahora mencionan este apoyo a Juntos por Perú, a Sánchez en este caso, y estarían pues de esta manera, ¿no?, dando su apoyo, pero desde una manera crítica, cuestionando siempre, para que esto pues finalmente pueda tener un trabajo que una a todas las todo el país, en todo caso, durante su gobierno de este señor Roberto Sánchez, ¿no?, de llegar a ser gobierno. Entonces, importante esta manifestación del

partido político Primero la Gente, quien ha emitido este comunicado oficial, ya oficial, de respaldo a la candidatura de Roberto Sánchez. 7:19, 7:19, continuamos con más información. Balcázar lidera Consejo Descentralizado en Loreto. El presidente de la República, José María Balcázar, llegó hasta la región Loreto acompañado de varios ministros de Estado para cumplir una agenda de trabajo en la ciudad de Iquitos. Durante esta visita, el jefe de Estado encabezará, en todo caso, el primer Consejo de Ministros Descentralizados, una iniciativa que busca reforzar la presencia del Ejecutivo en las regiones y además acelerar el desarrollo de la Amazonía peruana desde el propio territorio. En la comitiva oficial también participan el presidente del Consejo de Ministros, Luis Arroyo, el ministro de Defensa, Amadeo Javier Flores, el titular de Economía y Finanzas, Rodolfo Acuña, y el ministro de Justicia y Derechos Humanos, Luis Enrique Jiménez. La expectativa es grande, se trata de destrabar, dice, proyectos prioritarios y atender las principales necesidades de la población amazónica. Una jornada que sin duda marcará un paso importante en la relación entre el gobierno central y las regiones. Bien. Este trabajo, ¿no?, del presidente Balcázar, quien lidera ahora este primer Consejo de Ministros descentralizado en Loreto. Se ha ido hasta Loreto, según menciona, con la intención de dar más apoyo a esta zona de la Amazonía, destrabar proyectos prioritarios para esta población, para que se puedan, cumplir ya todos los proyectos que estaban dados, ¿no? Entonces, se han desplegado el mandatario, quien lidera este primer Consejo de Ministros descentralizado, ¿no? Importante este acercamiento a esta zona de Loreto. Imagino que dentro de los estudios que han tenido han priorizado esta zona por este caso de abandono en la que se encuentran muchos pueblitos de la Amazonía. Me imagino que sea por eso y que no hayan otros intereses que hayan permitido que se dé esta primera reunión del Consejo de Ministros aquí descentralizado y que sea precisamente en Loreto. Bien, entonces es información que tenemos importante, si vamos a ver cuáles serán los resultados, lo que se viene luego de este primer Consejo de Ministros que se reúne de manera descentralizada en Loreto. 7:22, continuamos con la información. Policía Nacional del Perú recuperó camioneta robada utilizada para asaltar. Gracias al trabajo conjunto entre la Policía Nacional y el Serenazgo de Miraflores, se logró identificar y seguir en una presunta banda delictiva que se movilizaba en una camioneta plateada. Este vehículo, vinculado a diversos hechos delictivos registrados en los últimos días, fue detectado gracias a cámaras de seguridad equipadas con inteligencia artificial que alertaron sobre estos movimientos sospechosos. Tras la alerta, efectivos de la comisaría de San Antonio iniciaron una persecución la noche del último martes. Durante su fuga, los delincuentes impactaron contra un condominio en el cruce del Paseo de la República y 15 de enero. A pesar del choque, continuaron escapando para llegar a la calle Enrique del Campo, donde abandonaron la camioneta frente a una cochera en un edificio. Según se ha informado y dio la información un coronel de la Policía Nacional, el vehículo tenía requisitoria vigente por robo agravado en Lince y era utilizado para cometer delitos en Miraflores. En su interior, pues, se hallaron 4 juegos de placas falsificadas, empleadas para ocultar la verdadera identidad, pues, de esta unidad, una unidad que estaba requisitoriada. La policía ha dado con la recuperación de esta camioneta, en todo caso una camioneta robada por estos delincuentes. ¿Para qué? Pues la utilizaban para asaltar en estas zonas, asaltar en Miraflores. Y bueno, un caso que la policía da con la recuperación de esa camioneta, pero tampoco mencionan de los delincuentes, ¿no? Que es lo más importante también.

0: Y por otro lado, esto se ve reforzado con un grupo de estudiantes de aquí de Juliaca que estuvieron postulando en la Universidad Nacional de Ingeniería en Lima, lograron ingresar muchos de ellos, y eso significó, o lo aprovecharon promocionalmente, ¿no? Entonces, con esos detalles, con esos argumentos, el ex rector de la UNI pensó que tenía asegurado un terreno, un territorio ya, digamos, de confianza aquí en la región de Puno, especialmente en Juliaca, lo que lamentablemente para él y para sus seguidores no ocurrió, ¿no? De allí que, bueno, su ubicación aquí en el cuarto lugar, de acuerdo a los sondeos, como lo señalé al inicio, realizados antes y durante, sobre todo durante, aquí en la decana hicimos un sondeo muy interesante que reflejó exactamente el resultado que ahora lo estamos comentando, ¿no?
1: ¿Y cuáles son los temas, Fernando, que interesan a los puneños al sur del país en esta segunda vuelta electoral? ¿Cuáles son los temas que ustedes consideran importantes, prioritarios, ¿no? En el debate estos días y sobre todo también en la decisión final a la hora de votar?
0: Claro, bueno, hay varias cosas, Francisco, ¿no? Varias preocupaciones. Una de ellas está relacionada, y en alguna medida nosotros nos confundimos con ella, cuando los integrantes de la Asociación de Mártires y Víctimas del 9 de enero, desde aquel entonces, desde el momento en que finalmente Castillo dejó la presidencia y asumió Dina Boluarte, han venido luchando, buscando justicia, ¿no? Pero lo único que han encontrado son puertas cerradas, elementos negativos para dentro de un proceso que no les ha permitido finalmente identificar a aquellas personas o aquellas entidades que estuvieron en la práctica, en los hechos violentos de aquel entonces. Y bueno, eso un poco que ha incomodado, más aún cuando hubieron algunos dispositivos aprobados en el Parlamento, como el tema de la prohibición para que algunos organismos no gubernamentales puedan apoyar la gestión de este grupo, y no solamente en Juliaca, sino a nivel nacional. Eso un poco que incomodó, incomodó también aquello de algunas disposiciones que avalaban, que amparaban la actitud que asumen la Fuerza Armada, la Policía Nacional. Y lógicamente lo último, Francisco, ¿no? Esto de que se está dejando de lado pues los crímenes de lesa humanidad. Lógicamente que eso ha mortificado tremendamente, y ese sería uno de los planteamientos que ya lo han hecho, ¿ah? A través de Raúl Samillán, que es el presidente de esta agrupación, ya lo han hecho conocer de que esperan pues que con Ceballos se tenga la con Roberto Sánchez se tenga la posibilidad de identificar a los responsables y sancionarlos, ¿no? Ese sería uno de los primeros aspectos. Otro tema que también se viene comentando aquí en el ambiente está relacionado con el tema de la minería informal, que está originando muchos problemas de contaminación ambiental aquí en la región Puno, ¿no? Ese es otro aspecto que ellos confían en que de alguna medida se tenga que tomar muy en cuenta para darle una solución. Hay grupos humanos de la cuenca del río Coata, por ejemplo, que están denunciando y lo hacen permanentemente acerca de la muerte de mucha gente, de niños, de jóvenes, producto de la contaminación, producto de que en su sangre pues tienen residuos minerales, y esto está creando realmente una conmoción permanente porque ellos se han cansado de formar comités de defensa, de viajar a Lima, de conversar con los gobernantes de turno, con los parlamentarios, especialmente de Puno, que nunca han funcionado, y estas cosas son las que incomodan. Esos son, creo, los aspectos más trascendentes que se tienen, aparte, lógicamente, de la gran problemática que tiene la región de Puno, particularmente pues en el tema de la pobreza, de la extrema pobreza. Hay muchos distritos que poco a poco van desapareciendo de la configuración económica del mapa, y en fin, de estas cosas seguramente que formarán parte pues de un pliego de exigencias, si se puede llamar así, para pedirle que haya atención del nuevo gobierno.
1: Muy bien, gracias Fernando por atender nuestro llamado y por tu participación el día de hoy. Vamos a estar conectados seguramente en los siguientes días para conocer más de cerca.

0: ¿Cómo va evolucionando, pues, las decisiones electorales de esta importante zona del país, la zona sur, la macro sur del Perú? Muchas gracias, Fernando.
1: Qué ocurrencia, muchas gracias a ti, Francisco, y siempre a tus órdenes para compartir a través de la Decana y Radio Estéreo Villa de estas cosas, pues de estos temas que nos interesan a todos. Muchas gracias.
0: Muchas gracias. Estuvimos con Fernando Bustamante, periodista de Radio La Decana, de Radio Juliaca. Del sur del país, un poquito conociendo, dar algunos datos detallados de lo que fue la primera vuelta y lo que va a significar ahora la segunda vuelta. Vámonos rápidamente a la pausa, pausita y regresamos.
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Estamos a solo 24 días de lo que va a ser pues la segunda vuelta electoral. Domingo 7 de junio estamos convocados nuevamente los más de 27 millones de electores peruanos para poder pues decidir quién va a ser nuestro próximo presidente o presidenta, ¿no? Porque participarán pues Keiko Fujimori por la derecha, digamos, ¿no? Y estará también Roberto Sánchez por la izquierda en esta segunda vuelta electoral que esperamos que mañana o el fin de semana se formalice ya, sea oficial, sea formal, y eso lo tiene que hacer el Jurado Nacional de Elecciones. ¡Ay, Dios mío! ¿Qué va a hacer el Porky López Aliaga? Pregunta, se dice la gente, ¿no? ¿Qué, cómo reaccionará? Bueno, ya lo hemos visto en los últimos días, ¿no? Él va a desconocer cualquier cosa de resultados electorales, ¿no? Él va a seguir insistiendo y va a seguir mandando sus cartitas a todo, a tutti limundi que le pueda hacer caso. Se va a resistir y no va a aceptar los resultados. Y así estará, pues, los próximos 5 años, hasta que vuelva a postular. O alguien duda que ese chanchito, que ese porky, no va a volver a ser candidato presidencial. Claro que sí, le gusta, ya le gustó. Solo que, pues, que la gente ya no está con él, ¿no? Va a quedar tercero. Y solamente Lima, una parte importante de Lima. Porque en regiones no ha sacado ni para el té. Bueno, para el anís, para la manzanilla, ¿no? Para no hablar mucho del té, ¿no? Esa es la realidad, ¿no? Y siendo él consciente de esa realidad y de las metidotas de pata que ha tenido en la primera vuelta electoral, ¿con qué cara pues sale a decir, no, elecciones, nuevas elecciones, me han robado las elecciones? ¿Eh? ¿Con qué cara? Pero bueno, así va a ser, ¿eh? En los siguientes días, probablemente. Ya deberíamos estar ya discutiendo los temas centrales del país de cara a la segunda vuelta. ¿Qué van a hacer estos candidatos con la economía, por ejemplo? La seguridad ciudadana, la salud, la educación, la lucha contra la corrupción. Varios temas que hemos identificado a lo largo de esta campaña aquí en Estéreo Villa que queremos resaltar fuertemente. Son temas que interesan a la gente y los candidatos hasta ahora, nada que ver, lamentablemente. ¿No? Keiko ha salido por un lado a ofrecer plata. Una medida recontra populista. Como ella dice, ¿no? Yo gobernaré como mi padre. Bueno, si gobernó tu papá, pues, un gobierno populista, manchado de corrupción, ofreciendo 500 soles mensuales a cada comedor. Y hemos sacado la cuenta aquí, ¿ah? Por cada comedor, ¿cuánto? Mensual, semanal. Un platal. ¿De dónde va a salir esa plata? Una medida populista. Basta, suficiente para no votar por ella. Porque nuevamente a ofrecer el oro y el moro. ¿Por qué no das esos 500 soles de la plata que te llevaste de los cócteles? Porque los cócteles se llevaron a cabo, se realizaron, hubo dinero. ¿Esa plata dónde está, Keiko? ¿Dónde está esa platita? Tú y tu gente lo saben. Bueno, pues de esa platita, entrega pues 500 soles, ¿no? A los comedores populares del Perú. ¿Por qué no con tu plata? Y no con la plata de todos los peruanos. ¡Qué conchuda! ¿No? ¡Qué conchudez! ¡Qué conchudez! No, así no juega Perú. Bien, igual por el otro lado.

Sánchez, tiene que desmarcarse pues de Antauro, ¿no? Y también un poquito de Castillo, porque todos recordamos del gobierno, ¿no? El fracaso del gobierno de Pedro Castillo. ¿Cuántos ministros fueron cambiados? No llegaban ni al mes. ¿Cuántos funcionarios pasaron y no hicieron nada? ¿Cuánta plata se gastó? ¿Eso fue el gobierno de Castillo o no? ¿O nos hemos olvidado? ¿Qué nos propone Sánchez, pues, para que eso no vuelva a pasar si es que logras ganar, pues, la presidencia? ¿Qué nos propone? Hasta ahora no escuchamos nada de nada. Nada de nada. Esperemos con estos 24 días que vienen, ambos candidatos nos digan cómo van a resolver los principales problemas del país. ¿Cómo van a hacer con la seguridad ciudadana? ¿Cómo van a hacer con la minería ilegal? ¿Cómo van a hacer para que la salud y educación pues sean lo más importante del próximo gobierno? ¿Cómo van a hacer para luchar contra la corrupción, para renovar la policía? ¿Cómo? Queremos saber el cómo. ¿Y cómo va a ser? ¿Quién va a pagar eso? ¿Cuánto va a costar? Porque así se mide una gestión de gobierno, con propuestas, pero bien sustentadas, bien argumentadas en los presupuestos, para saber pues de dónde va a salir, quién va a pagar eso. Porque fácil es decir, 500 soles para cada comedor mensual. ¿De dónde va a salir la plata, Keiko? ¿De dónde? Va a salir pues de nuestros bolsillos. Aquí te proponemos que salga de los cócteles, pues. ¿Cuánta plata ahí recibiste por los cócteles? ¿Dónde está esa plata? De ahí que salga, pues. De ahí. Si quieres realmente ser diferente al resto de los políticos peruanos. 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Bueno, el Congreso sigue dando que hablar. Este Congreso, que ya le queda algunos mesecitos de vida, siguen escándalos, ¿no? Sus congresistas, fundamentalmente. Esta vez le tocó al congresista Francis Paredes, esta señora está investigada por presunta red criminal vinculada a contratos millonarios en Ucayali, fundamentalmente. Esta congresista Francis Paredes es de la bancada Podemos Perú. Aquella bancada que ojalá nunca vuelva ya al escenario político, porque claro, ha perdido la inscripción, no nos ha sacado nada, muy poco, ¿no? El candidato José Luna, a pesar de haber usado a Urresti, ¿no? Urresti ya fue también, no, la gente no lo siguió. Bueno, esta congresista, Francis Paredes, es de la bancada Podemos Perú y figura entre los investigados por el caso de los operadores del Oriente, ¿no? Una presunta organización criminal que habría operado desde Ucayali para direccionar contratos públicos y colocar personas de confianza en cargos claves de la red asistencial Ucayali. Es el mismo modo operandi de APP. Ya nadie habla de APP, ¿no? Se han hecho humo esos líderes de APP, empezando por Acuña. Se han hecho humo, están guardaditos, están congelados, ¿no? Claro, pues que han perdido la inscripción. Uno de los grandes derrotados de la primera vuelta ha sido Alianza para el Progreso. Por eso es que se han hecho humo, ya no hablan, ya no dicen nada. Bueno, lo que le ha pasado, lo que aparentemente, según la investigación, a la congresista Francis Paredes, es lo mismo que hacía pues APP. Copaba ministerios, ¿no? Y colocaba a su gente. Y miren ustedes cómo está, por ejemplo, el sector salud. Hasta el perno. Un abandono total. Medicinas, atenciones, horarios de atención. Exactamente. ¡Plata haya! Lo que no hay, pues, es identificación con el ciudadano de a pie, ¿no? Lo que no hay es, pues, una relación importante con los servicios públicos de salud, educación. No existe, lamentablemente. Bien, vamos a ver cómo termina esta historia de la investigación, porque en el Congreso demora, pues, ¿no? Dependiendo, pues, ¿no?, del objetivo político, ¿no? Este no me gusta, al toque le caigo con todo. Este, bueno, con él tengo alianza, ¿no? Con él su voto me da, yo le doy también mi voto, entonces así pasamos. No, lo vamos a demorar. O si no, va a terminar como varias denuncias en el archivo. En el archivo. Bueno, ya les queda poquitos meses. Aprovechen, ¿ya? Les queda

0: junio, julio. 2 mesecitos. Aprovechen. Que les haga provecho. Muy bien. El sarampión. Nuevamente el tema del sarampión. ¿No? Hay esta información. Se extiende en el Perú. Arequipa confirma caso importado y refuerza prevención en colegios y terminal. El sarampión nos recuerda mucho al COVID, ¿no? La ineficiencia de los servicios de salud del Estado. Bueno, algo así van a vivir o están viviendo los ciudadanos de Arequipa, que ellos están con el tema del sarampión, ¿no? La Defensoría ha emitido un informe. Esperemos que le hagan caso a la Defensoría, pues, ¿no? Finalmente, OSICTEL ha intensificado bloqueo de celulares con email alterado. Más de 3 millones, más de 3, casi 4 millones de celulares con email alterado están fuera de circulación desde el 2025. Uno se pregunta, ¿y por qué siguen robando celulares? ¿Ah? ¿Cuál es el negocio? Ese, pues, es el negocio, las operadoras. De eso viven, pues. ¿Ah? Porque uno dice, fácil, ¿no? Coordino con OSICTEL, coordino con la policía, Ministerio del Interior, y bloqueo todos los celulares porque no tienen factura o no tienen, pues, elementos formales. Lo bloqueo en un minuto. Pero ¿por qué no pasa eso? ¿Eh? Uno se pregunta, ¿cuál es el negocio? Y por celulares nos matan, nos roban, nos llaman. Yo recibo diario 30 llamadas de teléfono desconocido. Claro, no los contesto ni uno, ¿no? Pero así como yo, miles y millones de ciudadanos recibimos llamadas, ¿no? Cuando fácilmente OSICTEL, el Estado peruano, puede en un minuto bloquear todos los celulares no sospechosos que estén con la delincuencia. Pero lamentablemente, pues, algo debe haber ahí, ¿no? ¿Qué negocios habrán ahí, no? Muy bien, estamos ahora ya conectados vía Zoom con nuestro amigo Jorge Pizarro, periodista y conductor del programa Latinoamérica en el Mundo. Muy buenos días, Jorge. Bienvenido a Diálogo Ciudadano.
1: Muy buenos días, Francisco, amigos, amigas de Villa Salvador, Lima Sur y el Perú entero. Un gusto conversar contigo nuevamente, Francisco.
0: Gracias, Jorge. Sabemos que has tenido un fuerte trabajo político. Has participado activamente en la primera vuelta electoral. ¿Cómo están las heridas, Jorge? ¿Ya están un poquito calmados? ¿Hay una cabeza fría para hacer un balance autocrítico de la campaña de la primera vuelta del partido político o el frente político Venceremos? Cuéntanos.
1: Bueno, efectivamente hemos tenido asambleas presenciales en Nuevo Perú, en Venceremos, varias asambleas directas para que haya una catarsis y todas las apreciaciones, pero este resultado final que ya, como todos sabemos, estamos confrontando a Keiko Fujimori en segunda vuelta, Venceremos, Nuevo Perú, somos parte de ese bloque social popular anti-Keiko, anti-pacto mafioso. Entonces, hemos hecho campaña, no es que se haya ido al vacío esta prédica, esta propaganda, esta propuesta política, sino que la gente ha votado por Juntos por el Perú, por la libertad del profesor Pedro Castillo. Y aquí estamos, ¿no? Justamente la Asamblea Popular Nacional, por ejemplo, los trabajadores de la CGTP, uh-huh, de la Central Única de Trabajadores, tenemos pasado mañana un noveno encuentro para, no para pensar si vamos con uno o con otro, no, sino que ya para proponer a Roberto Sánchez, esta es la propuesta política que los trabajadores, exacto, proponemos al próximo gobierno. Entonces, ahí nos vamos curando en salud y a seguir dando la batalla.
0: ¿Cuánto sacó finalmente Venceremos, Jorge?
1: Ha sacado 0.8% del total.
0: Bueno, eso puede ser el fiel de la balanza. Keiko Fujimori perdió el 21 por 40.000 votos, ¿no? Venceremos puede darle la victoria a Roberto Sánchez.
1: Ah, sí, más de 150.000 votos, ¿no? Efectivamente, ¿no?
0: Claro.
1: Más que es algo, ¿no? Pero creo yo que en esta parte de los 20 días que faltan, así como Pedro Castillo tuvo a sus dirigentes sindicales que hicieron una red en todo el Perú, ayer he estado yo en Villa María del Triunfo con dirigentes sociales, políticos de Juntos por el Perú, y así la televisión solamente da cuenta que Keiko está en Loreto, está aquí, está allá. El tejido social mínimo, la vanguardia social, sindical, está articulando la lucha de la personería, por ejemplo, ¿no? Para cubrir todas las mesas con personeros, dirigentes sociales, políticos y más hay sociales, ¿ah? Que vamos a estar ahí cuidando desde las 6 de la mañana hasta que terminen las 4 o 5 de la tarde el voto, porque sabemos que Keiko tiene mala fe, viene con mucho dinero, con tapers, con todo, y con mala fe. Entonces, creo que eso está ocurriendo en todo el Perú. Por eso esa encuesta que dice que no es cierta, que le da 48% a Sánchez, 41% a Keiko, no, yo no creo que sea tan, que no es cierto, sino que el movimiento social no va a aceptar, ¿no?
0: Bueno,
1: Gente que ha hecho tanto daño, ¿no?
0: esa encuesta que creo que es de Ipsos ha salido a desmentirla. Pero bueno, estamos ya en segunda vuelta, aunque no hay ambiente, ¿no? Uno no ve ambiente, segunda vuelta, debate programático, cuál va a ser los principales cuadros en el tema económico, seguro. No lo vemos, no vemos. Es una campaña bien fría hasta ahora. ¿Cuáles crees tú que deben ser los principales temas, a abordar por los candidatos?
1: Yo creo que va a ser el tema de la democracia, el tema, en el sentido positivo, que debe haber libertad, debe permitirse un juego democrático, ¿no? No puede ser que este fraudismo de López Aliaga, ¿no? Falso, diciendo que hay fraude, que va a apelar, que va a ponerlo. Una tortura al presidente jurado. Eso es lucha por la democracia, es una especie de fraudismo artificial, falso, de perdedor. No sé si es inaceptable. No se puede permitir que se vuelva, como se hizo con Pedro Castillo, que se vuelva a secuestrar la democracia, a hacer un golpe, como están hablando algunos militares, un golpe democrático para que se gane Keiko, francamente. O sea, ese es un punto. Junto con eso va a ser la justicia,
0: Golpe
1: ¿no?
0: democrático, ¿cómo se come eso?
1: Oye, pero sinceramente, ¿no? Es lo que están diciendo con pronunciamiento de página entera. La gran sociedad no lo mirará así, pero en las élites militares eso sí cunde. Es un síntoma, un mal síntoma, ¿no? De estos tiempos. El tema de la democracia es uno de ellos, el tema de la economía y dentro de la democracia, por ejemplo, está la soberanía, ¿no? ¿Cómo que hemos comprado falsamente licenciosamente 3.500 millones de dólares para 12, 24 aviones, más 1.500 de la base naval, son 5.000 millones de dólares para los Estados Unidos y no hay plata para la beca, no hay, ahora se viene una sequía tremenda el próximo año, ¿de dónde va a sacar plata? Entonces, es inaceptable, no solo arrodillarse, echarse a los propósitos norteamericanos que están buscando saquear toda América Latina porque no tienen plata, no van a invertir, están que van a China a querer que les compren sus productos, y porque no tienen, ahorita están en un tiempo que necesitan recuperarse, unos 5 años, dicen los expertos, y por eso están distendiendo una posible guerra con China a 5 años hasta que Estados Unidos tenga otra vez tierras raras, y tierras raras que quieren sacar del Perú, de Venezuela, de América Latina, ¿no? No las tienen. Y no tienen varias tecnologías que quieren tenerlas para volver al son de guerras. Pero ahorita vamos a una distensión, pero desgraciadamente a que Estados Unidos se recupere saqueando lo que pueda saquear, ¿no? Y en eso está Keiko, que va a abrirle toda la economía, los recursos a los norteamericanos, como ya lo ha hecho, porque fue Ropigliosi quien dijo, ya se pagó 450 millones de dólares a los norteamericanos, así que Balcázar más allá, francamente.
0: Ahora, Keiko se expone a una cuarta derrota electoral, ¿no? Y uno es consciente de que este Congreso, que acaba ya en 2 meses, no será el Congreso que empiece en julio, ¿no? Uno siente pues como que hay mayor equilibrio, se podría decir, van a haber voces encontradas. Este Congreso de derechas, ¿no? No es el Congreso que empezará en julio, ¿no? En ese escenario, Keiko pierde, el Porqui se va del país, se quiere ir, no sé si es verdad eso. ¿Cómo ves tú el desarrollo de la política peruana después del 28 de julio? Una derecha derrotada, ¿no? Van a seguramente atrincherarse en el Congreso. ¿Cómo ves tú el próximo Congreso de la República, senadores y diputados, ¿ah?
1: La derecha, la ultraderecha de Keiko.

0: principalmente movió cielo y tierra para un escenario en el cual Keiko contendiera con Rafael López Aliaga. Esa era su apuesta y eso no les ha salido. Entonces, hay posiblemente dos posibles escenarios. Si gana Keiko y con ese Congreso tendría pues un superpoder, ¿no? Tendría el poder absoluto, o sea, la corruptela absoluta para seguir cambiando la Constitución. Ya controla todas las instituciones, Ministerio Público, etcétera. Sería terrible, ¿no? Ya tendríamos a una resistencia social muy fuerte, mucho sacrificio. Es un escenario trágico. El otro escenario, si gana Sánchez, se requiere, con este Congreso, hay casi un empate, ¿no? A favor de la derecha, pero cosa que actualmente no lo hay.
1: No,
0: Hay
1: pues.
0: mayor, además, hay mejores representantes en el Senado y en diputados que puedan dar un debate programático, ¿no? Para que la sociedad se movilice, ¿no? Porque dentro no es centralmente la batalla, sino que haya una dinámica, como en Bolivia, ¿no? En Bolivia, por ejemplo, está habiendo un paro tremendo que está haciendo retroceder al gobierno, ¿no? Que es de centro derecha. Igualmente en Chile, ya probablemente movilizaciones contra Kast. Entonces, creo que hagamos todo el esfuerzo porque gane Sánchez y además que el movimiento social, de con manera autónoma, no sujeto a Sánchez o al Parlamento, demande un programa mínimo, moderado, para que hacer retroceder a la mafia, ¿no? La mafia tiene funcionarios en todas partes, no solamente en el Poder Judicial, ahí a profujimoristas, hay gente corrupta, la Bani, que ahora ya la han dejado totalmente libre con el fiscal nacional. O sea, hay mucha tarea que hacer para recuperar el espacio que tiene el pacto mafioso, ¿no? O sea, ahí es una batalla larga todavía que dar, pero que hay que darla, ¿no? Con gente nueva, que sí hay jóvenes, etcétera.
1: Muy bien, gracias Jorge, como siempre, por expresar, ¿no? Aquí tus principales reflexiones, lo que va a ser esta segunda vuelta. Imaginamos que en los siguientes días ya habrá más calor, ¿no? Más actividad para enfrentar el debate programático. Queremos saber, ¿no? Quiénes son, pues, las figuritas de cada uno de los partidos que están en la segunda vuelta para también comparar trayectorias, currículos y sobre todo, ¿no? Que no tengan ninguna relación con la corrupción. Muchas gracias,
0: Bueno,
1: Jorge.
0: Verónica Mendoza va como candidata a la gobernación regional del Cusco. También va a ser bien interesante este escenario
1: Ah, mira.
0: regional y municipal. Y ya está favorita en las encuestas, así no, allá, como convenceremos,
1: ¿Esa es
0: así
1: una
0: no haya ganado
1: decisión
0: ya.
1: ya oficial o todavía están viendo las
0: No,
1: primarias?
0: no, no, ya es oficial porque es la única candidata. En las primarias
1: Sí.
0: simplemente se va a confirmar
1: Ajá.
0: este consenso que hay de todos los partidos. Deben seremos por Verónica Mendoza y ya está saliendo al público, Verónica,
1: Ah,
0: ya a plantear el
1: ya. Que
0: gas
1: queda un
0: natural,
1: poco.
0: etcétera.
1: Quedan
0: Cierto,
1: 5 meses
0: eso
1: nada
0: es.
1: más.
0: Claro,
1: Bueno, gracias por
0: claro.
1: la primicia, Jorge. Verónica Mendoza, candidata al gobierno regional del Cusco por Venceremos. Muchas gracias, Jorge.
0: Gracias, Ari.
1: Muy bien, estuvimos con nuestro compañero Jorge Pizarro. Él es un analista político, periodista, conductor del programa Latinoamérica en el Mundo, que se difunde aquí en Estéreo Vía los días martes. Muy bien, vamos terminando ya el programa. Queremos comentar, anunciar que en Vía El Salvador, en el marco de los 55 años de nuestra comunidad organizada, nuestra comunidad autogestionaria, nuestra ciudad mensajera de la paz, nuestro pueblo luchador, se va a iniciar un ciclo dedicado al cine peruano y a las historias que interpelan nuestra memoria y realidad social. La muestra de este importante ciclo de cine abrirá con la proyección de Huyarí, documental del reconocido director Javier Corcuera, que aborda las muertes ocurridas durante la represión de las protestas de 2023 en Puno, desde las voces de las familias, la memoria y la resistencia colectiva. Y todo esto seguramente servirá, ¿no? Va a pesar bastante en el voto a esa importante región del país, Puno, Arequipa, ¿no? Estas zonas que sufrieron esta represión de las protestas del 2023. Además, se estrenará en Villa El Salvador el cortometraje Donde nace la orden, de Gabriela Modesto, realizadora audiovisual Villa Salvadoreña, una cineasta de Villa El Salvador. Al finalizar la proyección, se realizará un conversatorio abierto

0: para dialogar sobre cine, memoria, territorio y derechos humanos. ¿Cuándo va a ser esto? Ingreso libre, todas y todos están invitados. Este sábado, pasado mañana, 6:30 de la tarde, en el Centro Cultural Guadix, que está ubicado en el sector 3, grupo 14A, Manzana M3, lote 13, aquí en Villa El Salvador. Este sábado, desde las 6:30, están todas y todos los vecinos invitados, ingreso libre, a ser parte de esta puesta de cine aquí en Villa El Salvador. Organizan el programa Villa Cultura, Ciudadanía Activa de Villa El Salvador y el Centro Cultural Guadix. Cine peruano para mirar, reflexionar y conversar colectivamente sobre el país en que vivimos. Ahí está esta muestra de cine peruano en Villa El Salvador con Uyari y Donde Nace la Orden. Bien, estamos llegando ya al término del programa. Nos encontramos el día de mañana. Pasen un buen día.
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Muy bien, estamos nuevamente aquí en el programa Tú Eliges por Radio Estéreo Villa. Este jueves 14 de mayo, justo para poder conocer qué está pasando, cómo sigue la coyuntura relacionada a las elecciones 2026. Oye, la espera se va acortando porque el próximo domingo 7 de junio vamos a emitir nuevamente nuestro derecho a voto, pero en esta oportunidad entre dos candidatos. Actualmente, como hemos estado mencionando a lo largo de estos días, y cómo va esta página de resultado electoral, hoy jueves 14 de mayo a las 8:45 de la mañana. Muy bien, Gerson, no, tú eres otra cosita, ven, 8:45 de la mañana. De hoy día, justo, actas contabilizadas al 99.971%. Bueno, se mantiene igual, sigue Keiko Fujimori, Roberto Sánchez y luego Rafael, no me doy por vencido, Aliaga. No hay tan justo en este orden como podemos visualizar a través de el Facebook de Radio Estéreo Villa. Todos los que nos siguen pueden ahí observar cómo va estos votos. Y bueno, entre Roberto Sánchez y Rafael López Aliaga hay una diferencia de 20.303 votos. Ya, por favor, ya basta, ya está, ya prácticamente decidido. Ya es un, como dije ayer, un chanchito al palo. Ya está, prácticamente son los dos candidatos que van a estar en segunda vuelta, Keiko Fujimori y Roberto Sánchez. Muy interesante la pregunta del día que realizamos hoy también para poder escuchar la voz de los vecinos, de las vecinas aquí en nuestro distrito, que piensan sobre esta campaña electoral 2026. ¿Cómo va a ser esta segunda vuelta y sobre todo qué temas se deberían abordar en darle una mayor importancia? Todos los ejes que hemos, por ejemplo, abordado aquí en nuestros programas son de suma importancia. Sin embargo, resalta, hemos siempre señalado, lo hemos abordado hasta con cifras. El mismo día de la elección presentamos ahí algunas de las cifras relacionadas al tema de la inseguridad ciudadana. Así que, por ende, la seguridad es uno de los temas muy importantes ligado con la educación y la salud y todos englobados.

0: porque se necesita el ámbito económico para poder dar una mejora para lo que tenemos actualmente en el Perú. Y sobre todo, no solo enfocarse en nuestra capital, sino en las diferentes regiones de nuestro país. Por ejemplo, hace un rato estuvimos con un integrante de Radio La Decana, allá en el sur de nuestro país, en la región de Puno, conociendo también que las demandas de tal lugar, como hemos observado, también muy importante. Y ya sabemos que en Puno, ¿quién va a tener esta mayor aceptación? No, claro, Roberto Sánchez va a tener una mayor aceptación como lo ha tenido en esta primera vuelta. Ahora, obviamente, con mayor razón, lo va a tener en la segunda vuelta electoral. Así que hemos ahí viendo esos son los resultados, es lo que está actualmente en la página de resultado electoral. Así que, bueno, ya hay que empezar a algunos candidatos a cantar. Bueno, ya su doy por vencido, el no me doy por vencido ya no va a funcionar, ¿no, Gerson? Ya no va a funcionar su doy por vencido, ya fue, ya. Ya hay que darle una digna sepultura y solo enfocarnos en los candidatos que, ya están haciendo ya su campaña por las diferentes regiones y sobre todo aquí en la capital. Y bueno, sí, es muy importante porque hemos visto que, por ejemplo, en este gráfico se ve cómo los votos se terminan dividiendo, ¿no? Por ejemplo, hay candidatos como Alfonso López Chau de Aura Nación, Carlos Álvarez de País para Todos, Ricardo Belmont del Partido Obras, de Jorge Nieto del Partido del Buen Gobierno. Ahí se han dividido los votos. Ahora, todos esos votos, ¿a dónde irán? Ya algunas de las encuestas como Ipsos con Perú 21 señalaron un empate técnico 38-38 para ambos candidatos y pasarán a segunda vuelta. El IEP muestra un 32 con un 31, una ventaja para Roberto Sánchez. Entonces, ya estamos viendo cómo se va a ir dando este panorama relacionado a estas elecciones 2026. Ahora, en el marco de estas elecciones, y muy importante para nosotros como medio de comunicación de Villa El Salvador, es saber qué actividades se realizan en nuestro distrito. Y sobre todo en este programa enfocado en las elecciones 2026. Se ha realizado justo una reunión, una actividad relacionada a esto de los comicios electorales. Y para eso vamos a conversar con Rocío Paz. Ella es exregidora aquí de la Municipalidad de Villa El Salvador y secretaria general del Grupo 11 en el sector 6, que han hecho justo una conversación, un diálogo en el cual titulado Llamado a la acción colectiva en Villa El Salvador, Fujimori nunca más. Así que para que no dé más detalles, vamos a conversar con Rocío Paz. ¿Qué tal, Rocío? Bienvenida al programa Tú eliges.
1: ¿Cómo estás, Jan? Muchas gracias por la invitación a Estéreo Villa y aquí para poder participar, ¿no? De este momento que, como bien tú dices, es un momento preelectoral. Estamos ya en camino a la segunda vuelta en nuestro país y es necesario tomar acciones, ¿no? Hacer como una ciudadanía activa, que es lo que nosotros llamamos.
0: Conocer sobre esta actividad que se organizó justo en marco de la segunda vuelta. ¿De qué trata esta actividad? ¿Cuál era el objetivo? Coméntanos.
1: Sí, mira, ¿no? Un conjunto de organizaciones, vecinos y vecinas decidimos hacer una convocatoria a la ciudadanía, una convocatoria amplia a organizaciones en general de cultura, a ciudadanos que quieran pronunciarse respecto a esta disyuntiva que nuevamente nos ha dado el proceso electoral. Nos dice que tenemos que votar ahora por dos opciones.
0: Así es.
1: Por un lado, por Keiko Fujimori y por otro lado, por Juntos por el Perú. Entonces, nosotros hemos decidido hacer memoria ya y hacer una convocatoria porque nosotros creemos que en este momento en el país tenemos que afirmar algunas cosas. Primero, en defensa de la democracia. Creo que hay un tema que nos convoca, la defensa de la democracia, la defensa del voto popular, que creo que también es otro tema que nos convoca, porque no es posible que se manipule, se manosee la decisión popular. Y lo otro es que en contra del voto viciado, no estamos a favor del voto viciado porque eso favorece solamente a los intereses de quienes ya están en el poder. Entonces, y lo segundo y más importante todavía, que nosotros ya sabemos cómo gobierna el fujimorismo. Entonces, no podemos permitir que el voto se vaya a este, para este lado. Creemos que tenemos derecho los peruanos y peruanas a defender nuestro voto y decir nunca más Fujimori en el país.
0: Y ahora,
1: Nos hemos.
0: sí.
1: Sí, dime, dime.
0: Sí, ante eso, por ejemplo, y como estás mencionando, en esta, ¿qué está en juego realmente en esta segunda vuelta electoral? ¿Solo un gobierno o el rumbo democrático de nuestro país?
1: Mira, tú lo has dicho y como nosotros también lo hemos puesto como nuestra primera consigna, la
0: Ah, bien.
1: defensa de la democracia. Eso está en juego, porque nosotros sabemos quién ha estado gobernando estos últimos años. El Congreso de la República ha tenido una mayoría, no solamente en esta gestión y estos últimos 5 años, sino en los 5 años anteriores. Y así podemos ir revisando. Y sabemos que el fujimorismo es el quien ha promovido estas leyes pro crimen. Sabemos que es parte de esta coalición mafiosa que reúne a lo peor que hay en la política del Perú. Lamentablemente tenemos que decirlo, estos partidos que no son partidos políticos, sino que son más bien empresas mafiosas que lo único que hacen defender son sus intereses. Entonces, todas estas normas, todas estas leyes que han sido aprobadas han sido promovidas por el fujimorismo y detrás de ello toda la terrible herencia de terror que nos dejó Alberto Fujimori con su gobierno. No tenemos que olvidar de dónde salió la plata para la educación de Keiko Fujimori. Tenemos que acordarnos que hubieron 6 mil millones de dólares desaparecidos durante el gobierno de Fujimori. Tenemos que recordar que la plata de los estudios de Keiko Fujimori las puso el pueblo. Eso tenemos que decirlo. Ella, por supuesto, tuvo los mejores estudios a
0: Claro.
1: costa de nuestro dinero. Y también tenemos que recordar que 207 fujimoristas fueron denunciados por corrupción durante el gobierno Fujimori. Y hablemos de el conjunto de leyes que han sido aprobadas ahora promoviendo el crimen en el país y que son promovidas también por las bancadas fujimoristas, ¿no? Entonces, creo que nosotros decimos en defensa de la democracia, en defensa del voto popular, por la dignidad de todos los peruanos, no vamos a permitir que Fujimori nunca más gobierne.
0: Así es, Rocío. Y justo en esa, en ese mismo ámbito, mucho depende también de la, de los votantes, de los electores al momento de que vayan a ejercer su derecho a voto. ¿Qué tendría que pasar antes de esta segunda vuelta para que la gente deje de mirar la elección como algo lejano y sienta que sí le afecta en su vida diaria?
1: Bueno, yo creo que ahí hay un papel importante de los medios de comunicación alternativos, creo, porque ya los medios de comunicación nacional están comprados y también el boca a boca, o sea, cada uno de nosotros tenemos que comenzar a conversar respecto a qué tipo de gobernantes queremos, gobernantes que no respeten la vida, gobernantes que se lleven siempre la plata, gobernantes que utilicen nuestros recursos para sus bienes, intereses personales, gobernantes que no tienen respeto por su familia, porque todos recordamos lo que Keiko Fujimori avaló respecto a Susani Gucci, que era su madre, ¿no? Entonces, creo que los vecinos tienen que hacer memoria, creo que tenemos todos que hablar de respeto al pueblo peruano, respeto a la ciudadanía. Acordémonos que Alberto Fujimori, por tanto toda la familia, él postuló como parlamentario en el Japón. Él postuló como ciudadano japonés al Parlamento, al Congreso de Japón. ¿Y eso qué quiere decir? Que él prácticamente estaba aludiendo su identidad japonesa para poder ser gobernante en un país del Asia, un país tan lejano como el nuestro. Entonces, ¿qué

0: va a querer Keiko Fujimori al país si no tiene la identidad peruana, si no reconoce todas las culturas peruanas? Yo creo que ahí todos los peruanos tenemos que saber que no es suficiente, pues, que esta señora diga que va a continuar el gobierno de su padre. Eso nosotros más bien nos debe alertar y nos debe decir, basta, basta de soportar la violencia, basta que se lleven el dinero nuestro en aviones, basta que utilicen los aviones del Estado para trasladar droga, basta de hacer todo lo que estos señores hicieron durante su gobierno y digamos, sí a la democracia, sí a un país digno, sí a un país donde se respetan las culturas, sí a un país donde los jóvenes tienen derecho a estudiar y tienen derecho a trabajar sin necesidad de venderse, sin necesidad de coimear, sin necesidad de entrar a ningún tipo de práctica sucia, ¿no? Yo creo que hablemos de la dignidad de los peruanos, del respeto que nos tenemos como ciudadanos y votemos por un proceso de transición. Sabemos ya que estamos en una profunda crisis política. No, no tenemos una alternativa pues totalmente beneficiosa para los peruanos, pero estamos entrando a un proceso de transición. Tenemos la oportunidad de que esta situación donde las mafias están instaladas se puedan sacar del escenario político y entremos a un proceso de promover nuevos líderes, promover juventud, para que esa juventud sea la que nos gobierne en los siguientes años, las siguientes décadas. Entonces, tenemos una tarea. Lamentablemente nos han metido tanto a la cabeza de que no necesitamos estudiar, que no necesitamos investigar, que no necesitamos saber. ¿Para qué? Para poder gobernarnos como si fuéramos borregos. Y en realidad nosotros tenemos la capacidad de investigar, de estudiar y de saber y de poder liderar nuestros propios procesos de cambio. En el Perú tenemos esa oportunidad ahora de sacar a la mafia del poder político, del poder económico, e instalarnos como una oportunidad para democratizar el Perú. Eso es posible llamando a todas las fuerzas políticas responsables, dignas, a todos los ciudadanos que queremos a la vida y no un gobierno donde la muerte ha sido parte prácticamente de su forma de gobernar, ¿no?
1: Ya, Rocío, ante eso, este último martes 12 de mayo hicieron justo este diálogo, han conversado, han ahí abordado este tema. ¿Y en qué acciones han concluido que se van a realizar justo en relación a esta, digamos, iniciativa, ¿no? En el marco de la segunda vuelta electoral?
0: Sí, mira, nos hemos constituido como el colectivo ciudadano Keiko no va, porque sí creemos que es importante decirlo directamente. Este sábado a las 7 de la noche nos vamos a reunir en el sector 3, grupo 7, en el local de Secosan, que está a la altura del Parque Central del grupo 7. Ahí nos vamos a reunir nuevamente y hemos decidido también que desde la ciudadanía, desde nuestras organizaciones, vamos a capacitar personeros en defensa de la democracia, en defensa del voto del pueblo. Entonces, nosotros vamos a comenzar a convocar a personeros y vamos a salir a las calles para hablar sobre por qué es necesario que defendamos la democracia y que no votemos viciado, pero también porque es necesario decir no a Keiko no va en nuestro país. Ya sabemos que ha perdido varias veces y esta vez también perderá. ¿Y por qué es necesario un voto que nos permita una transición a la democracia?
1: Y ahora, ante eso también sobre los jóvenes, por ejemplo, el papel que deberían asumir los jóvenes actualmente, ¿debería ser de movilizar, vigilar, informar o liderar?
0: Yo creo que sería lo importante que los jóvenes lideren estos momentos, porque necesitamos, además de juventud, que entre a las redes sociales, que diga las cosas que nosotros decimos, pero de manera más moderna, por decirlo de alguna manera, porque sí queremos llegar a la juventud, queremos que los jóvenes entiendan que es necesario un gobierno de transición. Mira, en Villa El Salvador saludamos a la juventud. En Villa El Salvador, en la segunda votación después de Fujimori,

0: Hay una responsabilidad de no permitir que la mafia continúe. ¿Quién está gobernando en este momento en el Congreso? Los fujimoristas. Los fujimoristas están gobernando y sabemos quiénes son. No votemos por ellos. Nosotros tenemos que decirle a Keiko no va, Keiko no va a ser presidenta de la República en este país y a la juventud hacer un llamado para que pase la voz y que esta es nuestra consigna de un Perú que resiste, que se resiste a la corrupción, que se resiste a la violencia, que se resiste a las mafias que están instaladas y que creen que el Perú es su chacra y no lo es, ¿no? Entonces vamos a seguir levantando la voz. Este sábado están invitados a las 7 de la noche en el tercer sector Grupo 7, ahí nos vamos a reunir y vamos a salir también a hablar sobre el tema de qué significaría un gobierno de el fujimorismo en nuestro país, una vez más los Fujimori en el poder, y eso no es posible, sería nefasto para nosotros que eso pueda suceder. Y creo que los peruanos en segunda vuelta siempre hemos sabido votar, vamos a votar por la democracia.
1: Y finalmente, Rocío, ante eso, es un trabajo, digamos, también de mucho, implica, ¿no? Mucho esfuerzo, porque tenemos un distrito en el cual, claro, justo han votado por la candidata Fujimori. Entonces, imaginaos que van a abordar también un poco de historia, ¿no? Conocer más también la historia, además de esto de capacitar a los prisioneros que estaba señalando.
0: Sí, yo comparto la preocupación, pues, de que vi El Salvador, a diferencia de a los años iniciales, que era un pueblo que realmente tenía conciencia crítica respecto a lo que pasaba en el país. Ahora algo ha sucedido con la mente de nuestros vecinos y vecinas. Yo creo que conocer un poquito de la historia del Perú, conocer y hacer memoria, vamos a salir a las calles para hablar de qué es lo que ha pasado durante el gobierno de Fujimori, qué es lo que está pasando con los fujimoristas en el Congreso actualmente. Creo que eso queda clarísimo. Ellos están gobernando para sus intereses, pero en los medios de comunicación eso no sale. Entonces, a hablar de la historia, hacer memoria de lo vivido y de hacer un llamado también a la conciencia crítica, al voto crítico, en este proceso para abrir un proceso de transición para salir de esta crisis profunda que tenemos, ¿no? Porque estamos viviendo una crisis profunda donde tenemos que comenzar a pensar nuevamente cómo es la mejor forma de organizarnos políticamente y cómo tenemos que formar a los nuevos líderes políticos que no sean estos que entran a robar, que no sean estos que entran a ser parte de la mafia para solamente defender intereses de los que más tienen. Entonces, un llamado a la juventud para que escuche, para que conozca la historia, para que sepa que es lo que ya está pasando en el Perú y que no continúe las mafias gobernando, ¿no?
1: Así es, Rocío. Y bueno, Rocío, muchas gracias. Igual ahí ya tenemos la invitación y agradecemos porque estuviste aquí con nosotros justo para poder comentar sobre esta iniciativa, esta actividad que están realizando. Muchas gracias por estar presente el día de hoy con nosotros.
0: Gracias, Jan, gracias, Estéreo Villa y vecinos, a estar atentos, que ICO no va.
1: Así es, muy bien. Ahí está Rocío Paz, es regidora de aquí del Distrito de Villa Salvador y secretaria general del Grupo 11 del Sector 6. Ahora vamos un corte y regresamos con más en el programa Tú Eliges.
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5: Las largas colas en el querosene, donde nos hacíamos amigos de los chicos del barrio, de otros lugares también. Después me acuerdo también de las reuniones que se hacían en el grupo y los campeonatos de fulbito, de zapito. A veces también me acuerdo cuando estaba en el colegio las caminatas a la playa Conchán, por una playa Venecia. Bueno, y cuando tenía que estudiar, estudiábamos con mechero, con vela, usábamos esas planchas que eran calentadas con carbón, no usábamos licuadora, solo batán.
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Muy bien, estamos de regreso aquí en el programa Tú Eliges, este jueves 14 de mayo, justo para seguir abordando sobre lo que sucede en nuestro país en el ámbito electoral. Recordemos, el domingo 7 de julio.

Junio se van a llevar a cabo esta segunda vuelta de las elecciones 2026. Ahora, para mayor información, ya sabes, tenemos nuestras páginas de Facebook, tanto el de Estéreo Villa y el de Estéreo Villa en vivo. Pero también estamos en X, Instagram, YouTube, TikTok como Estéreo Villa y puedes visitar nuestra página web www.estereovilla.p. Ahí subimos nuestras editoriales, igualmente nuestras notas informativas de lo que realizamos en el ámbito local, nacional e internacional. Y para comunicarte con nosotros, puedes enviar un mensaje de voz, texto o imágenes vía WhatsApp al 997-591-310. Esto con el objetivo de poder conocer qué está sucediendo en algún grupo, en algún sector de Villa El Salvador o distrito aledaño, tanto como Villa María del Triunfo, San Juan de Miraflores, Lurín, Pachacamac, Chorrillos, esos distritos que conforman Lima Sur. Esto lo hemos estado realizando, ¿no? Toda esta información, coberturas en los diferentes puntos y zonas de este lugar. Ahora, en el primer bloque estábamos conversando sobre el tema de la campaña electoral y algunas actividades e iniciativas que se vienen realizando y sobre todo para nosotros es importante conocer lo que sucede en nuestro distrito base aquí en Villa El Salvador, porque ya prácticamente

0: actualizado a las 9 y 15 de la mañana de este jueves. ¿Cómo se mantiene? Ahí está Keiko Fujimori de Fuerza Popular, que actualmente tiene 2.876.788 votos. En el segundo lugar está Roberto Sánchez de Juntos por el Perú, con 2.014.068 votos. Y luego, bueno, ya Rafael López Aliaga, ya haga lo que haga, ya no va a llegar ya a su segunda vuelta, ya por más que haga esas concentraciones y todo, porque la diferencia entre Roberto Sánchez y Rafael López Aliaga es de 20 mil, de casi prácticamente ya 20 mil votos, 20.303 votos. Así que ya vamos a ver ahora qué va a hacer, porque ya solo para haciendo concentraciones, generando esa, es solo generando un malestar realmente para aquellos que están sobre todo en el centro de Lima, ¿no? Entonces ya está esta segunda vuelta prácticamente ya oleada y sacramentada, como se dice, y solo esperamos para ver esta campaña y sobre todo el debate presidencial. Nos interesa mucho conocer en el debate presidencial, dado que solo vamos a enfocarnos en estos dos candidatos. Ahora, para continuar en este segundo bloque, vamos a seguir justo conversando sobre esta actividad que se realizó justamente aquí en nuestro distrito de Villa El Salvador, con aquellos que están justo participando, que son organizadores de este llamado a la acción colectiva en Villa El Salvador, Fujimori Nunca Más. Ya anteriormente, Rocío Paz nos estaba mencionando esta iniciativa para dar a conocernos, sobre todo un poco de historia de esta candidata, las situaciones en las cuales polémicas, controversiales, en las que se ve envuelta, y sobre todo porque es una de estas candidatas, pues que ha pasado a la segunda vuelta. Ahora, en este segundo bloque, nos va a acompañar aquí en nuestro estudio Genaro Soto, él es ex regidor de la Municipalidad de Villa El Salvador y también analista político, y eso también que está participando, es un organizador de esta actividad. ¿Qué tal, Genaro? Buenos días, bienvenido aquí al programa Tú Eliges.
1: Muy bien, buenos días, Jan, gracias por la invitación.
0: Tenemos entendido, ¿no?, que esta primera actividad se realizó el pasado martes 12 de mayo, esto en el sector 3, grupo 7, aproximadamente a las 7 de la noche en el local de Secosán. Han hablado sobre esta agenda de la situación electoral, de la segunda vuelta y de estos candidatos que están pasando, justo.
1: Sí, bueno, creo que en esta situación, ¿no? Estando al borde nuevamente, ¿no? De un abismo que amenaza, digamos, con terminar de sepultar o enterrar a nuestro país, pues, en un ambiente de autoritarismo y corrupción, creo que todos tenemos el deber, como ciudadanos, como ciudadanas, de tener una posición, ¿cierto? Frente a esta segunda vuelta, ¿no? El riesgo de que el fujimorismo termine tomando el Ejecutivo y con eso controlar prácticamente todos los poderes del Estado, porque ya le falta poco ya para capturar, digamos, el Jurado Nacional de Elecciones, y con eso pues tendría todo el poder, ¿no? Sería una dictadura avalada con los votos, ¿no? Pero tan letal, ¿no? Y tan grave, ¿no? Como las viejas dictaduras de la década de 60 y 70, ¿no? Y entonces, frente a esa situación, es que un grupo de ciudadanos, dirigentes, dirigentas, hemos tomado la decisión, pues, de hacer una campaña, ¿no? Fujimori Nunca Más, ¿no? Para sensibilizar a la población y alertar, ¿no? Sobre el peligro en el cual estamos inmersos, ¿no? Y que se va a resolver, pues, este mes de julio, ¿no? Recordemos que ya el fujimorismo ya controla, digamos, poderes importantes, ¿no? Del Estado, ¿no? Prácticamente tenemos un Estado capturado o semicapturado, ¿no? Controlan el poder legislativo, controlan ya la Fiscalía de la Nación, controlan la Defensoría del Pueblo, ¿no? Están prontos a capturar ya lo que es la OMPE. Solamente le falta pues terminar de capturar el poder judicial y con eso pues tendrían el poder total, ¿no? Entonces, si en esta segunda vuelta terminan imponiéndose el voto fujimorista, van a tener pues el poder total, ¿no? Y eso sí es grave porque ahí sí terminaríamos de perder la democracia, ¿no? Paradójicamente, ¿no? Con elecciones

0: digamos, donde hay poco que cuestionar, salvo errores que ya conocemos todos, pero sin embargo, pues, el resultado sería, pues, un gobierno, pues, o un régimen autoritario, ¿no? Porque hasta el régimen político ha cambiado, ¿no? Ya no somos una democracia presidencialista, ¿no? Ahora somos, pues, un híbrido, ¿no es cierto?, entre democracia presidencialista y parlamentarismo, donde el poder real está, pues, en el Congreso, ¿no? Y ahora que han cambiado la Constitución para, crear, digamos, la Cámara de Diputados y la Cámara de Senadores, donde la Cámara de Senadores, tiene, pues, el poder central, y dicho sea paso, el fujimorismo tiene 30 votos de un total de 60 en la Cámara de Diputados, ¿no? Es decir, tiene 22, pero sumados con los votos de Renovación hacen 30, ¿no? Por lo tanto, digamos, los riesgos de caer en una profundidad, digamos, autoritaria mayor de la que estamos es muy alto, ¿no? Y frente a ello es que nosotros nos organizamos y hacemos una convocatoria, ¿no? Todos los vecinos, vecinas de Villa Salvador, de Lima Sur, a que se sumen, ¿no? A esta acción, ¿no? Ciudadana, ¿no? Por la defensa de la democracia.
1: Y ahora, en su agenda está también organizar la lucha frente a este pacto mafioso. Imaginamos estos partidos que estuvieron, por ejemplo, bueno, en la primera vuelta, ¿no? Hubo varios partidos que no salieron. Ahora, también han señalado el tema de tareas. ¿Qué tareas han ustedes, digamos, ya planificado? O que ya se han, digamos, establecido para realizar justamente en esta actividad?
0: Sí, son tareas, son tres tareas que nos hemos propuesto, pero antes déjame comentar de que nuestra iniciativa es una iniciativa ciudadana, ¿no? Los partidos, tanto de Juntos por el Perú, los partidos, digamos, de oposición al fujimorismo, pues se han organizado, están haciendo sus actividades, eso está bien, ¿no es cierto? Eso es necesario, ¿no? Pero además también pensamos que desde las iniciativas ciudadanas también podemos llamar a la movilización, ¿no? Estas tres tareas son, la primera es la tarea de sensibilización, ¿no? De informar, ¿no? Y de aclarar dudas, ¿no? A los vecinos y vecinas a través de las redes sociales, a través, digamos, de acciones puntuales, ¿no? En espacios públicos. Y en segundo lugar es la tarea de, digamos, de ayudar con lo que es la convocatoria para personeros, ¿no? Se va a requerir personeros. En total, en Villa Sabor tenemos, pues, 1.061 mesas, aproximadamente, ¿no? Y entonces, y se requiere, pues, una cantidad de esa envergadura de personeros, ¿no? Y el fujimorismo, de hecho, lo va a lograr porque ellos tienen recursos, ¿no? Sin embargo, el voto, digamos, en contra del fujimorismo, tiene, pues, que apelar, pues, a la conciencia ciudadana, porque ninguno de los partidos que integran esta coalición tiene, pues, recursos, ni van a ofrecer pago, pues, a los personeros. Por lo tanto, ahí se tiene que hacer un esfuerzo, ¿no? Para convocar a, ¿no?, personeros y personeras, ¿no? Y la tercera tarea, Jan, es también dentro de esta actitud de sensibilizar, de informar, es también informar que el llamado al voto nulo, al voto viciado, finalmente es un voto que va a favorecer al fujimorismo, ¿no? Eso lo tenemos que decir muy, muy, muy, muy claramente, ¿no? Si nosotros vemos, digamos, el historial de las últimas elecciones del voto blanco y nulo, vemos que, por ejemplo, el año 2021, donde no postuló, no participaron el fujimorismo, en la segunda vuelta el voto blanco y nulo alcanzó 11%, sin la participación del fujimorismo, ¿eh? Pero de ahí para adelante, en 2006 ya baja a 8%, enfrentó a Alan García y Ollantumala, pero ya anda la versión radical, ¿no? Donde gana Alan García, hay 8%. Pero de ahí, en las tres últimas elecciones, hemos tenido, pues, entre 6.4 y 7%. O sea que, y con participación ya de Keiko Fujimori, ¿no? Entonces, y además con segunda vuelta, donde la disyuntiva también era difícil, ¿no es cierto? Hemos tenido en el 2011 Keiko versus Ollantumala, ¿no es cierto? En el 2016 Keiko versus PPK y hace poco, pues en el 2021, Keiko versus Castillo, ¿no es cierto? Y en esas tres elecciones, el voto nulo, blanco y nulo han sido 6.4 y era último 6. Perdón, 7%, ¿no? Entonces,

0: para anular las elecciones, como digamos propone Hildebrand y otros personajes, se requieren dos terceras votos, dos terceras partes de los votos, ¿no? O sea, es decir, 66, 67%, ¿no? O sea, ni siquiera llegamos al 8% y con elecciones similares a esta, y es imposible pues que alcancemos ese nivel de voto blanco y nulo, ¿no? Por lo tanto, este llamado al voto nulo y blanco va a afectar principalmente al voto antifujimorista, ¿no es cierto? Y finalmente va a terminar favoreciendo a Keiko Fujimori. Entonces, es una trampa realmente, ¿no? Algunos lo dirán de buena fe, pero finalmente va a tener un efecto perverso, ¿no? Un efecto contrario, ¿no? Y eso es lo que tenemos que alertar. Aquellos que están pensando votar en nulo y en blanco y no les gusta el fujimorismo, sepan que ese voto nulo y blanco finalmente va a favorecer a Keiko Fujimori, ¿no?
1: Sí, y Genaro, justo en eso, porque en estas encuestas que ya han salido, estas dos primeras encuestas, justo señala que tanto Keiko Fujimori y Roberto Sánchez tendrían un 38%, digamos, un empate técnico. Pero justo lo que mencionas en este voto de blanco nulo, tiene casi un 17% de personas que prefieren no votar por ninguno de estos dos candidatos. Nosotros ayer también cuando salimos, incluso hoy cuando hacemos la pregunta del día, le consultamos aquí a los vecinos en Villa El Salvador, aquí en el distrito donde, claro, Keiko Fujimori ha tenido mayor votos, pero le preguntamos a los vecinos y a los que encuestamos ellos señalan pues que no quieren votar, claro, por ninguno de estos candidatos porque no eran sus opciones. Tenían tal vez otro candidato en mente en la primera vuelta, lamentablemente no termina pasando, y le dejan dos opciones que tal vez a ellos no les agrada. Entonces, por eso son las respuestas que nos terminan brindando en la pregunta del día justo de este jueves 14 de mayo. Y para eso, claro, ante eso y viendo también este resultado, ¿no? Porque hay una población, claro, que tal vez piensa que si voto en blanco o nulo, no va a ser para nadie, ¿no? Se va a respetar el voto. Obviamente, no tendría que ir para nadie, ¿no? Porque es un voto en blanco. Pero ya sabemos también cómo se mueve el tema de las elecciones aquí en nuestro país. Y ahora, ante eso también, ¿cómo se organiza esta defensa de la democracia que están señalando en la actividad? Pero que no quede solo en el discurso, sino que llegue tanto a los barrios, al mercado, al centro de trabajo de las personas. ¿Cómo hacemos, ¿no? Que ese chip, que esa información realmente termine llegando y alcanzando a los electores, a los votantes?
0: Sí, justamente, ¿no? El hecho de que el porcentaje de electores que no se decide por ninguno de los dos candidatos y que podrían ser tentados, digamos, finalmente decidirse por el voto nulo y blanco, es alto, ¿no? Todo el 16%, ¿no? Pero de acuerdo a los antecedentes históricos, te decía que las últimas tres elecciones con participación de Keiko Fujimori y un candidato, digamos, de tildado de extrema izquierda como Ollanta Humala o digamos, de la derecha como PPK, el margen de error finalmente, perdón, el margen de el porcentaje de voto nulo y viciado apenas llegó pues a entre el 6.4 y el 7%, ¿no? Por lo tanto, este resultado no va a ser diferente, ¿no? Ese 16% que hoy está dudando, finalmente, al menos 10 de ellos, 10% se va a terminar diciendo por uno de los candidatos, ¿no? Pero creo que aquí hay una responsabilidad tremenda, ¿no? Aquellos que no quieren que continúe Keiko Fujimori, pues no deberían pues alentar pues el voto nulo y viciado, ¿no? Porque, mira, en la elección del 2016 entre Keiko y PPK, pues PPK apenas ganó con 41.000 votos. O sea, ajustadísimo. Y en la última elección entre Keiko y Castillo, Castillo gana pues por 44.000 votos. O sea,
1: Han
0: ajustadísimo, ¿no es
1: estado ahí
0: cierto?
1: casi a la par.
0: Entonces, o sea, el riesgo de que Keiko Fujimori gane las elecciones está latente, no existe, ¿no? Por lo tanto, aquellos que no quieren que el fujimorismo vuelva al poder y con todo lo que eso significa, tienen que tomar una decisión. Hay veces en la vida, no solamente en la política, ¿no? No solamente tenemos que decidir entre el bien y el mal, ¿no? También tenemos que, hay veces tenemos que decidir, pues, entre el mal y el mal. O sea, ¿cuál es el mal menor, ¿no es cierto? Y entonces, y en este caso, a mí personalmente me parece que que la candidatura de Juntos por el Perú pues representa pues una oportunidad, una posibilidad, ¿no? Yo doy toda la razón a las personas que tienen dudas. Bueno, tenemos dudas y hay que ir, digamos,

0: Aclarando esas dudas, ¿no? Y para eso, y tiene que ver con tu segunda pregunta, ¿no? ¿Cómo garantizamos, digamos, que en el caso de que Sánchez gane, cómo garantizamos de que recuperemos, digamos, la institucionalidad democrática que ha sido dañada, ¿no es cierto? O sea, hay que darle, hay que devolverle la autonomía al Poder Judicial, ¿no? Al Ministerio Público, ¿no es cierto? Que es la Fiscalía de la Nación, a la Defensoría del Pueblo, para que cumplan sus funciones para las cuales fueron creados, ¿no? Y no continúen, pues, al servicio, pues, de una coalición mafiosa, que es lo que hemos tenido como gobierno hasta ahora, ¿no? Entonces, creo que tiene que haber compromisos, ¿no? Además de la agenda, pues, que requiere el país para, digamos, salir o reducir la pobreza, ¿no? Encaminar el país hacia una ruta de desarrollo para todos los peruanos, ¿no? Y eso requiere, pues, un compromiso, una agenda, ¿no? De gobierno que el candidato Sánchez tiene que comprometerse, ¿no? Y en ese sentido me parece importante que partir que tienen representación que van a tener representación en el Senado y en la Cámara de Diputados como ahora Nación, le han propuesto, pues, a Sánchez, pues, firmemos, pues, un pacto, ¿no? Un acuerdo, ¿no es cierto? Un compromiso para, digamos, devolver al país al cauce democrático y enfrentar, pues, con éxito, pues, los principales problemas del país, ¿no? Creo que esa es la actitud correcta, ¿no? Y aquí, ya déjame también recordar que actitudes, digamos, correctas en sus momentos ha tenido, por ejemplo, Verónica Mendoza, ¿no? En 2016 ella no pasó la segunda vuelta, pero tuvo la disyuntiva de a quién apoyar o también irse por el voto nulo y viciado, ¿no es cierto? Y al final, pues, terminó apoyando a PPK, a un adversario político,
1: Así es.
0: ¿no? Que era de la derecha, digamos, derecha liberal, ¿no es cierto?
1: Imaginemos que vio las opciones
0: Así
1: y
0: es.
1: finalmente decidió por, digamos,
0: Claro, que
1: por
0: desde su
1: PPK.
0: punto de vista el mal menor, ¿no es cierto? O sea, ¿quién le podría hacer menos daño al país, ¿no? Y en ese momento ella decidió, pues, por PPK, ¿no? Entonces creo que hoy, pues, la coyuntura, la situación exige, pues, que la clase política, lo que queda, lo que hay, ¿no? Digamos, que puedan discernir con claridad, pues, y en forma responsable, ¿no? Poniendo por delante el país y no, pues, sus intereses, pues, de carrera electoral, que son legítimas, pero siempre en estos momentos, pero requiere, pues, que poner por delante, pues, los intereses del país, ¿no?
1: Finalmente, Genaro, siempre hemos visto que los adultos son quienes más abordan el ámbito político, lo que sucede en la coyuntura, en su mayoría. En esta primera reunión del martes, ¿ha habido participación de jóvenes que estén interesados en esta segunda vuelta?
0: Sí, bueno, este tipo de reuniones, pues, siempre reflejan, pues, la situación del país, ¿no? Donde los jóvenes son los menos interesados en la política, aparentemente, ¿no? Pero esperamos, pues, que en las siguientes convocatorias, pues, se unan más los jóvenes, sobre todo en acciones más puntuales, ¿no? En las redes sociales, ¿no? Que donde ellos están más presentes, ¿no? Pero de hecho existe, digamos, un estado de ánimo, ¿no? En los jóvenes que rechazan, pues, lo que es el riesgo, pues, de volver, pues, a o de que gane, pues, el fujimorismo y de regresar al país, pues, a la década del 90, ¿no?
1: Y ahora, ¿qué otras actividades se vienen? Han tenido esta primera reunión el martes, otras reuniones. Rocío nos está alcanzando que el sábado también van a tener una nueva reunión.
0: Así es, el sábado a las 7 de la noche le va a haber una siguiente reunión, todos los vecinos, vecinas que estén en la predisposición, ¿no? De unirse, pues, a una campaña ciudadana para atajar, digamos, impedir de que Keiko Fujimori vuelva a tomar el poder y ejerce una gestión como la que hizo su padre en la década del 90. Estamos ahí todos convocados, ¿no? También por las redes sociales vamos a tener una iniciativa bastante bastante agresiva, ¿no?
1: Por el momento vemos que, por ejemplo, la candidata se ha ido al norte de nuestro país, exactamente a la región de Piura. Roberto Sánchez sigue haciendo esta campaña también, digamos, por algunos puntos de nuestro país. Tenemos entendido que él va a venir el domingo aquí a nuestro distrito.
0: Sí, eso también yo he escuchado, ¿no? Que va a haber una caravana, ¿no? De Juntos por el Perú por Lima Sur debe ser, ¿no? Y bueno, que en buena hora, porque Juntos por el Perú, Roberto Sánchez.

0: Si bien es cierto, han tenido pues una mayoría bastante importante en todo lo que son el sur andino, ¿no? La Sierra Norte también, ¿no? Necesitan pues de incrementar pues su caudal electoral pues en la costa, ¿no? Principalmente en Lima y en el norte, en la costa norte, ¿no? Piura, Lambayeque, ¿no? Donde, digamos, hay una mayor pues preferencia por el fujimorismo, ¿no? En forma relativa, ¿no? Porque en Villa El Salvador el fujimorismo pues ha llegado al 21%, ¿no? O sea, no es una
1: Sí,
0: mayoría,
1: claro.
0: ¿no? Alta, ¿no? Pero es una primera minoría, ¿no es cierto? Entonces, sí, se requiere pues que el candidato Sánchez pues tenga una mayor participación en Lima, ¿no? Pero sobre todo su discurso, ¿no? Creo que ya es momento pues que tenga un discurso pues con mucha más apertura, con mucho más ya acuerdos ya concretos, ¿no? Con los partidos que van a tener representación en el próximo, la Cámara de Diputados y la Cámara de Senadores, y también con aquellos que no han tenido representación, ¿no? Porque hay partidos que no han pasado la valla, pero han tenido pues más de 100.000 votos, o sea,
1: Claro.
0: 200.000 votos, 300.000 votos. Entonces, es también importante pues llegar a acuerdos con estos políticos o excandidatos, ¿no?
1: Así es, Genaro. Bueno, Genaro, es un gusto haber estado contigo el día de hoy aquí conversando y justo sobre esta actividad que han realizado el pasado martes 12 de mayo, un llamado a la acción colectiva en Villa El Salvador. Fujimori nunca más. Bueno, muchas gracias. Fujimori nunca más. Bueno, muchas gracias.
0: Gracias a ti, Ian. Hasta la
1: Ahora
0: próxima.
1: nos vamos y lo vamos a dejar con la programación de Radio Estéreo Villa.

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Hola, hola, ¿qué tal? Muy buenos días. ¿Cómo están nuestros queridos y queridas amigas y seguidoras de nuestro programa? Déjame contarte. Muy buenos días. Aquí estamos hoy día, jueves 14 de mayo. Bienvenidos, pues, y bienvenidas a nuestro programa, una edición más de Déjame Contarte, para tener este encuentro virtual y a través de la radio y poder comunicarnos, dejarnos escuchar. Gracias por escucharnos, por dejarnos entrar a sus hogares. Y nosotros también, igualmente, los invitamos a que se conecten aquí a través de nuestra, primero la radio. Estamos en el 101.7 de la FM, Radio Estéreo Villa, 35 años haciendo una comunicación para la vida. Y además también estamos ya en nuestra multiplataforma comunitaria. Estamos en Facebook. Ahí tenemos dos páginas, la primera Estéreo Villa y luego estamos también como Estéreo Villa en Vivo. Dos páginas, por igual usted puede entrar a Estéreo Villa en Vivo y ahí nos encuentra porque ahí salen todos los programas en vivo. También estamos en YouTube, estamos en Instagram, en TikTok, en X, ¿no? Entonces ahí nos puede encontrar como Estéreo Villa. También estamos en YouTube, por supuesto, ahí ahorita está saliendo también nuestro programa en YouTube, ¿no? Y puede entrar como Estéreo Villa. Y nuestro número de teléfono para que usted se pueda comunicar con nosotros, enviarnos sus fotitos. Ahí está nuestro número, el 997-591-310. Para algún comentario, alguna pregunta también que de repente quisieran hacer a nuestros invitados, pues pueden usar este número, el 997-591-310. Bueno, entonces, saludando a todas y todos en Lima Sur, nuestro distrito de Villa El Salvador, a todo Villa María, San Juan de Miraflores, un abrazo grande a todos nuestros amigos de Lurín, Pachacamac, el sector de playas, estamos ahí, San Bartolo, El Silencio, Punta Hermosa, luego está Santa María, Pucusana, un gran abrazo para todos y todas, esperemos en algún momento poder encontrarnos. Ya pasó la temporada de playa, hemos estado ahí disfrutando de las playas, de ese verano delicioso, ¿no?, que tenemos siempre y que vamos a disfrutar de manera óptima y deliciosa del mar peruano y de nuestro mar que tenemos aquí cerca, al sur de nosotros, al sur de Villa El Salvador, ¿no? Muy cerca. Empezamos aquí, nosotros también tenemos nuestra playa, estamos San Pedro, Conchán y en fin, otras playitas, ¿no?, que tenemos cerca y que algunos ciudadanos en años anteriores hasta a pie iban a la playa. Ahora también, ¿no?, sino que creo que hay que hacer otro recorrido porque ya por ahí está la universidad. Si usted baja por la Avenida del Sol, se va a llegar usted a la universidad y de la universidad va a tener que caminar un poquito más. Antes todo eso era arenal y uno podía ir directamente hasta la playa. Hasta te veíamos de la parte de arriba que ya estabas llegando a la playa. Pero bueno, tenemos más lugares también para poder disfrutar de estas playas de nuestro país. Ahora ya entramos a otra temporada, estamos en otro tiempo, otra estación, estamos ya en otoño todavía, en cualquier momento entramos a invierno, pero ya como que el clima está cambiando, ¿no? Ya hace un poquito de frío, Lima está amaneciendo más húmeda, lloviznas, estas garubitas pequeñas que finalmente también llegan a humedecer pues toda la ciudad. Encuentra usted las pistas, las veredas mojadas, si es que sale muy temprano, ¿no? Luego todavía tenemos un poquito de presencia solar al mediodía, pero de todas maneras, sí, ya por la tarde empieza nuevamente el aire y el frío. Entonces ahora sí, no quiere decir que ya se presenta todo este frío, todo este invierno, así que todavía no saque las frazadas, todavía no saque las frazadas, pero sí puede sacar una colchita, algo, ¿no?, como para poder cubrirse y no se resfríe. Ya por aquí tenemos ya los primeros que están cayendo, ¿no?, con resfriado, que las almíbaras, me duele acá, están mal de las almíbaras. ¿Por qué? Porque se descuida, man, con el polito, el vivericito, ya cambió el clima, ya está haciendo frío, entonces hay que abrigarse, o en todo caso una chalinita también, ¿no?, algo que pueda protegerlos. Y como siempre, tener sus bebidas tibias ahí en el termito, siempre cargar su bebida tibia, ¿no?, para poder enfrentar todos estos cambios climáticos y no caer pues en la primera y ya estamos cayendo con los resfriados, que después pues son bien molestosos, ¿no?, de que te duele la cabeza, hace fiebre, todo el cuerpo te duele, no quieres ni hablar, por último ni al trabajo puedes ir. Entonces todo eso pues ocasiona malestares, ¿no? Entonces
¿Qué podemos hacer? Protegernos, no descuidarnos. Esto es lo que estamos teniendo ahora con respecto al clima. Ya se está pues manifestando lo que es el clima de aproximación al invierno, ¿no? Aquí en nuestro distrito, en todo el país, está variando también, se están dando lluvias y todo eso. En el norte también, ahorita ya están con todo el tema de la corriente del Niño que se va a venir, es un fuerte calor, allá sí casi no se siente el frío, no hay, espero, ¿no? Que los ciudadanos pues en esta temporada logren prevenir, ¿no? Todo lo que se va a venir con respecto a la corriente del Niño. Y bueno, entonces son las 10 de la mañana con 10 minutos, me puse a conversar, a hablarme, saliéndome un poco de los saludos, pero sí recordarles que ya que estamos son las 10 de la mañana con 10 minutos, soy María Girón, aquí en la conducción está mi compañero Gerson Cueto en todo lo que es cabina de controles, los dos para iniciar nuestro programa. Más adelante ya se suman los otros compañeros, hoy ya tenemos estrenos al aire, todas las películas de estreno, todos los jueves tenemos películas que se van a estrenar, así que ya nos contará también nuestro compañero Jean Palacios. Al mismo tiempo también tenemos la pregunta del día que vamos a ir ahorita, pero primero a esta hora también mencionar la editorial que es la nota que sacamos a diario desde la radio, desde el equipo de prensa. Y bueno, como todos saben, la editorial es una nota que representa la opinión del mismo medio de comunicación. Bien, entonces esta editorial se refiere a que es una pregunta también, ¿no? ¿Keiko o Sánchez? Ahí está, uy, esa pregunta, ¿no? ¿Keiko o Sánchez? ¿Cuál es el, ahí el dilema? Bueno, nuestra nota dice así: Keiko o Sánchez, el Perú decidirá nuevamente su futuro en las urnas. A partir de las elecciones del 2026, el país vuelve a enfrentarse a una decisión que no solo definirá un gobierno, sino también el rumbo político y moral de la nación. En Villa El Salvador, como en muchos otros sectores, la conversación ciudadana refleja una mezcla de expectativa, cansancio e incertidumbre. La pregunta sobre una eventual segunda vuelta entre Keiko Fujimori de Fuerza Popular y Roberto Sánchez de Juntos por el Perú no solo revela preferencias electorales, sino también la profunda desconfianza que persiste entre la población hacia la clase política. Pues lo que más llama la atención en estas voces recogidas es que el voto todavía no se define por convicción, sino por dudas, desgastes y cálculos. Algunos ciudadanos pues plantean la posibilidad de darle una oportunidad a un nuevo candidato, mientras que otros observan con escepticismo el historial de los candidatos y el peso de los antecedentes familiares o partidarios. En ese escenario es el que estamos, en ese escenario el elector no está pensando únicamente en propuestas, sino en quién le inspira menos desconfianza. Es así. En medio de una crisis de credibilidad que sigue marcando la vida política del Perú, ¿quién me genera menos desconfianza? Y de verdad que están al mismo nivel, al mismo nivel de desconfianza. Y es lo que los vecinos también reflejan en sus opiniones, ¿no? Bueno, en esta incertidumbre también deja al descubierto todo ello, deja al descubierto una verdad incómoda. Muchos peruanos sienten que sus opiniones reales no siempre estuvieron en la primera línea de la

0: de la contienda, ¿no? Cuando los candidatos que quedaron fuera eran considerados por algunos como alternativas válidas, la segunda vuelta se convierte en una elección forzada, ¿no? Más que en una verdadera representación de la voluntad popular. Por eso el debate presidencial adquiere un valor decisivo, porque será el espacio donde estos postulantes deberán demostrar si tienen ideas claras, capacidad de gestión y respuesta concreta para un país cansado de promesas vacías. Sí, en esta oportunidad, bueno, no sé si habrá debate para esta segunda vuelta, pero sí lo que tienen que haber son las propuestas, la exposición de propuestas de los candidatos, ¿no? ¿Qué cosa viene diciendo Keiko que nosotros tengamos que digamos, tener claro, ¿no? Por ejemplo, ahí ofreció 500 soles para todos los comedores de Lima y del país. Imagínense cuántos comedores son, cuántos comedores y ollitas, dijo, ¿no? Entonces multiplique usted ese dinero, son millonadas de dinero mensual que va a salir. ¿De dónde sale? ¿Cuál es el presupuesto? Ella ya sabe cuál es el presupuesto, cuál es el tesoro nacional, qué es lo que tenemos, de dónde saldría esa cantidad como para poder ofrecer. O sea, no nos hagamos ilusiones, eso también es, hay que meterle el lápiz, ¿no? O sea, si te ofrecen eso ya mismo en la cabecita, ah, ya, son 500 soles solamente en mi comedor, en mi zona son 10 comedores, cada uno va a recibir 500 soles. Eso no es digamos, factible. Imagínense en estos años un comedor, una olla común, está recibiendo 2 soles, 2 soles por menú, 2 soles por menú. A eso ha sido tan complicado porque antes eran hasta 2,50, ahora son 2 soles. Se los han reducido. ¿Qué quiere decir? Que no hay un más fondo para poder apoyar eso. ¿De dónde va a sacar esta señora para dar 500 soles? ¿No? 500 soles. Y que, a ver, vamos a sacar la cuenta. De repente, para cuántos menús alcanzan, ¿no? Porque ahora también suben todos los productos están subiendo y hay que pagar también el gas y todo ello, ¿no? Entonces, si son varios personas a las que están asociados en estos comedores, en estas ollas, pues incluso de repente hasta los 500 no alcanza, ¿no? No alcanza y entonces ahí va a ser la cosa, ¿no? Luego, a ver, ¿cuáles son? Pues estamos hablando de propuestas que tienen que lanzar o hablarnos sobre propuestas concretas, claras, viables, claras y viables, que en el tiempo, cómo se van a desarrollar, ¿no? También para el tema de la educación, para el tema de la seguridad, quiénes van a ser sus ministros, cómo es que van a hacer, cómo es que van a gestionar los recursos. Ya estamos quedando claro, todos los ciudadanos estamos, debido a todo esto, pues, que nos sucede de la inseguridad, ya sabemos que faltan policías, faltan las herramientas mismas para los policías, falta material logístico, falta, y todo ese, ¿de dónde va a salir todo eso, con qué dinero? Entonces, esto es lo que nos tienen que dejar claro estos candidatos ahora en sus manifestaciones que tengan y esperemos pues, ¿no? Que haya de repente una oportunidad entre los dos para conocer, ¿no? Que va a estar difícil, pero no sé, todavía no sabemos, como todavía no sabemos quién pasa a la segunda vuelta, todavía eso está en stand-by, si habrá o no habrá debate, o bueno, en fin. Pero esto de manera general es preocupante. Los ciudadanos estamos muy desconfiados de estos dos candidatos, ¿no? Y en ese contexto, pues tenemos que ir a votar. Tenemos que ir a votar, entonces tenemos que tener las cosas claras. Bien, vamos a entrar a ver qué es lo que dicen los vecinos, las vecinas aquí en Lima Sur, en Villa El Salvador, con la pregunta del día. La pregunta del día es, si la segunda vuelta fuera entre Keiko Fujimori y Roberto Sánchez, ¿por quién votaría usted? Vamos a escuchar qué es lo que dicen los vecinos. Ahí estaba nuestro compañero, el reportero Jan Palacios, y en la cámara María Fe Pinto. Vamos a escuchar a ver cuál es la opinión de los vecinos.
1: Saludos estudios, como ustedes lo han mencionado, nos encontramos en el distrito de Villa El Salvador para realizar la pregunta del día relacionado a las elecciones 2026. Recordemos, el domingo 7 de junio nuevamente vamos a acercarnos a las urnas para ejercer nuestro derecho a voto relacionado a estos comicios electorales. Ahora vamos a consultarle a los vecinos aquí en el distrito de Villa El Salvador Si Keiko Fujimori o Roberto Sánchez

0: tuvieran en esta segunda vuelta, ¿por quién votarían y por qué? Vamos a escuchar declaraciones.
1: La pregunta es muy difícil, ya que como todos sabemos ahorita en pocas palabras estamos en debate, ¿no? Pero yo pienso que tenemos que dar la oportunidad a una mujer, ¿no? Y más que todo, no podemos priorizar tampoco lo que hacen nuestros padres, porque todos sabemos que el pasado de la señora Keiko es muy fuerte por su familia, pero eso no significa que ella vaya a hacer lo mismo, ¿no?
2: No estoy segura de mi voto, porque, y también soy una persona muy independiente, que siempre he dicho, yo vivo de mi trabajo y la verdad, como le digo, estoy nula, pero si tendría que entrar, bueno, pienso que de repente le daríamos la oportunidad a una mujer de nuevo. Pienso. Ok.
3: Uy, estoy indeciso.
0: ¿Su candidato quedó en los primeros puestos en esta primera vuelta?
3: No, creo que quedó fuera.
4: ¿Quedó fuera?
3: Sí, pero estaba por poquito con Sánchez.
0: Y ahora, en estas dos opciones, ¿usted qué ha pensado, divisado, qué ha escuchado? ¿Quién, digamos, por usted ha pensado, no, para marcar?
3: Como te digo, estoy indeciso ahorita. No sé qué opción.
0: Tal vez esperar el debate presidencial.
3: Seguramente. A ver si ahí expone mejor sus ideas.
4: Muy bien. O sea, por el momento a la par.
3: No tengo decidido todavía.
5: Uno de los dos, hermano.
0: ¿Por qué?
5: No se merece nuestro voto. Sabemos cómo son los políticos, ¿no? Ven en su bienestar de ellos, ¿no? Pero bueno, si tengo que escoger uno, tengo que ser con la China, de derecha. Izquierda, no.
0: ¿Alguna propuesta que haya escuchado de ella?
5: Bueno, la de siempre, pues, ¿no? Ya sabemos su historial de ella, pues, ¿no? Pero bueno, a estas alturas ya a nadie se le cree.
0: ¿Su candidato inicial en qué puesto quedó? ¿Muy lejos de los primeros puestos?
5: No, cerca fue. El Porky.
0: Ah, tercero.
5: Sí, tercero. Pero bueno, ya sabíamos cómo se iba a manejar esto, pues. Como las elecciones pasadas, pues. Nadie da ni un sol por el lapicito, pero salió. Ahora igual está saliendo este Sánchez. Y va a pasar igual. Se la va a llevar Sánchez. Con toda la corrupción que hay. Perú debe entender eso. La corrupción está en todo, la jurada de elección, el hombre. Es un desastre, lamentablemente, acá lo que vivimos, ¿no? La corrupción predomina acá.
0: Muy bien, estudios. Ahí hemos escuchado la respuesta de los vecinos en Villa El Salvador. Aún no la tienen clara, y esto que se va acercando el domingo 7 de junio, muchos de ellos señalan que su candidato no estaba en estas opciones que se están brindando actualmente. Pero tienen que finalmente decidir, y van a pensarlo con el transcurso de los días y cuando se dé el nuevo debate presidencial, esto relacionado a las elecciones 2026. Igualmente, tú puedes participar de la pregunta del día mediante las redes sociales y durante la transmisión del programa Diálogo Ciudadano. Informó Jean Palacios para Radio Estéreo Villa, 35 años en comunicación para la vida.
6: Bien, gracias a nuestro compañero Jean Palacios, María Fe, muchísimas gracias por esta pregunta, por salir, ¿no? Con todo el equipo para realizar la pregunta del día y con los vecinos, conocer su opinión. Y no sé, de manera general siento que hay una lo decía nuestra editorial, desconfianza, pero sí apatía, ¿no? Como que debe ser una mujer, ¿no? Pero, o sea, no hay nada claro todavía, ¿no? O sea, sí, ¿a quién no le gustaría que sea una mujer? Pero una mujer bien preparada, una mujer con una historia limpia, con un historial limpio, ¿no? No, pues, un personaje que trae ya, que arrastra esta historia de autoritarismo, de manejar todo todos estos hilos de todos los poderes, una mujer que está acostumbrada a que se haga lo que ella dice, ¿no? Entonces, eso, ¿no? Y sobre todo que trae todo lo que, según menciona, será lo que fue el gobierno anterior. Él habla por su padre, ¿no? Entonces, esta es la señora, porque es claramente la señora Keiko Fujimori que está para la segunda vuelta, ¿no? Está en primer lugar Y bueno, entonces hay que revisar bien, ¿no? Si verdaderamente existe ¿cómo se llama? Una idea de que, o un compromiso en todo caso de esta señora que sí va a cambiar, ay, aunque lo dudamos, bueno, voten por la opción que ustedes desean, ¿no? Hemos revisado ahora y hay dos señoras que les gustaría que sean mujer aquí en la pregunta del día, pero que también tienen sus dudas con la candidata, ¿no? Para que no repita lo mismo que hizo su padre, ¿no? Quebrantó los derechos humanos, se vino abajo con el tema despidos, el tema de corrupción. Entonces hubieron muchos, muchos temas ahí que no queremos que se vuelvan a repetir. Y lo que estamos viendo ahora es con la gestión de estas señoras de Fuerza Popular, vamos a hablar del partido Fuerza Popular, los congresistas que estuvieron en este tiempo en el Congreso, no trabajaron para el país, no han trabajado. Entonces, eso es lo que tenemos que ver, ¿no? O sea, ¿van a seguir así? ¿Van a seguir así dándole la espalda a ser tan impositivos, tan autoritarios en el Congreso, querer dominar todo, a tener todos los poderes bajo su control? Eso, pues, a nadie le gusta, ¿no? Y bueno, y por otro lado también el candidato Sánchez, ¿no? El candidato Sánchez, pues lo hemos conocido como congresista que también no ha sabido ponerse en su lugar, ¿no? Entonces, no, hasta ahora no menciona alguna propuesta así clara, ¿no? Ya incluso ha hablado de ministros y todo, pero ¿cuáles son las propuestas que tiene, ¿no? Entonces tampoco tenemos una claridad, ¿no? Entonces, y lo que reflejan los vecinos es bien por la señora, un voto, pero también hay muchos indecisos. Hay indecisos, ¿no? Ahí se ha figurado con estos testimonios que para muestra basta un botón en donde sabemos que también, y es eso pues lo que refleja toda esta situación a nivel nacional, desconfianza, y entonces pues es posible que tengamos también estos votos viciados, ¿no? Entonces, en esta nueva elección, en este nuevo proceso electoral que nos viene ya el 7 de junio, ya tenemos que ir teniendo las cosas claras. ¿A quiénes vamos a dar nuestro voto? ¿Con quiénes vamos a conversar para poder unir fuerzas y votar por el uno o el otro candidato que represente verdaderamente y que sabemos y que apostamos en todo caso a que va a trabajar bien por nuestro país, ¿no? Y en eso tenemos que jugarla. Ya muchos, muchos partidos se están manifestando, se están reuniendo, partidos políticos se están reuniendo para ver a quién también le van a ceder su voto, a quiénes, por quiénes van a ser, el APRA, ya, incluso el partido de el partido, primero la gente ya se ha manifestado, van a emitir un voto crítico, dicen ellos, van a votar por Sánchez, ¿no? Van a votar por Sánchez. Bueno, es lo que dicen, ahora vamos a ver cómo de manera individual también cómo votan, cada persona es libre.

0: también tiene sus dudas y va a estar ahí cerca mirando, ¿no? ¿Qué es lo que va a hacer? Y bueno, esto es así, esas son las negociaciones que se dan dentro de los partidos, pero nosotros los ciudadanos, bueno, tenemos que buscar la información y ver cuál es la mejor opción para nuestro país, para todos los peruanos. Entonces, en esta nueva elección, este del domingo 7, tenemos todo este contexto de desconfianza, de falta de apatía, ¿no? O sea, me da lo mismo, gane uno el otro, en fin, tenemos que hacer un llamado así a la responsabilidad. No tenemos que dejar nuestro país así a las sueltas, ¿no? A las sueltas. Debemos, no podemos dejarnos llevar por la resignación, que bueno, ya pasó, entonces va a seguir pasando, ya estamos acostumbrados a que los estén sacando los presidentes, entonces vamos por lo mismo, ¿no? No, tampoco, como decía, ¿no? Un político tampoco, ¿no? Tenemos que ser firmes ahora y bueno, si damos un voto, pues seguir ahí atrás de él como dicen, un voto crítico también, ¿no? El Perú necesita ciudadanos que en este caso no elijan por impulso ni por rechazo, o sea, no elijan con el hígado, con estos sentimientos que a veces pues nos hacen elegir mal, ¿no? Entonces tenemos que hacer un voto responsable, un voto consciente, un voto por convicción, un voto informado, un voto por compromiso. Y así pues ir, ¿no? A votar, ir a votar en estas elecciones que no deben ser un simple trámite, sino mencionar que es una oportunidad para exigir honestidad, propuesta y liderazgo real, ¿no? Solo así el voto dejará de ser una respuesta de descontento y se convertirá en una herramienta para reconstruir la confianza en la democracia. Aquí no estamos jugando ese tema que es tan ya traído, el tema de la democracia. Apostemos entonces o miremos bien a qué candidato vamos a elegir y si verdaderamente va a ser un demócrata, va a trabajar también por todos y todos los peruanos, ¿no? En este tiempo que le toque gobernar. Bien, esta es la nota editorial que tenemos. Usted se puede sumar a comentarla. Aquí estamos en nuestras redes, en nuestra multiplataforma. Puede seguirla. Estamos también en nuestro programa. Usted puede entrar y pues poder hacer su comentario o leer la nota editorial. Bien, nosotros vamos a ir a la primera pausa comercial y regresamos.
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0: Así es, regresamos con nuestro programa. Déjame contarte, son las 10 de la mañana con 34 minutos para todas aquellas personas que están atentas a la hora, 10 con 34. Y nosotros seguimos con nuestro programa y aquí a esta hora entramos a nuestras entrevistas, como siempre, y vamos a conversar sobre un tema muy, muy importante, común en todo caso en las jóvenes, jovencitas. Vamos a hablar porque ya estamos en el marco del Día de la Higiene Menstrual, que es el 28 de mayo. Vamos a tocar este tema para hablar sobre esta educación y romper de repente mitos que hay con referencia a la menstruación, ¿no? La educación sexual menstrual está muy dejada, digamos, en cuanto a la orientación y la educación, ¿no? Hay una brecha grande que aún tienen que enfrentar las niñas, las adolescencias en nuestro país. Se sabe que una de cada 5 adolescentes reporta incluso que por justamente tener la regla ha faltado al colegio, ¿no? Esto por causas vinculadas justamente a la menstruación. Vamos a conversar sobre este tema, a ver qué cosas podemos hacer para desde la familia también poder orientar tanto a nuestros hijos y como también a los profesores, a toda la comunidad educativa. Podemos abrir un diálogo sobre este tema, pero vamos a conversar con nuestra especialista. Ella es Estefanía Lozano, quien es coordinadora del proyecto Nuevas Reglas. Vamos a hablar sobre esto, el costo de menstruar para las niñas y adolescentes en el Perú. Vamos a darle la bienvenida. Entonces, muy buenos días, estimada Estefanía. Gusto de tenerte aquí en Déjame Contarte.
1: Buenos días, María. Muchas gracias por este espacio y también por esta oportunidad para poder hablar sobre un tema muy importante, como bien has mencionado. ¿Por qué? Yo me pregunto, ¿por qué aún nos cuesta hablar sobre la menstruación con nuestros hijos, nuestras hijas o con nuestros estudiantes o en general con nuestras amistades si sabemos que la menstruación es un proceso completamente natural como cualquier otro proceso?
0: Así
1: por ejemplo,
0: es.
1: La digestión, la respiración, ¿no?
0: Claro.
1: Sin embargo, muchas niñas y mujeres todavía les cuesta y más bien se convierte en un tema tabú, ¿no?
0: Tabú.
1: Limitándolas a poder desenvolverse.
0: Exacto, y mitos también. Vamos a conversar sobre eso porque el proyecto Nuevas Reglas ha realizado un estudio que nos ha revelado un estudio de justamente acerca de las menstruaciones en Lima, en Piura. Yo soy de Piura y vamos a conversar un montón sobre eso, sobre todo lo que hay con respecto a este tema. Pero nos gustaría empezar por esto, ¿no? ¿Qué revela que casi una década de todavía se continúen de estos adolescentes, continúen con estos tabúes?

0: incluso sea un motivo de que se falte al colegio por estos motivos de, relacionados con la menstruación.
1: Sí, es principalmente porque sabemos que la menstruación históricamente ha estado invisibilizada o ha estado solamente en la esfera privada e íntima de las mujeres, ¿no? Este tema no se habla de manera muy abierta y generación tras generación ha hecho que se pueda reforzar ideas erróneas respecto a este tema, ¿no? Normalizándolas incluso, ¿no? 3 de cada 10, solo 3 de cada 10 niños reconocen, niñas reconocen estos mitos, ¿no? Como ideas erróneas. Entonces, por ende, también hace de que muchas de estas niñas, muchas de estas adolescentes adopten prácticas no adecuadas respecto a su aseo personal durante la menstruación, lo cual sabemos que esto puede afectar su salud, ¿no? Y su bienestar en general. Entonces, no es un tema de ahora, es un tema que sabemos, incluso en nuestras generaciones se reforzaban ideas erróneas, por ejemplo, el famoso mito de no bañarse durante la menstruación. Y estos, a pesar de tanto tiempo que nosotros creemos que estas ideas ya se habrán desterrado, no es así, ¿no? En nuestro estudio actualmente que realizamos en el 2025 desde Plan Internacional, tanto en escuelas de Lima y Piura, encontramos ello, ¿no? Que hay mucha brecha significativa en el acceso a educación menstrual. Hay muchas niñas que faltan a la escuela. 1 de cada 10 niñas, por ejemplo, reporta no contar con acceso a insumos menstruales como una toalla higiénica en su institución educativa. Entonces, ese también es uno de los motivos por qué faltan a las escuelas, así como el acceso a información, como te comentaba. Entonces, es muy importante a los papás, mamás y oyentes que nos están escuchando que el hablar de menstruación no solamente es verlo desde el aspecto médico, biológico, que es necesario, sino cómo también otros aspectos más estructurales afectan no solamente la educación, sino la salud y la autoestima de toda niña y adolescente.
0: Sí, estamos hablando de barreras que las niñas tienen, las adolescentes tienen que superar, ¿no? La falta de orientación, de educación en este tema, los tabúes, el agua, los servicios para la higiene. ¿Qué consecuencias, me digo, me pregunto yo, qué consecuencias emocionales puede generar todas estas situaciones en las niñas al momento de justamente puedan sentir vergüenza o se puedan sentir atemorizadas por el tema de la menstruación? ¿Cuáles son las
1: Sí,
0: consecuencias en salud emocionales, mentales?
1: por ejemplo, la primera experiencia, sobre todo si hay niñas que no cuentan con acceso a información adecuado, libre de estigmas, pues su primera experiencia no es tan positiva, es más traumática. Hay muchas niñas que narran de que tuvieron una experiencia dentro de la escuela, ¿no? Y pues estaban muy sorprendidas, preocupadas, con mucho miedo relacionado a ello. Entonces, la menstruación y esa primera experiencia no lo ven como algo positivo, sino negativo. Y sabemos que este proceso lo llevamos durante muchos años las mujeres. Entonces, esto afecta sobre todo de cómo ven la menstruación y este proceso. Sumemos que quizás no cuentan con accesos suficientes para gestionar su menstruación. Acceso al agua, acceso, por ejemplo, a la educación, el entorno quizás se burlan, hay vergüenza. Entonces, por ende,
0: Vergüenza, ¿no?
1: este proceso lo viven así, con vergüenza, a ocultas, no mencionando quizás de que están menstruando, por ende, ocultando quizás la toalla higiénica para que no sepan de que está menstruando y para evitar alguna burla, alguna mofa relacionada a ello. Y por ende también afecta su autoestima, porque muchas niñas pues no ven este proceso como un indicador de salud, porque sabemos que la menstruación es un indicador de salud. Entonces, por ende, no adoptan, no buscan información adecuada relacionada al ciclo menstrual, ¿no? Sabemos que nosotras somos personas cíclicas, las mujeres, y por ende hay diferentes cambios que se dan durante nuestro ciclo menstrual, ¿no? Cambios en emociones, en cómo nos sentimos, lo que experimentamos. Por ende, definitivamente no pueden tener mayor claridad y sobre todo mayor empoderamiento de cómo gestionar estas emociones durante nuestro ciclo menstrual. Entonces, cuando hablamos sobre menstruación, no solamente, como le mencionaba, aspectos médicos, biológicos son necesarios, sino estos aspectos que bien mencionabas, ¿no? El tema de la salud mental, cómo gestionar nuestras emociones, cómo tener algunas herramientas, nosotras las mujeres, para poder identificar nuestro organismo, qué sucede en nuestro, en nuestro cuerpo, qué podemos hacer al respecto, tener mayor claridad de por qué me siento, quizás un adolescente puede decir, ¿por qué me siento tan feliz?

0: y después pasan los días, pero me siento con media aislada y quizás no quiero quizás tener más espacio con mis amistades, ¿no? Y no poder comprender que forma parte de estos cambios que se dan ya más químicos, hormonales, como producto del ciclo menstrual, ¿no? Entonces, implica también un proceso de autorreconocimiento, ¿no? De qué es lo que funciona en nuestro organismo y con ello sentirse más empoderadas y seguras de sí misma al momento de tomar decisiones respecto a su bienestar.
1: Y ahora sí, y ahora es todo esto que nos indicas, por eso me parece importante tener esta entrevista, porque no todos hablamos de esta manera, menos en la casa, menos en el colegio, ¿no? O sea, se pasa como una teoría nada más, pero no sobre esto de todo lo que implica todos estos cambios hormonales por los que atravesamos las mujeres, y en este caso las niñas que por primera vez atraviesan por eso, nunca van a entender si es que no se los explican. Pero sí me gustaría saber qué tan preocupantes son estas diferencias y el estudio que ha revelado sobre Lima y Piura. ¿Qué es lo que han encontrado en Piura? ¿Cuáles son los porcentajes también de, yo digo, ignorancia o falta de educación sobre este tema?
0: Sí, en el caso específicamente, si vamos en el caso de Lima, bueno, por ejemplo, tenemos 4 de cada 10 niñas y adolescentes tiene un conocimiento adecuado. Solamente 4 de cada 10, sabemos que la mayoría entonces son adolescentes que no cuentan con información adecuada respecto a la menstruación. En el caso de Piura es mucho más bajo el porcentaje. En el caso
1: Sí.
0: de Piura solamente 2 de cada 10 niñas cuentan con información adecuada sobre la menstruación. Ahí vemos que todavía hay una brecha muy importante en la región. Nosotros estamos trabajando en los distritos de La Unión y La Arena, son zonas
1: Ah, justo conozco esas
0: más
1: zonas.
0: rurales, más rurales que hacen de que definitivamente el acceso a información sea más compleja, más diferente, ¿no? Por ejemplo, tenemos en el caso de Piura, solamente el 1% aproximadamente cuenta con acceso a productos menstruales en su escuela. Me refiero, por ejemplo, a una toalla higiénica. Entonces, esos son parte de los motivos por qué algunas adolescentes o niñas deciden no ir a las clases
1: Cuando están
0: durante
1: con
0: su
1: su
0: menstruación, ¿no? En el caso de Piura sabemos que es un porcentaje mucho menos. Por ejemplo, en el caso de Lima tenemos que solo aproximadamente el 4% reconoce los mitos sobre la menstruación. En el caso de Piura tenemos un 1%. Solo un 1% de niñas entrevistadas puede identificar que es una idea errónea respecto a la menstruación. Entonces, definitivamente eso hace de que persistan burlas, ideas erróneas o incomodidad o incluso silencio en torno al tema, ¿no?
1: Claro, sí, y aparte, si le agregas, conozco las zonas de La Unión, La Arena, creo que dijiste, si le agregamos la falta de los servicios en cuanto a un baño seguro. El servicio de agua en estas zonas de Piura no se cuenta con este servicio. Y si le agregamos también la idiosincrasia, las creencias de las madres allá, ¿no? Entonces, todo eso hace pues que también que aún estos niveles sean bajos, ¿no? De educación en cuanto a la menstruación. Entonces, ahí me gustaría también poder tener tu orientación. ¿Por qué nos cuesta hablar de la menstruación todavía en la familia, con nuestros hijos y en el colegio?
0: Bueno, principalmente es porque pensamos de que ese tema debe solamente hablarlo las mujeres o las que viven la menstruación. Eso es, creo que ahí tenemos que partir y más bien invitar a nuestros oyentes varones, hermanos, familiares, varones que puedan tomar el primer paso y poder hablar, ¿no? Pero antes de poder hablar, sabemos que es necesario saber uno mismo de qué trata, ¿no? Porque a veces creemos o pensamos que solamente basta desde nuestra experiencia, nosotras como mujeres, sin embargo, es muy importante poder identificar qué ocurre durante el organismo cuando se da la menstruación o nuestro ciclo menstrual, ¿no? Y qué cambios ocurren, cómo funciona, identificar algunas prácticas muy positivas dentro de la familia para poder, en este caso, llevar el tema a discusión o poder hablarlo de manera abierta, ¿no? Entonces, una recomendación que siempre hacemos y que desde lo que promovemos desde Plan Internacional es poder preparar, ¿no? Hay que prepararnos nosotras las personas adultas sobre el tema, ¿no? Buscar, indagar información. Desde Plan Internacional tenemos una serie de bagaje de información relacionada a la menstruación, información amigable, videos, podcasts que permiten justo poder acercar esta información para que muchas personas puedan entenderlo de manera mucho más positiva, ¿no? Y por ende,

0: ver esa opción. Pero también no hay que olvidar que tenemos especialistas, ¿no? Por ejemplo, en nuestros centros de salud tenemos personas que son quizás las más idóneas también para poder abordar desde un aspecto más técnico sobre ello, ¿no? No es necesario que tengamos que saber todas las respuestas como papás, mamás, como hermanos, hermanas mayores para poder hablar de ello. Podemos recurrir a quizás a un especialista de salud que nos pueda
1: Que pueda
0: resolver
1: orientar.
0: algunas dudas que se puedan dar, ¿no? Y sobre todo porque tienen información confiable, ¿no? A veces podemos indagar información que está sesgada, ¿no? Llena de mitos, llenas de prejuicios que se dan en torno a la menstruación. Y más aún porque hay que recordar, y algo que también las familias a veces olvidan, que la menstruación, ser un proceso, también está vinculado con otros aspectos. Mencionas tú la salud emocional, ¿no? Sin embargo, está muy vinculada a la nutrición. Como hay algunos alimentos, influyen o ayudan de manera muy positiva durante nuestro ciclo menstrual, en algunas etapas de nuestro ciclo menstrual. ¿Qué alimentos se recomiendan reducir y no ingerirlos? ¿O qué alimentos sí te recomienda poder consumirlos durante la menstruación para poder reducir cólicos menstruales, para poder sentir mayor calma y adoptar estas prácticas que permiten gestionar? Entonces, la información es clave, es muy importante porque nos permite tomar decisiones adecuadas, pero también otro aspecto es ser más empáticos. Y ahí voy mucho con nuestros pares varones, ¿no? Que es muy importante que podamos ser más empáticos, poder hablar del tema, poder conocer un poco más de cerca las vivencias. Nosotros trabajamos dentro de las escuelas y algo que nos mencionaban era, ¿por qué hay que hablar de este tema con varones? ¿No? Hay algunas todavía estas ideas o estas creencias o narrativas que es mejor solamente hablar con las mujeres, con las niñas estudiantes, ¿no? Sin embargo, ahí nos damos cuenta, nosotros en el 2022 hicimos un estudio solamente en Lima y 8 de cada 10 niños mencionaba que la menstruación era una enfermedad. Claro, esta idea la tienen porque desconocen del tema, ¿no? Y es necesario poder también abordar ello con los varones, ¿no? Para que puedan sentirse más seguros. Hemos tenido experiencias muy positivas que cuando los varones se involucran o conocen más de cerca, son más solidarios, ¿no? Se han acercado a dirección a pedir una toalla higiénica para su compañera que se siente con cierto malestar, ya no sienten vergüenza o están o con miedo poder recibir una toalla higiénica para su familiar o para su compañera. Entonces nos damos cuenta que cuando empezamos a discutir del tema con todas las personas, permite que lo veamos con bastante naturalidad el tema. Entonces es necesario eso. Y otro aspecto, como ya lo hemos hablado, el fortalecer la imagen, la percepción positiva de parte de nuestras adolescentes y que puedan ellas sentir que este proceso es un indicador de salud, que es
1: De
0: lo que
1: salud,
0: el mensaje que tenemos que siempre dar.
1: claro, sí, me parece ideal este acercamiento que tienen ustedes como plan internacional para poder hacer estos estudios, revelarlos aquí en nuestro programa también, y que nos ayudan bastante, por ejemplo, con estos errores que nos mencionabas acerca de que consideran muchos niños que es una enfermedad. ¿Por qué? Porque todavía existe este diálogo, esta idea de que sí, estoy enferma, cuando estoy con la regla estoy enferma, ¿no? Dicen, no, ay, hijita, estás enferma, entonces todavía sí. Entonces, ¿cuáles son los errores que cometemos, que seguimos cometiendo de repente los padres para que todavía se conserven estas narrativas?
0: Sí, utilizar estos términos, ¿no?
1: Sí, claro.
0: Referirnos
1: Ya.
0: principalmente yo, utilizar términos que quizás no son los correctos y que más bien refuerzan esa idea. Pensar, claro, sabemos que durante la menstruación específicamente pueden existir una serie de malestares, ¿no? Como los cólicos menstruales. Entonces, y sabemos que en edades más tempranas, es decir, a las niñas adolescentes que inician su primera, principalmente el primer, segundo año, por lo general suele ser más complejo, ¿no? Existen cambios diversos en su organismo porque están pasando a otra etapa, ¿no? Entonces existen mayores cólicos y cuando no contamos con acceso, por ejemplo, gestionar la menstruación durante los cólicos, no sé, por ejemplo, algún analgésico, algunas bebidas completamente naturales que permiten reducir cólicos, el hacer alguna actividad física, de acuerdo también a cómo se siente la persona durante la menstruación, permite reducir, calmar ciertos cólicos, ¿no? El ponerse una compresa, masa de agua caliente en nuestro abdomen permite seguir reduciendo cólicos. Entonces, son algunas prácticas que hacen de que podamos gestionar. Entonces, cuando no ocurre eso, por falta de información, por conocer sobre todo nuestro organismo o prevenir, ¿no? Porque cuando nuevamente conocemos nuestro ciclo menstrual, ya sabemos o calculamos, ya está a punto de llegar mi menstruación, entonces adopto unas prácticas previas, ¿no? Reduzco alguna ingesta de alimentos que pueden producir la inflamación, la hinchazón, retención de líquidos, o voy adoptando algunas otras prácticas para reducir los cólicos menstruales. Entonces, claro, esto cuando no se da genera mucho malestar, ¿no? Y a veces no podemos gestionarlo. Nosotras como personas adultas, ahora me pongo en el lugar de las niñas o adolescentes, va a ser más complejo. Entonces, claro, esta narrativa está enferma. No vayas a la escuela, ¿no? No vayas a la escuela, quédate en casa, ¿no? Entonces, y seguimos normalizando estos discursos, ¿no? O el hecho de no mencionar, ¿no? No decir que estás menstruando, ese es otro aspecto muy importante, ¿no? El mantenerlo oculto, callada, que nadie se entere, ¿no? O el no ir por temor a mancharse, ¿no? Que esa es otra de los motivos por los cuales nos comentaban las niñas y adolescentes porque faltaban a la escuela, ¿no? Entonces, desde casa tenemos que, uno, poder conocer más de cerca este proceso. Incluso hoy nosotros nos hemos topado en espacios abiertos con comunidades, con personas adultas que desconocían de muchos temas, de su propio ciclo menstrual. Recién ya siendo adulta nos comentaban y nos decían, ahora entiendo por qué ocurren ciertos cambios dentro de mi organismo, por qué me aparece, por qué quizás, no sé, tengo más sensaciones de comer ciertos alimentos o tengo, o me siento un poco incómoda, quizás relacionado a sus emociones, ¿no? Y es preocupante porque son personas adultas, quizás ya mamás, y por ende, claro, es más complejo de cómo transmitir, cómo acompañar en este proceso a su hija. Entonces, muchas de las niñas y adolescentes viven su menstruación incluso de manera solas, ¿no? Tratar de ellas mismas, de buscar la información o de lo que dicen sus pares para poder seguir el proceso, ¿no? Entonces, esto afecta totalmente su educación y su salud.
1: De acuerdo al estudio que han realizado en estos lugares, tanto en Lima como en Piura, en zonas de escasos recursos, zonas consideradas pobres, ¿no? De extremos recursos, ¿qué políticas públicas se deberían de adaptar para que se mejore esto? Y bueno, y también poder hablar mejor, porque este es un proceso normal, la menstruación no es hay una idea, ¿no? Que uno está botando como que sangre mala, dicen todavía, ¿no? Y cuando es todo una experiencia que uno tiene que ver, porque incluso si se orienta bien, ¿cuántos embarazos, estos embarazos de adolescentes que no están, se evitarían, ¿no? Entonces, ¿qué falta dentro de estas políticas públicas para que haya un mejor entendimiento sobre ello?
0: Sí, te comento, María, que en el año 2021 se promulgó una ley relacionada a la higiene menstrual, que es la ley 31.148. Es la ley que promueve justo garantizar el manejo de la higiene menstrual en niñas, adolescentes y mujeres adultas en condición de vulnerabilidad. Dentro de ese marco hacen bastante énfasis del acceso a educación relacionada a la menstruación y también la dotación de productos de higiene menstrual a mujeres en toda su etapa de vida, estamos hablando niñas, adolescentes y personas adultas, para el acceso a insumos de higiene menstrual, ya sea una toalla u otros productos que sean necesarios para gestionar su menstruación, ¿no? Más aún porque sabemos por la data que muchas mujeres no cuentan con los recursos necesarios para poder acceder a una toalla o algún otro producto. Entonces, esta ley se promulgó en ese marco, sin embargo, actualmente sabemos que cualquier ley requiere de cierto reglamento, una ruta de cómo implementarse, ¿no? Entonces, hasta la fecha está todavía en ese proceso de poder ver cuál es la ruta adecuada, tanto de los entes rectores, que en este caso sería educación y salud principalmente, así como otros entes que están involucrados en esta ley, para poder hacer su funcionamiento. Actualmente ya está en una ruta, ya en una etapa final, sin embargo, ha sido todo un proceso largo para poder indicar qué es lo que tiene que hacer cada sector, lo cual hace de que todavía existan desafíos, ¿no? Para poder ver cómo gestionar la menstruación en condiciones dignas, sobre todo para las personas en mucha vulnerabilidad, en
1: Vulnerable,
0: pobreza, ¿no?
1: en pobreza, claro.
0: Entonces, sí.
1: Sí, me parece genial esta entrevista, ya casi se nos va a acabar, tenemos unos cuantos minutitos, solamente me gustaría que nos pueda dar su mensaje, ¿qué le diría a las familias, a los docentes y a las niñas, ¿no? Especialmente con respecto a las niñas para que no sientan vergüenza por este proceso y a las familias de cómo hablar justamente en este, en el marco de este día de la higiene menstrual, cómo hablar y cómo presentar en los profesores este caso.
0: Sí, algo muy importante que quiero rescatar, que el hablar de menstruación también implica un buen acompañamiento. Un buen acompañamiento permite que muchas niñas acepten este proceso con naturalidad, de manera mucho más positiva, puedan sentirse más seguras de sí mismas y adoptar prácticas adecuadas de aseo. Entonces es muy importante nosotros, sus oyentes, de déjame contarte que por favor aprovechen estos espacios que hay en casa, ya sea cuando estamos en una cena, en un almuerzo, cuando estamos quizás lavando los platos, poder hablar, abordar el tema con bastante libertad, con bastante seguridad. Esto permite que más niñas, más adolescentes se sientan empoderadas, puedan tener mayor confianza y por ende su autoestima sea más positiva respecto a un proceso como es la menstruación, verlo como un indicador de salud, que es un proceso completamente natural y va a formar parte de la experiencia de muchos años de nosotras. Entonces, yo invito bastante a los oyentes que en todo caso, si quieren recibir más información sobre este tema, puedan ver nuestra web, puedan ver las redes sociales de Plan International, ahí pueden encontrar información valiosa en la cual les permita poder acercar el tema y que sus hijas y sus y también los varones también puedan tomar decisiones mucho más positivas respecto a la salud menstrual, verla de una manera más segura y sobre todo en condiciones dignas.
1: Bien, bien. Muchísimas gracias por esta importante entrevista. Le agradecemos toda la información que nos ha dado. Estamos atentos a otras coordinaciones también para seguir orientando a la población. Muchísimas gracias, estimada Estefanía.
0: Muchas gracias, María. Nos
1: Bien,
0: vemos.
1: buen día. Sí, hemos conversado con nuestra invitada Estefanía Lozano, coordinadora de proyectos Nuevas Reglas. Así que a tener esa idea, ¿no? Nuevas ideas y sobre todo más conversación, más acercamiento con nuestras niñas, con nuestras hijas acerca de este proceso, ¿no? Que no sea traumático, sino que más bien sea una manera de que nuestras niñas entren a otro proceso un poquito más maduro y conversando sobre esto como algo normal que nos pasa a todas las mujeres. Vamos a ir a la pausa comercial y regresamos en unos minutos, justamente luego de la pausa comercial. Regresamos.

0: Ya regresamos con más aquí en Déjame Contarte con María Girón.
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Bien, son las 11 de la mañana con 4 minutos. 11 de la mañana, entramos a la segunda hora de nuestro programa. Déjame contarte, hemos tenido una entrevista muy importante, ¿no? Sacar esos mitos, esas ideas que tenemos acerca de la menstruación. La menstruación es un proceso normal en las mujeres y de esa manera se debería de tomar, ¿no? Por ahí nos hemos quedado acá comentando acerca de todos los mitos y las ideas malas, ¿no? Que hay sobre este tema, que sí, que son malas, ¿no? Por ejemplo, decían que esto es una enfermedad, que no estoy bien, y algunas personas se sienten, algunas jovencitas se sienten tan solas que por este proceso, pues, piensan lo peor a veces, ¿no? Entonces, ¿por qué? Porque no están bien orientadas y recibieron este primer día de manera que, sin información, solas, de tal manera que a veces llegan a asustarse, ¿no? Y después pasa con el tema de la vergüenza, porque los varones, en fin, ¿qué dirán? Y no sé cuánto. Hay todo, digamos, una serie de ideas o en todo caso erróneas, ¿no? Acerca de la menstruación. Esperemos que los amigos que nos han escuchado, amigas, amigos que nos han escuchado, puedan también hacer sus comentarios, ¿no? Acerca de esta entrevista que hemos tenido. Y con respecto, son las 11 de la mañana con 5 minutos. A esta hora también pueden llamarnos vecinos, vecinas, para comentar de repente algunas ideas que tienen acerca de este tema que acabamos de tratar en el segmento anterior. Pero también tengo información sobre este tema de la corriente del niño, ¿no? Tengo hasta ahora información que nos viene con respecto a estos cambios climáticos que se están dando y cómo el niño costero, que le llaman la corriente del niño, puede afectar el abastecimiento de tu negocio, de tus productos. ¿Qué hacer ante las altas temperaturas y escasez de productos? Importante, entonces, conocer esto y estar prevenido, porque las altas temperaturas, la escasez de agua, pueden afectar el abastecimiento, la conservación de nuestros alimentos. Y por lo tanto, imagínense estos alimentos que últimamente están altos, el pollo, no sé, nuestras verduras se pueden malograr, tienen un costo también, ¿no? Que influye mucho en cuanto cuando uno tiene un negocio, hace una inversión y que después todo esto se malogra, es una pérdida que van a tener las personas que venden estos productos en las diferentes bodegas, en los mercados, en los restaurantes, ¿no? Bueno, entonces aquí hay algunas medidas que se tienen que dar porque esta inminencia, o sea, es posible ya que tengamos la presencia del niño, el fenómeno del niño, que suele relacionarse con lluvias intensas, inundaciones, deslizamientos, pueden intensificar las altas temperaturas, pues

generar sequías que afecten el abastecimiento de productos esenciales en las distintas regiones del país, ¿no? Si hay productos que nos vienen de las regiones del interior del país, definitivamente al haber todos estos desbordes, todas estas cosas van a afectar nuestros productos, ¿no? Productos naturales. Entonces, cómo deberíamos proteger, ¿no?, de estas altas temperaturas en nuestros productos. ¿Qué puedo hacer? Un poco para, en todo caso, desde el primer paso, ir preparándome. Para muchos, en todo caso, los negocios, pequeños negocios, a veces surge como que un retraso en las entregas, ¿no? El aumento, y con esto va el aumento de precio, la falta de agua, que pueden afectar directamente a las ventas y las operaciones diarias de estos diferentes negocios. Entonces, una de las primeras recomendaciones es identificar qué productos o servicios podrían verse afectados si hay problemas de abastecimiento. Entonces, por ejemplo, uno de los que serían más afectados están, pues, estamos hablando de los negocios, ¿no? Los restaurantes, bodegas, estos negocios que venden alimentos y que pueden, pues, de alguna manera depender mucho de estos insumos y que tienen que llegar de buena calidad, ¿no? En una definitivamente tendrían ahí que renegociar en todo caso, ¿no? Una de las primeras medidas. Si sabemos que por ejemplo, ponemos un caso que nos vino la cebolla, nos viene de Arequipa, de repente buscar otro lugar, otro agente vendedor que nos pueda traer las cebollas o las lechugas o las verduras de un lugar más cercano, donde el tiempo de llegada no sea la misma que el que tenía que venir de Arequipa y que por lo tanto va a retrasar, va a ocasionar más gasto de transporte y entonces, pues, por lo tanto, afectar al presupuesto, porque de repente ese producto, como está muy lejos, ya no va a llegar en las mismas condiciones que debería de llegar con este tema de los retrasos y con las lluvias y todo ello, ¿no? Entonces, buscar un lugar, ya ir viendo si estamos ya en un tiempo donde se menciona que sí se va a dar estos eventos naturales, entonces ya ir viendo dónde, en un lugar más cercano, dónde puedo conseguir estos productos, el pollo, si tengo, digamos, restaurante, ¿no? Pollo, carnes, de dónde las puedo conseguir de manera más cercana. Bueno, entonces, esta es una de las primeras medidas, cómo gestionar sus insumos y que puedan llegar de manera más rápida, de una zona más rápida y que dependan también de un solo, en todo caso, de un solo distribuidor, de un solo proveedor, ¿no? Bueno, entonces ir buscando alternativas, anticipándose a todo ello qué hacer en lugar de que suceda estos eventos, ¿no? Entonces, contar también con una, dice, reserva de productos esenciales. Y aquí sí, esenciales que puedan conservarse, ¿no? Por ejemplo, el arroz, ¿no? Que nos viene del norte, nos pueda venir y si tengo un restaurante, una tienda que voy a vender, ya comprar con anticipación para no tener que depender de la entrega de esos productos justamente cuando se está dando este proceso. Entonces, tener una reserva de productos que sí se puedan conservar, ¿no? En este caso, de repente el arroz pueda durar, los enlatados, cosas así que voy a utilizar en mi negocio, tanto tienda o en restaurantes, pero que se puedan guardar, que se puedan tener, ¿no? Para poder enfrentar todas estas situaciones. Entonces, es importante esta información porque nos da como ideas, ¿no? Para de tener un negocio, un restaurante, poder enfrentar todos estos retrasos que se puedan dar cuando tengamos estas lluvias y todas estas situaciones que se puedan dar con la cuando aparezca la corriente del Niño, ¿no? Bueno, otra medida también importante es evaluar, dice, el entorno donde opera el negocio, ¿no? Es por ello tenemos que identificar estos servicios cercanos que podrían también en todo caso, si están cerca, también ver, ¿no? Cómo van a llegar y todo esto es como hacer un estudio, ¿no? Del lugar donde vamos a conseguir los productos. Tener bastante cercanía, orientación para que estos productos puedan llegar
inmediatamente que uno lo solicita. Entonces, si están cerca, va a ser mucho mejor, ¿no? Entonces, tenemos que identificar incluso hasta las zonas de donde vienen para poder tener todos estos productos a tiempo y superar todas estas emergencias climáticas, ¿no? Que a veces nos desbordan, ¿no? Bueno, entonces, tener también, en todo caso, también nos dicen reservas de agua, ¿verdad? Agua también, ¿no?

es un restaurante, necesita o un negocio vende agua y de suceder que nos cortan el agua por este eventual corriente del Niño, entonces tener estas reservas también, ¿no? Y bueno, entonces estas son un poquito las ideas que nos dan, que nos brindan también desde estudios que se vienen haciendo, un informe que sale con respecto a este eventual, y todavía está esto, corriente del Niño que pueda afectar y todos nuestros negocios, el abastecimiento de los productos para nuestro negocio. Entonces son tres ideas importantes que nos han dado porque tenemos que proteger nuestros alimentos. Y bueno, entonces esta es una información, además también el Ministerio de Salud también advierte sobre el exceso, digamos, de temperatura o el exceso de calor extremo, la falta de agua, pueden dificultar tareas básicas como la limpieza, la higiene, la correcta conservación de los productos y como consecuencia pues aumentar el riesgo de contaminación de alimentos y de enfermedades gastrointestinales, especialmente en los negocios vinculados a la preparación y venta de estos productos como son comidas, ¿no? Entonces el Ministerio de Salud también hace este llamado a tener presente la higiene, la limpieza, la conservación, altas temperaturas para que se puedan conservar, ¿no? Entonces, eso para tener en cuenta, ¿no? Importante esta información que tenemos para hoy día con respecto a la conservación de nuestros alimentos y la corriente del Niño que en cualquier momento pues nos puede llegar. Por otro lado, a ver, no tenemos la entrevista todavía. Ay, Dios. Bueno, vamos a seguir entonces con nuestras informaciones, ya que también este es un caso también muy, muy delicado, ¿no? Con respecto a este tema de las de los accidentes de tránsito. A diario están ocurriendo estos accidentes, atropellan a una señora por tanto conducir en estado de ebriedad o porque exageran en la velocidad, entonces vienen estos accidentes. Y tenemos este informe que menciona que se dan 8 muertos al día por accidente de tránsito en el Perú, que siguen pues los conductores manejando como si nada, como si no pasa, como a veces yo digo, pienso que están manejando como si no les interesara la vida, no les interesa la vida de nadie, manejan con furia, manejan a full todo el tiempo, están, no pueden esperar ni un minuto a veces que está el semáforo pidiendo que paren, ¿no? Y están con el claxon que avancen, yo no sé, la verdad, a veces los conductores, ¿no? Andan estresados posiblemente, o qué es lo que pasa, ¿no? Porque hay una falta de civismo en este caso, de consideración a veces, incluso hasta con los mismos peatones. Ya no te dan tiempo ni para cruzar la pista a veces estos conductores. Y a esto se han sumado camiones, se han sumado trailers, se han sumado también las motolineales, te pasan entre las piernas, pero la cosa es que todos quieren llegar a su destino en el menor tiempo posible. Y es por ello que ocurren estos accidentes. El exceso de velocidad, la informalidad en el transporte se está dando y está provocando que se den 1.126 muertes entre enero y abril del 2026, según el SINADEF, ¿no? Mientras tanto, la Comisión de Transporte del Congreso aprobó un dictamen que permite que conductores sancionados recuperen sus licencias. Ese es otro tema de la informalidad. ¿Cómo puede ser que desde la Comisión de Transporte haya aprobado un dictamen que permita que los conductores que han sido sancionados puedan recuperar después su licencia? Eso no se da en otros lugares, ¿no? En nuestro país tenemos todas estas facilidades, digamos, ¿no? Que hacen pues que se sigan cometiendo estos accidentes de tránsito. El exceso de velocidad, la informalidad en el transporte siguen cobrando vidas en nuestro país, en las pistas de nuestro país, donde hablamos que las pistas de nuestro país están, digamos, cubiertas de sangre. ¿Por qué? Porque no se respeta la vida de las personas, no se respetan las reglas, ¿no? Y bueno, ya hemos mencionado, entre enero y marzo han muerto 1.126 personas por accidente de tránsito. Y estos son cifras nacionales, ¿no? Y la que hacen como una alerta, los especialistas,

estadísticas, ¿no? Que dicen que diariamente entonces estarían muriendo 8 personas. 8 personas diarias en nuestro país fallecen por estos accidentes de tránsito. Y otras 150 resultan, de todo este conteo, 150 resultan heridas de gravedad debido a estos accidentes de tránsito. Entonces, cuál es ahí el llamado a que las reglas de tránsito se respeten? Que los policías de tránsito también hagan su trabajo, que existan estas señales de tránsito, estas advertencias de tránsito, que haya una conciencia ciudadana al momento de conducir, porque nadie está respetando a nadie en estos últimos años, ¿no? Entonces, tú puedes estar parado esperando que pase el semáforo y el de atrás ya está con el claxon que pase. A veces da ganas de decirle que vuele, pues, ¿no? A ver. Si puede volar encima de uno para que pase, ya que tan apurado está. ¿Por qué? Porque no quieren respetar pues las reglas de tránsito al momento que empiezan a conducir, arrancan nada más y ahí es donde pues cometen estos accidentes, ¿no? Entonces, esta es una importante información, estudio también que hace el SINADEF, la asociación SINADEF se llama, que estudia sobre estos casos, que nos está dando sobre esta información, sí, y que pues hace ver, ¿no? De lo delicado que está el hecho de conducir en las pistas de nuestro país, ¿no? Y ahí está la SINADEF, es el Sistema Nacional de Defunciones, es el que ha advertido sobre estas muertes que son ocasionadas por accidentes de tránsito, ¿no? Entonces, una entidad indicada ha tomado todas las estadísticas, 8 personas diarias fallecen justamente por estos accidentes de tránsito. Entonces, bueno, la invitación, ¿no? A todos los conductores a que conduzcan y que manejen las pistas de nuestro país con bastante de responsabilidad. Responsabilidad también, ¿no? Porque la vida de todos y todas es importante. Todos queremos llegar a nuestro destino, pero bien, ¿no? Sanos, incluso ellos mismos, ¿no? ¿Cuántos accidentes también vehiculares están dando? Porque sí, ahí está falta de responsabilidad al momento de conducir. Muchos vehículos no han pasado las revisiones técnicas y luego en plena pista tienen accidentes. Y este accidente no solamente puede ser que este vehículo nada más se malogre y se quede varado, se quede botado, sino que puede ser una cadena, interrumpir todo el tránsito de las pistas de nuestro país. En Lima ya estamos muy, muy digamos, exageradamente hay una carga vehicular, pero fuerte, que ya no hay ni siquiera una hora punta. Todo el día tenemos esta fuerte carga vehicular pasando por las diferentes calles de nuestra ciudad. En Villa El Salvador me quedo sorprendida a veces como a las 10, 9, 8, 7, todo el día las calles están llenas de autos y de todo tipo, ¿no? Entonces hay esto, este incremento de autos y que están circulando, pero falta pues educación por parte de los ciudadanos que conduzcan y que tengan en cuenta las reglas de tránsito, ¿no? Entonces, ahí también el llamado a que a todos los que tienen sus brevetes, sus certificados de conducir, pasen pues, ¿no? Todos los exámenes, ¿no? Que sean revisados correctamente para que sepan. A veces parece que su brevete no sé dónde lo habrán conseguido, porque para uno tener un brevete tiene que pasar un examen escrito, psicológico, de reglas, ¿no? Entonces, a veces no se entiende por qué algunos conductores manejan tan mal sin respetar las reglas de tránsito, ¿no? Bueno, entonces esta es una información que queríamos compartirla aquí en nuestro programa. Déjame contarte. Además, también vamos a presentar, tenemos una invitación. Bueno, si no está nuestra invitada, vamos a mostrarla a nosotros. Hay una muestra de cine peruano en Villa El Salvador, que se va a dar en este, a ver, vamos a presentar esta muestra de cine peruano en Villa El Salvador. Esto es en el marco del 55 aniversario de Villa El Salvador, en el que pues se va a dar, se inicia un ciclo dedicado a lo que es el cine peruano, y también a la narrativa, las historias que interpretan.

interpretan nuestra memoria y realidad social. Recuerden, estamos todavía en el marco del aniversario, ha sido en el 11 de mayo, pero todo mayo en nuestro distrito se conmemora y las organizaciones culturales se dedican bastante tiempo, dan bastante espacio para la participación, ¿no? Y en este caso esta muestra de cine peruano que se da aquí en Villa El Salvador, justamente en este marco del 55 aniversario de Villa El Salvador. Bueno, entonces la muestra va a estar abierta con una proyección, que la primera proyección que se va a dar es de Ullarí, ¿no? Es un documental del reconocido director Javier Corcuera que aborda todas las muertes ocurridas durante la represión de las protestas del 2023 en Puno desde las voces de las familias, ¿no? Es un documental, ¿no? Que se ha elaborado justamente recogiendo el testimonio de estas familias en las cuales sus integrantes fueron asesinados, ¿no? Entonces, durante una represión, unas muertes que ocurrieron durante la represión que se dio debido a protestas sociales en el año 2023 en Puno. Entonces se ha logrado recuperar imágenes e incluso testimonios de las familias en su mayoría y que en esta oportunidad se dará a través de este documental, ¿no? También está otra muestra de Suna y además se estrenará aquí en Villa El Salvador, en esta muestra de cine, el cortometraje Donde Nace la Orden, de la periodista Gabriela Modesto. La conocemos acá, una comunicadora. Ella es realizadora visual de Villa El Salvador y va a tener la oportunidad de presentar, yo creo que es su primer también cortometraje, está ella y es ganador de concursos. Entonces va a estar ahí ella presentando este cortometraje Donde Nace la Orden. Recuerda a Gabriela Modesto, ella participó acá con nosotros en el espacio de La Malpensante, ¿no? Entonces una joven que está haciendo carrera dentro también de la proyección, del video, del audiovisual y posible también del cine, ¿no? Ahora está haciendo un cortometraje. Entonces, esta es la invitación para que vayan, para ir a apoyar lo que es las muestras de cine peruano, un trabajo que se hace con mucho esfuerzo, a veces con falta de apoyo, ¿no? Económico, para que finalmente se pueda realizar una muestra como estas que revele una situación que forma parte de la historia, ¿no? Y que revela también la resistencia de muchas familias a insistir en que se pueda dar en algún momento y que se tiene que dar justicia para todos estos familiares que fallecieron debido a estas protestas en represión y que finalmente perdieron la vida. Bueno, luego de que sean proyectados, o me imagino que cada proyección se dará, no sé cómo será la dinámica, pero sí se va a dar un espacio para conversar, para dialogar en este escenario, ¿no? Luego de la proyección, me imagino que habrá este momento para poder conversar sobre estos cortometrajes que se han presentado. Y bueno, y ahí saldrán, ¿no?, todas las preguntas con respecto a lo que se apreció, lo que se vio en estos cortometrajes. Bueno, entonces así lo mencionan, al finalizar, dice la proyección, al finalizar las proyecciones se realizará un conversatorio abierto para dialogar sobre cine, memoria, territorio y derechos humanos. Bien, entonces, ¿cuándo va a ser esto? ¿Dónde va a ser? Esto es el sábado 16 de mayo, o sea, pasado mañana es viernes, el siguiente, ¿no? Porque hoy día es jueves. Bueno, entonces es este sábado 16 de mayo a las 6:30 de la tarde, es la invitación para que vayan a las 6:30, es en el centro lugar, es en el Centro Cultural Guadix. ¿Dónde está el Centro Cultural Guadix? Está en el sector 3, grupo 14A, Manzana 3, M3, dice Manzana M3, lote 13 en Villa El Salvador, el Centro Cultural Guadix, ¿no? Y también nos hacen la aclaración, la invitación es libre, o sea, uno puede ir, el ingreso, digamos, es libre. Entonces, vayamos, acudamos a apreciar y a conversar, a dialogar, a reflexionar sobre estas

constante para conseguir todo lo que se pudo, lo que se, el agua, todo lo que se necesitaba, porque ya se imaginan venir a un arenal donde no había nada, ahí los testimonios, dices el, que hasta para conseguir los alimentos tenían que ir lejos a conseguir el agua, comprar, y venían, comían, pero tenían hasta tierrita dentro de las comidas. Todo eso es una experiencia que han pasado y que nos indica que ha sido una lucha constante de resistencia y de sobrevivencia. Y que luego pues no se quedaron ahí con los brazos cruzados los ciudadanos, los fundadores, sino que buscaron que conseguir lo que se necesita, ¿no? Para tener una mejor vida, que es el agua, la luz, el transporte y la educación, pilares básicos para que una sociedad pueda funcionar bien, y eso se hizo aquí en Villa El Salvador. Bien, entonces la invitación a esta muestra de cine peruano aquí en Villa El Salvador, en donde se dará esta proyección Ullarí, y la además también donde nace la orden, son ponencias que se van a dar estos cortometrajes, y además también el ingreso es libre. La dirección, vamos a mencionarla nuevamente, el Centro Cultural Guadix, en el sector 3, grupo 14A, la manzana M3, lote 13, en Villa El Salvador. Entonces están invitados a partir de las 6:30 de la tarde. Bien, son las 11:29, vamos a ir a la pausa y regresamos.

0: Ya regresamos con más aquí en Déjame Contarte con María Girón.
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0: Seguimos con Déjame Contarte con María Girón.

Ahora sí, déjame contarte que los dejo con estrenos al aire y con nuestro compañero Jan Palacios a escuchar. Entonces, atención, atención, ¿cuál es la película de estreno que más le va a interesar? Así que no se pierdan y quédense con estrenos al aire. Regreso entonces.

0: Muy bien, gracias María Girón por el pase a Estrenos al Aire. Porque hoy es jueves 14 de mayo, y tenemos una cartelera renovada para poder ver distintos largometrajes de la acción, ciencia ficción, el terror, la comedia, animación, géneros para todos los gustos. Y bueno, vamos a iniciar esta jornada con la película Pretty Derby, que es un anime. Bueno, el anime se ha vuelto muy famoso justo por el cine, ¿no? Antes lo veíamos en la plataforma de streaming, ahora llega hasta la pantalla grande. Vamos con estas imágenes donde, como señalan, nacidos con nombres de otros mundos, a veces con historias extrañas, a veces gloriosas, heredan las almas de esos nombres y corren, apuntando solo a la meta más allá de nuestros ojos. Vamos con Uma Musume, Nacieron para Correr. Muy bien, ahora ahí tenemos, ¿no?, estas imágenes justo de este anime. Bueno, Gerson, tú eres fan, ¿sí o no?, del anime, y claro, Gerson es un gran fan de estas películas y justo del anime que llega a pantalla grande. Ahora continuamos con la película A Ida y Vuelta, con la adaptación de Paco León, que recupera personajes y ambientes icónicos de la serie, creando una historia que fusione universos tanto de la TV y del cine, dando más profundidad narrativa. Vamos con A Ida y Vuelta.
1: Confirmado que renovamos al menos una temporada más.
2: ¿Y yo cuando me voy?
0: Ahí está esta película que viene directamente desde España. Ahora nos vamos con el género del terror. A todos ahí, sobre todo a Gerson, le gusta estar asustado, abrazar, ¿no?, cruzar la manito en la sala del cine. Muy hábil él. Bueno, justo para su plancito le he traído una película, Hokum, la maldición de la bruja. Un escritor de terror visita una posada irlandesa para esparcir las cenizas de sus padres, sin saber que se dice que la propiedad está embrujada, nada más y nada menos, por una bruja. Vamos con La maldición de la bruja.

0: Ahí están imágenes de La Maldición de la Bruja. Ahora continuamos y vamos con una película de animación, Rebelión en la Granja, una alegoría satírica sobre la revolución y el poder. Y justo en esta película, La Rebelión de la Granja narra cómo un movimiento en pro de la igualdad se corrompe sistemáticamente a medida que los cerditos consolidan su control, la verdad es borrada. La oposición es aplastada y la granja se suma a una dictadura despiadada, cumpliendo así la advertencia de Orwell sobre los peligros del comunismo. Vamos con la rebelión en la granja.
1: What's up?
2: We are going on vacation.
1: I do hope it's somewhere good.
0: Ahí están, ahí una película animada, bueno, con un gran trasfondo realmente. Y puede ser una opción para los más pequeños este fin de semana ahí para que vayan con sus padres y se despejen un poco, ¿no? De las actividades que tienen a lo largo de la semana. Ahora vamos con una película, Gerson, ¿te gustan las películas románticas? Muy bien, entonces esto es para ti. Tú, yo y la Toscana. Ana es una joven que ha abandonado sus sueños de convertirse en chef y ahora se encuentra a la deriva. Cuando pierde de un plumazo su trabajo de cuidadora de casas, un encuentro fortuito con Mateo, un apuesto italiano que casualmente tiene una villa vacía en la Toscana. Ahora, ¿qué sucederá entre ambos? Imágenes de tú y yo y la Toscana.
3: Rich, spicy white boy.
4: I'm not there.
3: And you think that that's a sign to fly to Italy tonight?
0: Da una película romántica con toque de comedia para que puedas disfrutar también. Es un plan familiar y también con amigos, ahí hasta con tu pareja o solo si quieres verla. Ahora continuamos con la película y con la que finalizamos, Volcán Fuego Bajo Tierra. Una reconocida vulcanóloga detecta señales inequívocas de una inminente erupción volcánica que podría devastar la ciudad. Y a medida que la actividad sísmica aumenta y los terremotos se intensifican, comienza una carrera contra el tiempo para evacuar, advertir a las autoridades y salvar vidas. Pero cuando la tierra empieza a romperse, cada decisión puede ser la última. Vamos con Volcán Fuego Bajo Tierra.
5: Nuestra tierra es nueva.
0: Ahí está esa. Imágenes de Volcán Fuego Bajo Tierra. Bueno, tienes seis opciones para ir al cine más cercano de tu distrito y disfrutar estas películas en pantalla grande. Así que, bueno, ahora los vamos a dejar con María Girón en el programa Déjame Contarte.

Bien, agradecemos a nuestro compañero Jan Palacios por presentarnos todos los jueves, ¿no? La cartelera. Yo soy la principal hincha y me voy a ver las películas que presentan y algunas son muy buenas, les diría. Lo que más me gustan son las de terror, de verdad, ahí sí te soy sincera. Pero bueno, ya llegamos al final de nuestro programa. Como siempre, muy agradecida por la sintonía, por estar pendientes ahí de nuestro programa. Saludando a todas y todas nuestras amigas seguidoras y deseando que pasen un bonito día, una bonita tarde. Ya vamos a dar paso también al programa. Viene ahorita para todos los hinchas del deporte. Viene Más que Deporte con Renzo de la Cruz. Y nosotros nos volvemos a encontrar el día de mañana, viernes, fin de semana. Igualmente tendremos un programa interesante para compartir con todos nuestros seguidores. Bien, me despido y nos volvemos a encontrar el día de mañana a partir de las 10. Que tengan buen día y chau chau a todos.

todo el país, a todo Lima Sur y a todo el mundo. Allá nuestros amigos de Italia, de están siguiendo de México, Argentina, un gran abrazo para todos. Estados Unidos, por supuesto que nos siguen, así que un abrazo para todos y todas y nos volvemos a encontrar el día de mañana. Que tengan buen día. Chau, chau.

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Y en esta semana el fútbol la verdad es que nos ha dejado un poco de lado, no hay mucho de qué hablar. Y ha salido una noticia que no sé si considerarla un mazo o no, pero bueno, viene de fuentes oficiales, por ejemplo una de Líbero. Líbero, bueno, qué reputación tiene también, ¿no? Este diario. Y es: Tapia podría llegar a Alianza Lima. Renato Tapia llega a Alianza Lima o es puro mazo. La verdad es que Tapia está ya desde hace mucho tiempo fuera en el extranjero. El peruano pasó por la Liga Española, por la Liga Holandesa y entre sus clubes llegó a ganar títulos. Bueno, solo en el Feyenoord. Luego estuvo en el Celta de Vigo, también tuvo un paso por el Leganés muy corto. Y rápidamente, con 28, 29 años, se fue a una liga poco conocida. Se fue a la Liga de los Emiratos Árabes Unidos. ¿Para qué se fue Tapia ahí? Creo que la respuesta es sencilla, ¿verdad? Para forrarse de dinero, para poder seguir creciendo en su arca que obviamente posee el futbolista peruano. Y entonces Alianza Lima probablemente sea el campeón de la apertura y está buscando reforzarse. Si ya en la mitad del campo tiene a un 5 como Pavés, Renato Tapia sería un fichaje que le daría todavía aún más posibilidades a Alianza Lima. Porque imaginemos, si se lesiona Pavés, entraría Chávez, entraría Gaibor. Tapia sería justamente quien pueda asumir ese rol en el campo y tener dos posiciones claves cubierta sería fundamental. Alianza Lima siempre se le lesionan futbolistas en esta parte de la temporada cuando ya entran los momentos decisivos y con Renato Tapia quieren justamente esto. Ahora, esto solamente son acercamientos, conversaciones que tiene con el entorno del jugador, ya sea representantes, y para ello preguntan cómo está la situación con Renato Tapia, si está feliz, no está contento, el tema del dinero, y creo que en lo segundo difícilmente le puedan competir a un equipo árabe, porque sabemos que Renato Tapia gana o debe ganar muy bien para poder estar en ese equipo, en el Al-Wasat. Un poco difícil de pronunciarlo, la verdad. Pero ya uno se acostumbra cuando ve a algunos equipos de ese territorio en Medio Oriente. Pero lo fáctico es que él tiene contrato hasta 2027. Hasta junio del 2027 tiene contrato Renato Tapia con el equipo de Emiratos Árabes Unidos. Alianza Lima probablemente esté acercándose al futbolista para poder construir una pequeña relación. Yo creo que eso es lo que aspira Alianza. Poder concretar acercamientos para que a priori, en un próximo, quizás a 2 años, cuando Tapia ya termine su contrato, porque tampoco le van a pagar la cláusula de rescisión, puedan tener una oferta concreta y formal por el futbolista peruano. Y definitivamente sería un golpe a la mesa sobre la Liga 1 para poder decir: mira, me traje al capitán del futuro. Nunca fue capitán, la verdad, Renato Tapia. Pero sería un fichajazo si logran concretar a Renato Tapia. No va a pasar. Difícilmente lo saquen de este equipo. Pero Alianza Lima ya está poniendo sus cartas sobre la mesa. Y si no llega Tapia, probablemente busquen otro refuerzo. En el mercado peruano, la verdad es que la situación no es muy beneficiosa si quieren a un futbolista por encima del rendimiento de Pavés. Pero un buen suplente sí le pueden conseguir. Jesús Castillo le dio títulos a Alianza Lima, pero en algunos partidos el jugador peruano no suele ser del todo recibido por la afición de Alianza Lima. Renato Tapia está alejado de la selección desde hace algunos años por obra y gracia de nuestro querido presidente de la Federación Peruana, Agustín Lozano, y puede que este acercamiento le dé un nuevo aire a su carrera, pero no va a suceder. Y si es que sucede, la verdad sería impresionante lo que podría hacer Alianza Lima, ya repatriado por ejemplo a Luis Advíncula, a Paolo Guerrero, pero son futbolistas con una edad un poco más avanzada. Guerrero ya venía con 40 años, su último equipo había sido incluso Lavallejo. Advíncula, por su parte, ya en Boca no era considerado en el último año,
y estaba solamente calentando el asiento. Entonces, para calentar el asiento en Boca, dijo, yo prefiero jugar con Alianza Lima, ganarme mis centavos y sentirme importante. Pero Alianza Lima con Luis Advíncula ha tenido un capítulo todavía incierto. No sabemos cómo acabará Advíncula con Alianza Lima. No es que le haya dado demasiados partidos buenos para que diga, ok, el fichaje valió la pena. Sin embargo, en esta ocasión Alianza Lima va a buscar, obviamente, no solamente que equipos como Boca Juniors le puedan ser jugadores, sino también del extranjero. Y los extranjeros tienen que ser, obviamente, equipos que tengan peruanos en su haber. ¿Umazo o fichaje real? A ver, comenta cómo crees que terminará la situación. Y si es que quisieras a Renato Tapia, quien tuvo pasado en Sporting Cristal, para poder sumarse a Alianza Lima. Recordemos, tiene contrato hasta el 2027 el futbolista blanquirrojo. Y como lo decíamos, no ha pasado mucho en el tema del fútbol y me han obligado a hablar del álbum del Mundial. Recuerdo que en el 2018 todos los peruanos se inundaron frente a los puestos que vendían justamente los álbumes del Mundial, se agotaban de manera rápida, y eso era porque Perú había clasificado al Mundial. Sin embargo, ya han pasado unos cuantos años, 8 para ser exacto, y el panorama es distinto. Obviamente ya no hay ese entusiasmo porque la selección no clasificó al Mundial. Entonces, aquí nace la duda, como cada 4 años. ¿Cuál es mejor, Panini o Tres Reyes? Si eres coleccionista, obviamente Panini es la opción predilecta porque es el álbum con licencia oficial de la FIFA y va a quedar obviamente ahí en tu colección. Sin embargo, si tú eres un aficionado común que te interesó, viste el álbum del Mundial ahí por tu kiosco y te interesa comprarlo, ¿de verdad vas a gastar tu dinero en Panini? Porque Panini, como sabemos, no es nada barato. Incluso hemos ahí sacado un cálculo. Tenemos en pantalla, por ejemplo, los precios. ¿Cómo está actualmente la comparativa en estos dos álbumes? Uno es Panini y otro es Tres Reyes, por ejemplo. Ahora que se han abierto las puertas al Mundial para 48 selecciones, el precio regular del álbum tapa blanda, que muchos a veces lo ven como de manera fea, porque dicen, no, prefiero el tapa dura. Dura te gusta, ¿verdad? 9 soles, ya, vamos a redondear. 10 lucas te cuesta el álbum tapa blanda. El tapa dura te cuesta 50 soles. Ahí ya la cosa empieza a cambiar. Ahora, si tú ya eres exquisito, eres de esos que quieren todo premium, tienes el tapa dorada que te cuesta 100 lucasas. 100 lucasas el álbum tapa dorada. En cambio, Panini, por ejemplo, tenemos un álbum de 3.50. Quizás puede subir hasta 5 soles dependiendo de quién sea la que te lo venda, ¿no? Si te meten la rata o no te meten la rata. Por su parte, el álbum tapa dura, se animaron a sacar tapa dura, 25 lucas. Pero la verdad, les comento, no lo vale, no conviene, porque es de una calidad cuestionable, digámoslo así. Y también, con osadía, se atrevieron a sacar el tapa dura dorada, gold. 35 lucas, ¿cuál es la diferencia? Absolutamente nada, solamente que está dorado, obviamente. Por eso te quieren enyucar 10 lucas, ya ves tú si lo compras o no. Sin embargo, el Tres Reyes es el álbum del pueblo. El Tres Reyes es para aquel guaguita que viene a querer coleccionar un álbum y no lo puede hacer porque su viejita no le da el dinero suficiente para poder comprar un Panini. Imagínate que un chivolo quiera comprar su álbum Panini, no le alcanza la vida. Tendría que ponerse a chambear desde ahí, desde ahora, para poder llenar a coleccionar su álbum. Entonces, el álbum Tres Reyes es el álbum del pueblo. Panini, por su lado, obviamente, vale la pena si eres un coleccionista, lo decíamos. Pero no es tan real o factible tenerlo. O sea, puedes comprar el álbum, ok, para el recuerdo, para que te quede como esa experiencia positiva. Pero llenarlo es otra cosa. Una cosa es tener el álbum y otra cosa es llenarla. O sea, llenar el álbum, ¿no? No llenar a tu flaca. Ojo, eso no. Porque el álbum Panini, si tenemos en consideración
¿Cuánto cuesta un paquetón? ¿Te gusta el paquetón o no te gusta el paquetón, Gerson? Le encanta el paquetón.

y se relame los labios. El paquetón te está costando actualmente 420 soles. El álbum tiene 980 estampas, el álbum Panini. Hacemos un cálculo, ok. Entonces, si aquí te vienen 104 sobres, 7 stickers cada uno, sacamos la cuenta, sacamos la calculadora, probablemente con 2 paquetones ya tendrías el álbum lleno. Sin embargo, sabemos que siempre vienen figuritas repetidas. Entonces, si es que tú quieres completarlo, te aseguraría que como mínimo 3 paquetones para llenar tu álbum Panini. Y eso equivaldría a más de un sueldo mínimo. No creo que todos tengan la posibilidad de gastarse un sueldo mínimo para llenar un álbum. Pueden hacerlo, pero sabemos que hay demasiados gastos en la casa y es un lujo para muchos poder permitirse llenar el álbum Panini. Por el otro carril nos encontramos con el álbum Tres Reyes, perteneciente a Navarrete. No lo saca Navarrete porque ellos saben que les pueden caer una demanda, entonces utilizan una empresa ficticia que sacan ahí, que la pueden resurgir y la pueden poner en bancarrota, así que no pasa nada. Entonces sacaron su álbum con la marca Tres Reyes. Y aquí el álbum, como decíamos, te está costando, ya ponte, quieres el tapa blanda, ¿no? 3.50. Tu paquetón, 50 lucasas. 3 paquetones, 150 soles, ya máximo 200 soles. Con 200 soles llenas tu álbum y lo tienes ahí para coleccionarlo y después que se lo coman los ratones, ¿no? Porque seguramente te olvidas en guardarlo, conociéndote a ti. Entonces, son dos opciones, ninguna es mala, la verdad, porque al final las colecciones, los álbumes son para divertirse, para pasarla bien, para incluso hacer amigos al momento de intercambiar las figuritas que no nos tocan. Entonces, es una opción muy factible escoger cualquiera de las dos. Álbum Tres Reyes o álbum Panini, ¿cuál es el mejor? Lo mejor es el que se adecue a tu bolsillo. Y es así como también nos vamos a despedir del programa. Los vemos mañana con la previa de lo que va a ser una nueva fecha de la Liga 1. Cuídense todos, nos vemos, chau.

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Muy buenas tardes a todos nuestros queridos amigos de Radio Estéreo Guía, ¿cómo están? El saludo con mucho cariño para los 11 distritos, hasta allí donde llega la señal de Radio Estéreo Guía, San Juan de Miraflores,

0: Chorrillo, Barranco, Villa El Salvador, San Borja, Luripa, Chacamá, y Pucusana, bien, entre otros distritos más. Bien, muy buenas tardes y bienvenidos y bienvenidas todos y todas a este humilde programa de nuestra música peruana. Aquí estamos con Así Canta Mi Perú, y aquí está Primero Lo Nuestro en Radio Estéreo Vía. Bien, ahora sí, señores, para continuar con nuestra música peruana, aquí está el conjunto Fiesta Criolla y esta canción que dice Amarte es mi delirio.
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Bien, la hora es importante para ustedes cuando son las 12 del mediodía con 16 minutos. Quiero enviarles saludos con mucho cariño para todas las personas que están de onomástico el día de hoy, ¿no? Como en Viel Salvador, San Juan de Miraflores, Chorrillo, Barranco, Lurín, Pachacamac. Y el saludo con mucho cariño también para todos nuestros amigos de la zona de playa, en Lomo Corvina, en Cerro Las Papas. Y para toda la gente también de la Panamericana Sur. Ah, para toda la gente que está pues al frente del bosque, ¿no? Dice en Chorrillo. Bien, el saludo también con mucho cariño para el popular Germán Quispe Silvio, el popular cevichón. Cualquier día te visito, hermano, para un sudadito, ¿eh? Un sudadito con su jalea, ¿no? Una parihuela. Bien, el saludo también con mucho cariño para toda la gente aquí en el Parque Industrial de Villa El Salvador y también para el Cerro Las Conchitas. Ah, ya no es cerro, ya está hecho casa el cerro. Bien, el saludo también con mucho cariño para todos los mercados de Lima Sur y para el mercado El Sol y también aquí cerquita para el mercado San Pedro que están en la sintonía. Bien, ahora sí, aquí está los Embajadores Criollos y esta canción que le canta a una dama. Con un nombre cuyo nombre es Hilda.

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Bien, atención, atención a la hora. La hora es importante para ustedes cuando son las 12 del mediodía con 24 minutos. Bien, tengo saludos con mucho cariño para Cebollita Gutiérrez y el saludo también para Nicolás Martín Quiroga Vasconcelo. Otro saludo también con mucho cariño para Joricicicha, el popular Rómulo. Y el saludo también para Marcos Guamaní Velázquez y el saludo también para David Rebata Mosquera y también para el señor Camacho Cuya. Esto es de aquí en Villa El Salvador. Muchísimas gracias por estar en la sintonía. Y el saludo también con mucho cariño para María Franquita Franco Yactayo. Y el saludo también para Bioqueta Cerna. Esto es en Chosica. Y el saludo para el señor Simón Ramos. Bien, ahora sí nos vamos con otro tema musical y aquí está Óscar Avilés y su conjunto Fiesta Criolla y esta canción que dice Embrujo.

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Bien, atención, atención a la hora, ya cuando son las 12:38. Atención a todos nuestros queridos amigos en Chorrillos, para enviarle un saludo muy especial para mi querido amigo Smith Arévalo, que está en la sintonía el día de hoy, todos los días, ¿no? Nos ha mandado su foto donde él está bailando, uy, uy, uy, solitito se jaranea. Bien, tienes que buscar tu parejita ahí, hermano, pero no tomes mucho, hermano. Cuando tomas tú bastante, invítame, por favor. Bien, el saludo también con mucho cariño para todos nuestros amigos en Lurín, en Pachacamay, en la municipalidad de Lurín, y también aquí en la municipalidad de Villa El Salvador, que está haciendo un buen trabajo, nos dice aquí al frente de... Al frente de aquí de la radio, aquí en la avenida César Vallejo. Están haciendo limpieza, creo, ¿no? Están haciendo una... Bueno, que ojalá que eso sea todos los días, hermano, no pues una vez al año. Bien, el saludo también con mucho cariño para nuestros amigos aquí en el Parque Industrial y aquí también, como le repito, para todos nuestros amigos de los diferentes mercados de Villa El Salvador, de Chorrillo, de Barranco, de Lurín, de Pachacamac, a ver si alguien nos escucha pues, en el mercado que nos llame para enviarle sus saludos, y si están de onomástico, nosotros te lo vamos a celebrar aquí en la radio. Bien, ahora sí viene un temita musical de los Embajadores Criollos, y esta canción que le canta pues

Bien, atención, atención a la hora, ya cuando son las 12:46. El saludo también para Katia Linares y el saludo para Leonela Meneses y el saludo también para Tatiana, para Eddie Condori Anco y el saludo también para mi querido amigo para Arte Publicitario y esto es en el Callao y el saludo también para Rosa Sánchez, para Benito. Y el saludo también con mucho cariño para mi querido amigo Villegas, sí. ¿Por dónde andarás? Y el saludo también para Lili Bustamante y también para toda la familia Meneses y para la señora María Cristalún, para Víctor Sotelo, este es en Chorrillos, y el saludo también para José Marrero, este es en Chincha, y también para mamá María Pacha, esto es en Cañete, en Carmen Alto, y el saludo también para la señora Juanita Pío, es aquí en el Salud de Villa El Salvador, y también para nuestro querido amigo Juancito Yupanqui, y también para Ruth Vera Meneses, ahí está toda la familia, esto es en Pisco. Bien, conocido, vamos con otro temita musical, y aquí se hace presente para hacerle guerra al frío, aquí está Pepe Vázquez y el Hippie High.

Bien, ya solamente nos quedan seis minutos para la una de la tarde. Saludo para mi querida amiga, para Blanquita de Villa, para Carlos Córdoba, y el saludo también para, nos dice Spa Liliana. ¡Sí! El saludo también para mi querido amigo Usbe Yacta, ¿qué será de su vida? ¿Por dónde andarás? El saludo también con mucho cariño para Sergio Bernales, y el saludo también para Ivonne, y también para para la doctora Yerly Gutiérrez, y el saludo también para mi hijita Tatiana Meneses, ¡sí!, que acaba de llegar de Bolivia. Llegó anoche y ya debe estar durmiendo todavía. Bien, y el saludo también para Mireya, y el otro saludo también con mucho cariño para todos nuestros amigos que el día de hoy están cumpliendo pues un añito. Y el saludo, atención, para Abby y también para Cris Cayetana. Bien, ahora sí nos vamos con otro tema musical. Aquí está Vida Trunca, aquí está el Sambo Cabero y Oscar Avilés.

Bien, ya solamente nos quedan dos minutos para la una de la tarde, pero no sin antes enviarle un saludo a mi querido amigo, ahí al taller Raúl Jurado. ¿Ah? Le dicen mano suave, no sé, Chocano me ha dicho así, por si acaso, no sé por qué le he dicho, para hacer todo su trabajo en la mecánica, pues hermano, qué mal pensado eres tú, Gerson. Bien, el saludo también con mucho cariño para todos nuestros queridos amigos. Bien, ahora sí, ya estamos en la parte final. El día de mañana no se olviden de sintonizar a partir de la una de la tarde, primero lo nuestro, nuestra música peruana todos los días. Y la persona que quieren auspiciar el programa también tienen que llamar al teléfono. Atención, el teléfono es el 987-761-644. Repito, el 987-761-644. Bien, ahora sí, nos vamos. En la parte técnica, como siempre, Gerson, y en la locución, Luchito Vélez. Chau.

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2: Caminaba San Juan de Miraflores hasta acá Villa Salvador cuando no había transporte. Cuando había huelga, de Briña hasta Villa Salvador, esos recuerdos tengo. Caminando, 5 de la mañana salía de Briña, llegaba a 9 de la mañana acá, caminando. Subía del agua, luz, de noche, a veces no me encontraba mi choza, lo que vivía.
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2: Cuando ponieron la luz, solamente reuníamos la manzana y le dábamos a los señores que venían a poner la luz, le dábamos su fuente de comida, así. ¿Qué cosa quieren comer? ¿Ceviche? ¿Arroz con pollo? ¿Qué cosa quieren comer? Le decía. No, mañana será nuestro cevichongo, decía. Ya teníamos luz, ya podíamos hacer nuestra fiestita de nuestros hijos, todos sus cumpleaños, pues. ¿Qué importa con arena? No importa. Pero ya teníamos nuestra luz.
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2: Nunca en la vida de que llegué bien sabor, había en la sopa, siempre quedaba bajo arena. Por más cuidado que tuviera. ¿Por qué? Porque mi cocina era de esteras. Entonces había aire y seguramente que se filtraba la arena por allá.
3: Y cuando íbamos a disfrutar la comida, siempre se sentía el masticar de arenitas. Igual no, nunca se podía comer sin arena.
2: Ahí nomás, ya nomás, ahí nomás. O sea, que no tomen la sopa de hasta abajo, ¿no? Porque había arena.
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1: Pues comencemos. 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
2: Las largas colas en el querosene, donde nos hacíamos amigos de los chicos del barrio, de otros lugares también. Después me acuerdo también de las reuniones que se hacían en el grupo y los campeonatos de fulbito, de zapito. A veces también me acuerdo cuando estaba en el colegio las caminatas a la playa Conchán, por una playa Venecia. Bueno, y las cuando tenía que estudiar, estudiábamos con mechero, con vela, usábamos esas planchas que eran calentadas con carbón, no usábamos licuadora, solo batán.
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4: Me acuerdo de correr, saltar y brincar y jugar en esa arena donde no existía, por ejemplo, carros. Tenía la libertad de poder correr donde yo quisiera. Era como mi lugar de recreo. Y, por ejemplo, podíamos volar cometas. Cuando llovía se hacía pompitas de arena y jugábamos a las guerritas. A veces también cuando no había agua teníamos un porongo de verde. A veces habían azules, ¿no? Nos poníamos a cargar agua con mi mamá para que cocinara todo. Durante 2-3 días le duraba el agua y otra vez teníamos que ir cada vez más lejos, ¿no?
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1: Sí, muy buenas noches, mi nombre es Carlos Morales desde el bloque FM. Chicas, hoy los tragos están a 2x1. Invita a tu amiga, pásenla bien y cuídense.

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3: Los juegos de Run Run, me acuerdo que era con bolsas de plástico y con coronta y teníamos que hacer así, sonaba Run Run con bolsa de marciano. Y bueno, pues no, eso es lo que más me recuerdo y también los juegos que se hacían, los chicos hacían sus propios carritos, no se compraban en ninguna tienda, ellos hacían sus carros de triple y de madera con ruedas de madera y así, ¿no? Y hacían carritos de chocones.
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0: al inicio sufríamos, traíamos el agua desde muy lejos, desde el centro técnico que es en Villa María, desde la curva de Nueva Esperanza.
1: Hasta el agua íbamos a recoger allá en Valdes, había un carrito que le decían el Airampito. En ese carrito en Valdes teníamos que traer el agua, despacito venía el señor para que pueda llegar el agua acá en los Valdes.
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0: punto y jalar un cierto cable como una extensión para, y de ahí tenían que abastecer a los vecinos. Luego lo que era el servicio de transporte sí era un poco lejano, ya que las pistas no llegaban hasta ciertos tramos y por eso se tenía que caminar y tomar un carro desde una cierta distancia un poco lejana.
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0: El clima, este clima nos está, no digo matando literalmente, pero nos está afectando fuertemente, ¿no? A tal punto que, ¿no? Varias personas están enfermando, están cayendo como moscas, ¿no? Este clima, el cambio de clima, porque ya deberíamos estar a previas a invierno, prácticamente no hemos tenido otoño, todo ha sido casi verano, ¿no? Y parece que eso va a continuar. El clima nos está afectando. A cuidarse acá las chompitas, cuidarse el pechito, ¿no? Y sobre todo, a tomar cosas, bebidas calientes. Muy buenos días, ¿qué tal? Muy buenos días a todas nuestras amigas y amigos de los distritos de Lima Sur. Un saludo muy especial a nuestras vecinas y vecinos de Villa El Salvador, nuestra ciudad mensajera de la paz, pueblo luchador. Estamos empezando una nueva jornada de debate, de entrevista, de comentarios, aquí en Estéreo Villa, con su programa Diálogo Ciudadano. Hoy estamos jueves 14 de mayo del 2026. Bueno, jueves, ¿no? Lo digo jueves porque mañana es viernes, prácticamente estamos entre jueves y viernes, estamos entrando ya al fin de semana. Rápidamente, vamos a comentar, como todos los días, nuestra editorial.
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0: Bien, nuestro editorial del día de hoy está marcado pues por la campaña política. Y es una pregunta. ¿Keiko o Sánchez? ¿No? Debería ser, pues, ¿no? ¿Fujimori o Sánchez, ¿no? ¿O Keiko o Roberto? ¿No? Esta es la pregunta. El Perú decidirá nuevamente su futuro en las urnas. Nos quedan 24 días para poder elegir o Keiko o Sánchez, ¿no? Nos vamos a encontrar en 24 días, casi más de 27 millones de electores que vamos a decidir hacia dónde va el Perú. ¿Va hacia la derecha o va hacia la izquierda? Muchos dirán, pero no, pero es que ya nadie cree en eso. ¿Cómo que no? Estos atributos de la política en general siempre están ahí. Es más fácil, más sencillo ubicarte, saber cuál es tu pensamiento. ¿Eres de izquierda o de derecha? Este domingo 7 de junio el Perú va a decidir. Gran parte de su decisión va a estar marcado por esta dicotomía. O eres de izquierda o eres de derecha. Si eres de derecha, votarás pues por Keiko, ¿no? Y si eres de izquierda, votarás por Robert, por Sánchez, por Bobby, como le dicen ahora cariñosamente el candidato de JP, ¿no? ¿Quién será? ¿Quién gana? ¿No? Y eso lo veremos al instante, porque como son dos candidatos nada más, a las 8 de la noche ya tendríamos resultados al 100%, ¿ah? ¡Ompe, hazte una! ¡Hazte una, Ompe! A ver, con todo lo que has hecho en la primera vuelta, mira cómo estamos por tu culpa. Aquí nadie puede decir que no, nadie es culpable. Y si gran problema el Perú, pues cuando pasa situaciones como esta, todo el mundo saca a cuerpo, nadie es responsable de nada. Y todo pasa por agua tibia. Aquí es responsable de lo que fue la primera vuelta, ¿cómo que no? Primer responsable, Piero Corbeto. Y luego todo su plan ahí, gerencial de la OMPE. Segundo responsable, Jurado Nacional de Elecciones. Ya cuando pasen las elecciones, se calmen las aguas, tendrán que caer por su propio peso los responsables, lo que el Perú vivió en la primera vuelta electoral, ¿no? Lo que más nos llama la atención de estas voces recogidas a lo largo de estos últimos días, ¿no? Respecto a esta segunda vuelta electoral que imaginamos que mañana o el fin de semana se va a confirmar, se va a formalizar, se va a oficializar, es que el voto todavía no se define por convicción. El voto en segunda vuelta se define por cálculo, por el mal menor, por los antis, ¿no? Lamentablemente, nuestro sistema electoral está pensado así. La segunda vuelta electoral es entre el menos malo o el más malo, como se quiera ver, ¿no? Entonces, seguramente este año esta elección será similar como las que hemos vivido, por ejemplo, el 2021. ¿No? La incertidumbre genera pues que todo se paralice, ¿no? La economía, las inversiones, las, digamos, préstamos, ¿no? La subida del dólar, todo se paraliza, ¿ah? Y nos coloca en un ambiente en el que o nos vamos para arriba o nos vamos para abajo, ¿no? Uno tiene esa sensación, ¿no? Una sensación así, un poquito, digamos, contra la pared. Y eso es lo que estamos viviendo estos días. Las amas de casa, las cosas suben, ¿no? Se congelan los créditos. Es decir, entramos a un modo segunda vuelta, ¿no? Un modo segunda vuelta. Las redes sociales empiezan con todo a levantar noticias falsas, otros a insultar. Vivimos un momento especial e importante. En ese contexto, debemos ser llamados a votar con responsabilidad, sin dejar llevar por la razón ni por el desencanto, con esperanza, con fe, con optimismo. Difícil, ¿no? Pero hay que hacerlo. El Perú necesita ciudadanos que no elijan por impulso ni por rechazo, sino por convicción informada y por compromiso con el futuro común. Las elecciones no deben ser un simple trámite, sino una oportunidad para exigir honestidad, propuestas y liderazgo real. Bien, nuestra editorial del día de hoy la pueden leer en extenso en nuestra web www.estereovía.pe. También están publicadas en todas nuestras plataformas digitales, en todas nuestras redes sociales. Ahí está publicada y ustedes pueden comentarlas, pueden compartir, las pueden criticar.

0: Ah, también la pueden, digamos, estar de acuerdo, no estoy de acuerdo. Para eso son nuestras editoriales, y todo lo que publicamos, los contenidos digitales que publicamos en todas nuestras redes sociales de Estéreo Villa. Bien, vámonos ya a la pregunta del día. Ya está nuestro compañero Jean Palacios, María Fe Pinto, para preguntar a nuestros vecinos y vecinos aquí en Villa El Salvador. Si la segunda vuelta fuera entre Nico y Roberto Sánchez, ¿por quién votarías? Adelante, compañeros.
1: Saludos estudios, como ustedes lo han mencionado, nos encontramos en el distrito de Villa El Salvador para realizar la pregunta del día relacionado a las elecciones 2026. Recordemos, el domingo 7 de junio nuevamente vamos a acercarnos a las urnas para ejercer nuestro derecho a voto relacionado a estos comicios electorales. Ahora vamos a consultarle a los vecinos aquí en el distrito de Villa El Salvador si Keiko Fujimori o Roberto Sánchez estuvieran en esta segunda vuelta, ¿por quién votarían y por qué? Vamos a escuchar declaraciones.
2: La pregunta es muy difícil, ya que como todos sabemos ahorita en pocas palabras estamos en debate, ¿no? Pero yo pienso que tenemos que dar la oportunidad a una mujer, ¿no? Y más que todo, no podemos priorizar tampoco lo que hacen nuestros padres, porque todos sabemos que el pasado de la señora Keiko es muy fuerte por su familia, pero eso no significa que ella vaya a hacer lo mismo, ¿no?
3: No estoy segura de mi voto, porque, y también soy muy una persona muy independiente, que siempre he dicho, yo vivo de mi trabajo y la verdad, como le digo, estoy nula, pero si tendría que entrar, bueno, pienso que de repente le daríamos la oportunidad a una mujer de nuevo. Pienso. Okay.
4: Uy, estoy indeciso. No, no.
1: ¿Su candidato quedó en los primeros puestos en esta primera vuelta?
4: No, creo que quedó fuera.
1: ¿Quedó fuera?
4: Sí, pero estaba por poquito con Sánchez.
1: Y ahora, en estas dos opciones, ¿usted qué ha pensado, divisado, qué ha escuchado? ¿Quién es, quién, digamos, por usted ha pensado, no, para marcar?
4: Como te digo, estoy indeciso ahorita. No, no sé qué opción.
1: Tal vez espera el debate presidencial.
4: Seguramente. A ver si ahí expone mejor sus ideas.
1: Muy bien. O sea, por el
4: Sí.
1: momento a la par.
4: No, no tengo decisión todavía.
5: Uno de los dos, hermano.
1: ¿Por qué?
5: No, no se merece nuestro voto. Sabemos cómo son los políticos, ¿no? Ven en su bienestar de ellos, ¿verdad? Pero bueno, si tengo que escoger uno, tengo que hacer con la china de derecha. Izquierda, no.
1: ¿Alguna propuesta que haya escuchado de ella?
5: Bueno, la de siempre, pues, ¿no? Ya sabemos su historial de ella, pues, ¿no? Pero bueno, a estas alturas ya a nadie se le cree.
1: Su candidato inicial, ¿en qué puesto quedó? ¿Muy lejos de los primeros puestos?
5: No, cerca fue el Porqui.
1: Al tercero.
5: Sí, tercero, pero bueno. Ya sabíamos cómo se iba a manejar esto, como las elecciones pasadas. Pues. Nadie da ni un sol por el lapicito, pero salió. Ahora igual está saliendo este Sánchez. Y va a pasar igual, se la va a llevar Sánchez. Con toda la corrupción que hay, el Perú debe entender eso. La corrupción está en todo, la jurada de elección, el hombre. Es un desastre, lamentablemente, acá lo que vivimos, ¿no? La corrupción predomina acá.
1: Muy bien, estudios, ahí hemos escuchado la respuesta de los vecinos en Villa El Salvador. Aún no la tienen clara y eso que se va acercando el domingo 7 de junio, muchos de ellos señalan que su candidato no estaba en estas opciones que se están brindando actualmente, pero tienen que finalmente decidir y van a pensarlo con el transcurso de los días y cuando se dé el nuevo debate presidencial, esto relacionado a las elecciones 2020. 26. Igualmente tú puedes participar de la pregunta del día mediante las redes sociales y durante la transmisión del programa Diálogo Ciudadano. Informó Jean Palacios para Radio Estéreo Villa, 35 años en comunicación para la vida.
0: Gracias, Jan, gracias, Marifé, por María Fe, por este importante contacto con nuestra población. Ya la gente está empezando a optar, a decir, uno ve pues que las mujeres están más por el lado, bueno, las mujeres que están acá en Lima, ¿no? En Villa El Salvador, están optando más por el lado de Keiko, su condición mujer, ¿no? Y los varones más por el lado de Sánchez, aparentemente, ¿no? Y esta idea, pues, de que Keiko, pues, siempre pierde, ¿no? Pues, mucha gente, bueno, digo, algunos entrevistados han dicho, pues, que Sánchez se la va a llevar. Bueno, así está, así empezamos. Todos los días vamos a hacer encuestas, ¿ah? En nuestras redes sociales, fundamentalmente, para ir conociendo lo que piensan nuestros seguidores de nuestras redes sociales. Muy bien, estamos ya conectados con nuestro compañero Fernando Bustamante, periodista de La Decana, la radio de la región Puno de Juliaca. Muy buenos días, Fernando. Bienvenido a Diálogo Ciudadano.
6: ¿Qué tal? Buenos días. Gusto de estar nuevamente con ustedes a través de este prestigioso medio de comunicación allí en la capital de la República y, claro, directamente, como tú lo has señalado, Francisco, desde La Decana, Radio Juliaca, una emisora que está marcando, pues, la palestra aquí en la región de Puno. A tus órdenes, Francisco.
0: Gracias, Fernando, como siempre. Un saludo a todos los compañeros de ahí de Radio La Decana, de Radio Juliaca. Cuéntanos, ¿cómo se está viviendo ya la segunda vuelta? ¿Hay ambiente? ¿No hay ambiente? ¿Qué dice la gente?
6: Bueno, sí, como quiera que el resultado de la primera vuelta, que ya prácticamente se conoce, ha determinado, pues, de que sea finalmente Roberto Sánchez quien vaya a la segunda ronda con Keiko Fujimori. Sin duda que los resultados obtenidos en los sondeos de opinión que se hicieron antes y durante el día de las elecciones ya visualizaban de que esto iba a ocurrir, es decir, de que aquí en Puno y en el sur en general, porque han sido diferentes las regiones en las que Juntos por el Perú ha logrado, pues, una votación importante aquí en el sur, lo que le ha permitido escalar posiciones y colocarse, pues, en un segundo lugar expectante y, bueno, sometido o sorteando una serie de artimañas que se vienen haciendo y que pretenden de alguna manera desestabilizarlo. No siempre la población de Puno está, digamos, convencida de que Roberto Sánchez podría ser la solución para el país, pero lamentablemente se presenta la figura que en algún momento se comentó, ¿no? O el riesgo del SIDA, en ese sentido es de que prevalece la presencia de
0: el mal menor
6: de Roberto Sánchez, y que tiene aquí el apoyo también de todos los seguidores, de toda la gente que ha confiado en algún momento en la alianza electoral Venceremos, encabezada por Ronald Atencio, y que ahora, bueno, tienen la opción de mantener, digamos, una línea de apoyo progresista, y qué mejor si está Roberto Sánchez, porque si hubiera sido otra la opción, definitivamente hubieran habido muchos problemas aquí en Puno, ¿ah?
0: ¿Eh? Bueno, Keiko es conocida, ¿no? Ya recontra conocida, es la cuarta vez que postula y probablemente también la pierda, no sabemos, vamos a ver qué pasa el 7 de junio. Y Roberto Sánchez no es tan conocido, se ha hecho más conocido por el sombrero, emulando a Pedro Castillo, y al parecer le ha funcionado, porque en 3 semanas no logró revertir, porque no aparecía en los sondeos de opinión y logró pasar. Bueno, prácticamente ya está en la segunda vuelta. ¿El pueblo, Puno, el sur del país, conoce realmente a Roberto Sánchez?
6: Mira, en verdad, la presencia de Roberto Sánchez aquí en Puno tiene algún tipo de historia. Cuando se ha venido realizando hace ya algunos años el proceso de reconocimiento del Partido Nuevo Perú, y bueno, como quiera que antes del 2021 aún no había el reconocimiento de este movimiento, de este partido político, que de alguna manera Verónica Mendoza lo estabilizó, pero que no hubo el reconocimiento legal, y eso originó de que finalmente Nuevo Perú, pues, vaya apoyando la candidatura de Juntos por el Perú, ¿cierto? Y en donde el señor Roberto Sánchez ha salido elegido como congresista. En aquella oportunidad, Roberto estuvo por aquí, por Puno, hubieron algunos inconvenientes aquí para determinar también la participación de Nuevo Perú en las elecciones de aquel año, y eso un poco que incomodó también aquí a algunos sectores de la izquierda, ¿no? Tanto así que finalmente Nuevo Perú y Juntos por el Perú, si bien es cierto, estuvieron, valga la redundancia, juntos en el Parlamento, pero no muy convencidos. Uh-huh. Ahora, lo que indicas del sombrero, bueno, en realidad muchos lo han tomado como una ridiculeza, porque finalmente la identificación del famoso sombrero cajamarquino la aportó Castillo, ¿no? Y que en su momento también, cuando ya ingresó a Palacio de Gobierno y seguía con el sombrero, como ustedes recordarán, compañeros, hubo críticas también porque la primera magistratura de la nación pues tendría que estar de una manera un poco más seria. No pensemos tampoco en que habría que tener frajo, tongo, ¿no? Como ocurría en los años 50, 60. Pero no cayó muy bien, digamos, lo del sombrero. Y ahora peor, porque dicen, caramba, le quitó el sombrero a Castillo para promocionarse él con el suyo, ¿no?
0: Y, qué bien, está bien. Ahora, Sánchez ya, digamos que tendrá pues alguna estrategia, ¿no? Para el sur, prácticamente la tiene en el bolsillo, no se vaya a confiar nada más. ¿Qué pasó con Alfonso López Chao? Todo el mundo decía que López Chao venía con fuerza desde el sur. Finalmente, un sector del pueblo puneño, pues, lo traicionó en cierta forma, ¿no? Porque él se confió en que iba a tener una alta votación en el sur del país, principalmente en la región Puno. ¿Qué pasó con él?
6: Bueno, hay algunos detalles, Francisco, en los que un político tiene que tener bien sentada su posición y sobre todo bien elaboradas sus ideas, ¿no? Porque lo de López Chao surge, como todos sabemos, a raíz de los problemas que se presentaron en Lima cuando gente de aquí, de Puno, fueron a protestar por lo que ocurrió entre el 2022 y el 9 de enero del 2023. Y lógicamente que gente que fue recibió de repente algún tipo de respaldo en la Universidad Nacional de Ingeniería, ¿no? A través de la presencia del señor López Chao. Y él pensó, seguramente, que con esa actitud asumida por él y que luego dio lugar a que tenga que dar un paso al costado como rector de la Universidad Nacional de Ingeniería, formular una creación de un partido como Ahora Nación, y dijo, Puno, lo tengo asegurado, incluso meses antes de su ya candidatura formalizada, aquí él aperturó una especie de filial de la Universidad Nacional de Ingeniería a través de un colegio de ingenieritos, ¿no? Que tuvo un respaldo aquí de parte, en alguna medida, de la Universidad Nacional de Juliaca, en alguna medida, pero básicamente la autoridad educativa, ¿no? Porque tanto así que el director de la Unidad de Gestión Educativa de aquí de Juliaca formalizó, digamos, un apoyo tremendo a favor de esto de los ingenieritos, ¿no? Que tuvieron una buena incursión en el tema educativo y por otro lado se ve reforzado con un grupo de estudiantes de aquí de Juliaca que estuvieron postulando en la Universidad Nacional de Ingeniería en Lima, lograron ingresar muchos de ellos y eso significó o lo aprovecharon promocionalmente, ¿no? Entonces, con esos detalles, con esos argumentos, el ex rector de la UNI pensó que tenía asegurado un terreno, un territorio ya, digamos, de confianza aquí en la región de Puno, especialmente en Juliaca, lo que lamentablemente para él y para sus seguidores no ocurrió, ¿no? De allí que, bueno, su ubicación aquí en el cuarto lugar, de acuerdo a los sondeos, como lo señalé al inicio, realizados antes y durante, sobre todo durante, aquí en la Decana hicimos un sondeo muy interesante que reflejó exactamente el resultado que ahora lo estamos comentando, ¿no?
0: ¿Y cuáles son los temas, Fernando, que interesan a los puneños al sur del país en esta segunda vuelta electoral? ¿Cuáles son los temas que ustedes consideran importantes, prioritarios, ¿no? En el debate de estos días y sobre todo también en la decisión final a la hora de votar.
6: Claro. Bueno, hay varias cosas, Francisco, ¿no? Varias preocupaciones. Una de ellas está relacionada, y en alguna medida nosotros nos confundimos con ella, cuando los integrantes de la Asociación de Mártires y Víctimas del 9 de enero, desde aquel entonces, desde el momento en que finalmente Castillo dejó la presidencia.

0: presidencia y asumió Dina Boluarte, han venido luchando, buscando justicia, ¿no? Pero lo único que han encontrado son puertas cerradas, elementos negativos para dentro de un proceso que no les ha permitido finalmente identificar a aquellas personas o aquellas entidades que estuvieron en la práctica, en los hechos violentos de aquel entonces. Y bueno, eso un poco que ha incomodado, más aún cuando hubieron algunos dispositivos aprobados en el Parlamento, como el tema de la prohibición para que algunos organismos no gubernamentales puedan apoyar la gestión de este grupo, y no solamente en Juliaca, sino a nivel nacional. Eso un poco que incomodó también aquello de algunas disposiciones que avalaban, que amparaban la actitud que asumen la Fuerza Armada, la Policía Nacional. Y lógicamente lo último, Francisco, ¿no? Esto de que se está dejando de lado pues los crímenes de lesa humanidad. Lógicamente que eso ha mortificado tremendamente, y ese sería uno de los planteamientos que ya lo han hecho, ¿eh? A través de Raúl Samillán, que es el presidente de esta agrupación, ya lo han hecho conocer de que esperan pues que con Ceballos se tenga la con Roberto Sánchez se tenga la posibilidad de identificar a los responsables y sancionarlos, ¿no? Uh-huh. Ese sería uno de los primeros aspectos. Uh-huh. Otro tema que también se viene comentando aquí uh-huh. en el ambiente está relacionado con el tema de la minería informal, que está originando muchos problemas de contaminación ambiental uh-huh. aquí en la región Puno, ¿no? Uh-huh. Ese es otro aspecto que ellos confían en que de alguna medida se tenga que tomar muy en cuenta para darle una solución. Hay grupos humanos de la cuenca del río Coata, por ejemplo, uh-huh. que están denunciando y lo hacen permanentemente acerca de la muerte de mucha gente, de niños, de jóvenes, producto de la contaminación, producto de que en su sangre pues tienen residuos minerales, y esto está creando realmente una conmoción permanente porque ellos se han cansado de formar comités de defensa, de viajar a Lima, de conversar con los gobernantes de turno, con los parlamentarios, especialmente de Puno, que nunca han funcionado, y estas cosas son las que incomodan. Esos son, creo, los aspectos más trascendentes que se tienen, aparte, lógicamente, de la gran problemática que tiene la región de Puno, particularmente pues en el tema de la pobreza, de la extrema pobreza. Hay muchos distritos que poco a poco van desapareciendo de la configuración económica del mapa, y en fin, de estas cosas seguramente que formarán parte pues de un pliego de exigencias, si se puede llamar así, para pedirle que haya atención del nuevo gobierno.
1: Muy bien, gracias Fernando por atender nuestro llamado y por participación el día de hoy. Vamos a estar conectados seguramente en los siguientes días para conocer más de cerca cómo va evolucionando pues las decisiones electorales de esta importante zona del país, la zona sur, la macro sur del Perú. Muchas gracias, Fernando.
0: Qué ocurrencia, muchas gracias a ti, Francisco, y siempre a tus órdenes para compartir a través de la Decana y Radio Estéreo Villa de estas cosas, pues de estos temas que nos interesan a todos. Muchas gracias.
1: Muchas gracias. Estuvimos con Fernando Bustamante, periodista de Radio La Decana, de Radio Juliaca, del sur del país, un poquito conociendo, dar algunos datos detallados de lo que fue la primera vuelta y lo que va a significar ahora la segunda vuelta. Vámonos rápidamente a la pausa. Pausita y regresamos.
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Estamos a solo 24 días de lo que va a ser pues la segunda vuelta electoral. Domingo 7 de junio estamos convocados nuevamente los más de 27 millones de electores peruanos para poder pues decidir quién va a ser nuestro próximo presidente o presidenta, ¿no? Porque participarán pues Keiko Fujimori por la derecha, digamos, ¿no? Y estará también Roberto Sánchez por la izquierda en esta segunda vuelta electoral que esperamos que mañana o el fin de semana se formalice ya, sea oficial, sea formal, y eso lo tiene que hacer el Jurado Nacional de Elecciones. ¡Ay, Dios mío! ¿Qué va a hacer el Porky López Aliaga? Pregunta, se dice la gente, ¿no? ¿Cómo reaccionará? Bueno, ya lo hemos visto en los últimos días, ¿no? Él va a desconocer cualquier cosa de resultados electorales, ¿no? Él va a seguir insistiendo y va a seguir mandando sus cartitas a todo, a Tutilimundi que le pueda hacer caso. Se va a resistir y no va a aceptar los resultados. Y así estará, pues, los próximos 5 años, hasta que vuelva a postular. O alguien duda que ese chanchito, que ese Porky, no va a volver a ser candidato a presidencial. Claro que sí, le gusta, ya le gustó. Solo que, pues, que la gente ya no está con él, ¿no? Va a quedar tercero. Y solamente Lima, una parte importante de Lima. Porque en regiones no ha sacado ni para el té. Bueno, para el anís, para la manzanilla, ¿no? Para no hablar mucho del té, ¿no? Esa es la realidad, ¿no? Y siendo él consciente de esa realidad y de las metidotas de pata que ha tenido en la primera vuelta electoral, ¿con qué cara, pues, sale a decir, no, elecciones, nuevas elecciones, me han robado las elecciones? ¿Eh? ¿Con qué cara? Pero bueno, así va a ser, en los siguientes días, probablemente. Ya deberíamos estar ya discutiendo los temas centrales del país de cara a la segunda vuelta. ¿Qué van a hacer estos candidatos con la economía, por ejemplo? La seguridad ciudadana.

la salud, la educación, la lucha contra la corrupción, varios temas que hemos identificado a lo largo de esta campaña aquí en Estéreo Vía que queremos resaltar fuertemente. Son temas que interesan a la gente y los candidatos hasta ahora, nada que ver, lamentablemente. ¿No? Keiko ha salido por un lado a ofrecer plata, una medida recontra populista. Como ella dice, ¿no? Yo gobernaré como mi padre. Bueno, si gobernó tu papá, pues, un gobierno populista, manchado de corrupción, ofreciendo 500 soles mensuales a cada comedor. Y hemos sacado la cuenta aquí, ¿ah? Por cada comedor, ¿cuánto? Mensual, semanal, un platal. ¿De dónde va a salir esa plata? Una medida populista. Basta, suficiente para no votar por ella. Porque nuevamente a ofrecer el oro y el moro. ¿Por qué no das esos 500 soles de la plata que te llevaste de los cócteles? Porque los cócteles se llevaron a cabo, se realizaron, hubo dinero. ¿Esa plata dónde está, Keiko? ¿Dónde está esa platita? Tú y tu gente lo saben. Bueno, pues de esa platita, entrega pues 500 soles, ¿no? A los comedores populares del Perú. ¿Por qué no con tu plata? Y no con la plata de todos los peruanos. ¡Qué conchuda! ¿No? ¡Qué conchudez! ¡Qué conchudez! No, así no juega Perú. Bien, igual por el otro lado, Sánchez, tiene que desmarcarse pues de Antauro, ¿no? Y también un poquito de Castillo, porque todos recordamos del gobierno, ¿no? El fracaso del gobierno de Pedro Castillo. ¿Cuántos ministros fueron cambiados? No llegaban ni al mes. ¿Cuántos funcionarios pasaron y no hicieron nada? ¿Cuánta plata se gastó? ¿Eso fue el gobierno de Castillo o no? ¿O nos hemos olvidado? ¿Qué nos propone Sánchez, pues, para que eso no vuelva a pasar si es que logras ganar, pues, la presidencia? ¿Qué nos propone? Hasta ahora no escuchamos nada de nada. Nada de nada. Esperemos con estos 24 días que vienen, ambos candidatos nos digan cómo van a resolver los principales problemas del país. ¿Cómo van a hacer con la seguridad ciudadana? ¿Cómo van a hacer con la minería ilegal? ¿Cómo van a hacer para que la salud y educación pues sean lo más importante del próximo gobierno? ¿Cómo van a hacer para luchar contra la corrupción, para renovar la policía? ¿Cómo? Queremos saber el cómo. ¿Y cómo va a ser? ¿Quién va a pagar eso? ¿Cuánto va a costar? Porque así se mide una gestión de gobierno. Con propuestas, pero bien sustentadas, bien argumentadas en los presupuestos. Para saber, pues, de dónde va a salir. ¿Quién va a pagar eso? Porque fácil es decir, 500 soles para cada comedor mensual. ¿De dónde va a salir la plata, Keiko? ¿De dónde? Va a salir, pues, nuestros bolsillos. Aquí te proponemos que salga de los cócteles, pues. ¿Cuánta plata ahí recibiste por los cócteles? ¿Dónde está esa plata? De ahí que salga, pues. De ahí. Si quieres realmente ser diferente al resto de los políticos peruanos. 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Bueno, el Congreso sigue dando que hablar. Este Congreso, que ya le queda algunos mesecitos de vida, siguen escándalos, ¿no? Sus congresistas, fundamentalmente. Esta vez le tocó al congresista Francis Paredes. Esta señora está investigada por presunta red criminal vinculada a contratos millonarios en Ucayali, fundamentalmente. Esta congresista Francis Paredes y de la bancada Podemos Perú. Aquella bancada que ojalá nunca vuelva ya al escenario político, porque claro, ha perdido la inscripción, no ha sacado nada, muy poco, ¿no? El candidato José Luna, a pesar de haber usado a Urresti, ¿no? Urresti ya fue también, no, la gente no lo siguió. Bueno, esta congresista, Francis Paredes, es de la bancada Podemos Perú y figura entre los investigados por el caso de los operadores del Oriente, ¿no? Una presunta organización criminal que habría operado desde Ucayali para direccionar contratos públicos y colocar personas de confianza en cargos claves de la red asistencial Ucayali. O sea, el mismo modus operandi de APP. Ya nadie habla de APP, ¿no? Se han hecho humo esos líderes de APP.

0: Pepe, empezando por Acuña. Se han hecho humo, están guardaditos, están congelados, ¿no? Claro, pues que han perdido la inscripción. Uno de los grandes derrotados de la primera vuelta ha sido Alianza para el Progreso. Por eso es que se han hecho humo, ya no hablan, ya no dicen nada. Bueno, lo que le ha pasado, lo que aparentemente, según la investigación, a la congresista Francis Paredes, es lo mismo que hacía pues a Pepe. Copaba ministerios, ¿no? Y colocaba a su gente. Y miren ustedes cómo está, por ejemplo, el sector salud. Hasta el perno. ¿Eh? Un abandono total. Medicinas, atenciones, horarios de atención. Exactamente. Plata haya. Lo que no hay, pues, es identificación con el ciudadano de a pie, ¿no? Lo que no hay es, pues, una relación importante con los servicios públicos de salud, educación. No existe, lamentablemente. Bien, vamos a ver cómo termina esta historia de la investigación, porque en el Congreso demora, pues, ¿no? Dependiendo, pues, ¿no? Del objetivo político, ¿no? Este no me gusta, al toque le caigo con todo. Este, bueno, con él tengo alianzas, ¿no? Con él su voto me da, yo le doy también mi voto, entonces así pasamos. No, lo vamos a demorar. O si no, va a terminar como varias denuncias en el archivo. En el archivo. Bueno, ya les queda poquitos meses. Aprovechen. Ya les queda junio, julio. 2 mesecitos. Aprovechen. Que les haga provecho. Muy bien. El sarampión. Nuevamente el tema del sarampión. ¿No? Hay esta información. Se extiende en el Perú. Arequipa confirma caso importado y refuerza prevención en colegios. Y terminar. El sarampión nos recuerda mucho al COVID, ¿no? ¿Eh? La ineficiencia de los servicios de salud del Estado. Bueno, algo así van a vivir o están viviendo los ciudadanos de Arequipa, que hoy están con el tema del sarampión, ¿no? La Defensoría ha emitido un informe. Esperemos que le hagan caso a la Defensoría, pues, ¿no? Finalmente, OSICTEL ha intensificado bloqueo de celulares con IMEI alterado. Más de 3 millones. Más de 3, casi 4 millones de celulares con IMEI alterado están fuera de circulación desde el 2025. Uno se pregunta, ¿y por qué siguen robando celulares? ¿Ah? ¿Cuál es el negocio? Ese, pues, ese es el negocio, las operadoras, de eso viven, pues. ¿Ah? Porque uno dice, fácil, ¿no? Coordino con OSICTEL, coordino con la policía, Ministerio Interior, y bloqueo todos los celulares, pues, que no tienen factura o no tienen pues elementos formales. Lo bloqueo en un minuto. Pero ¿por qué no pasa eso? ¿Eh? Uno se pregunta, ¿cuál es el negocio? ¿Eh? Y por celulares nos matan, nos roban, nos llaman. Yo recibo diario 30 llamadas de teléfono desconocido. Claro, no los contesto ni uno, ¿no? Pero así como yo, miles y millones de ciudadanos recibimos llamadas, ¿no? Cuando fácilmente OSICTEL, el Estado peruano, puede en un minuto bloquear todos los celulares no sospechosos que estén con la delincuencia. Pero lamentablemente, pues, algo debe haber ahí, ¿no? ¿Qué negocios habrán ahí, no? Muy bien. Estamos ahora ya conectados vía Zoom con nuestro amigo Jorge Pizarro, periodista y conductor del programa Latinoamérica en el Mundo. Muy buenos días, Jorge. Bienvenido a Diálogo Ciudadano.
1: Muy buenos días, Francisco, amigos, amigas de Villa Salvador, Lima Sur y el Perú entero. Un gusto conversar contigo nuevamente, Francisco.
0: Gracias, Jorge. Sabemos que has tenido un fuerte trabajo político. Has participado activamente en la primera vuelta electoral. ¿Cómo están las heridas, Jorge? ¿Ya están un poquito calmados? ¿Hay una cabeza fría para hacer un balance autocrítico de la campaña de la primera vuelta del partido político o el frente político Venceremos? Cuéntanos.
1: Bueno, efectivamente hemos tenido asambleas presenciales en Nuevo Perú, en Venceremos, varias asambleas directas para que haya una catarsis y todas las apreciaciones, pero este resultado final que ya, como todos sabemos, estamos confrontando a Keiko Fujimori en segunda vuelta, Venceremos, Nuevo Perú, somos parte de ese bloque social popular anti-Keiko, anti-pacto mafioso. Entonces, hemos hecho campaña, no es que se ha ido al vacío esta prédica, esta propaganda, esta propuesta política, sino que la gente ha votado por Juntos por el Perú, por la libertad del profesor Pedro Castillo.

0: Castillo, y aquí estamos, ¿no? Justamente la Asamblea Popular Nacional, por ejemplo, los trabajadores de la CGTP, de la Central Única de Trabajadores, tenemos pasado mañana un noveno encuentro para, no para pensar si vamos con uno o con otro, no, sino que ya para proponer a Roberto Sánchez, esta es la propuesta política que los
1: Exacto.
0: trabajadores proponemos al próximo gobierno. Entonces, ahí nos vamos curando en salud y a seguir dando la batalla.
1: ¿Cuánto sacó finalmente Venceremos, Jorge?
0: Ha sacado 0.8% del total,
1: Bueno,
0: lo cual
1: eso
0: es una
1: puede ser
0: derrota
1: el fiel de la
0: electoral.
1: balanza. Keiko Fujimori perdió el 21 por 40.000 votos, ¿no?
0: Pues,
1: Venceremos
0: nosotros
1: puede
0: hemos
1: darle la
0: tenido.
1: victoria a Roberto Sánchez.
0: Sí, más de 150 mil votos, ¿no? Efectivamente, ¿no?
1: Claro.
0: Más que es algo, ¿no? Pero creo yo que en esta parte de los 20 días que faltan, así como Pedro Castillo tuvo a sus dirigentes sindicales que hicieron una red en todo el Perú, ayer he estado yo en Villa María del Triunfo con dirigentes sociales, políticos de Juntos por el Perú. Y así la televisión solamente da cuenta que Keiko está en Loreto, está aquí, está allá. El tejido social mínimo, la vanguardia social, sindical, está articulando la lucha de la personería, por ejemplo, ¿no? Para cubrir todas las mesas con personeros, dirigentes sociales, políticos, y van más ahí sociales, ¿ah? Que vamos a estar ahí cuidando desde las 6 de la mañana hasta que termine a las 4 o 5 de la tarde. El voto porque sabemos que Keiko tiene mala fe, viene con mucho dinero, con tapers, con todo, y con mala fe. Entonces, creo que eso está ocurriendo en todo el Perú. Por eso esa encuesta que dice que no es cierta, que le da 48% a Sánchez, 41% a Keiko, no, yo no creo que sea tan, que no es cierto, sino que el movimiento social no va a aceptar, ¿no?
1: Bueno,
0: Gente que ha hecho tanto daño, ¿no?
1: esa encuesta que creo que es de Ipsos ha salido a desmentirla. Pero bueno, estamos ya en segunda vuelta, aunque no hay ambiente, ¿no? Uno ve ambiente, segunda vuelta, debate programático, cuál va a ser los principales cuadros en el tema económico, seguro. No lo vemos, no vemos. Es una campaña bien fría hasta ahora. ¿Cuáles crees tú que deben ser los principales temas, a abordar por los candidatos?
0: Yo creo que va a ser el tema de la democracia, el tema, y en el sentido positivo, que debe haber libertad, debe permitirse un juego democrático, ¿no? No puede ser que este fraudismo de López Aliaga, ¿no? Falso, diciendo que hay fraude, que va a apelar, que va a ponerlo. Una tortuga al presidente jurado, eso es lucha por la democracia, es una especie de fraudismo artificial, falso, de perdedor, no sé si es inaceptable, no se puede permitir que se vuelva, como se hizo con Pedro Castillo, que se vuelva a secuestrar la democracia, a hacer un golpe, como están hablando algunos militares, un golpe democrático para que se gane Keiko, francamente, o sea, ese es un punto. Junto con eso va a ser la justicia,
1: Golpe
0: ¿no?
1: democrático, ¿cómo se come eso?
0: Oye, pero sinceramente, ¿no? Es lo que están diciendo con pronunciamiento de página entera. La gran sociedad no lo mirará así, pero en las élites militares eso sí cunde. Es un síntoma, un mal síntoma, ¿no? De estos tiempos. El tema de la democracia es uno de ellos, el tema de la economía es, y dentro de la democracia, por ejemplo, está la soberanía, ¿no? ¿Cómo que hemos comprado falsamente y licenciosamente 3.500 millones de dólares para 12, 24 aviones, más 1.500 de la base naval, son 5.000 millones de dólares para los Estados Unidos y no hay plata para la beca, no hay, ahora se viene una sequía tremenda el próximo año, ¿de dónde va a sacar plata? Entonces, es inaceptable, no solo arrodillarse, echarse a los propósitos norteamericanos que están buscando saquear toda América Latina, porque no tienen plata, no van a invertir, están que van a China a querer que les compren sus productos, y porque no tienen, ahorita están en un tiempo que necesitan recuperarse, unos 5 años, dicen los expertos, y por eso están distendiendo una posible guerra con China, 5 años hasta que Estados Unidos tenga otra vez tierras raras, y tierras raras que quieren sacar del Perú, de Venezuela.

0: la de América Latina, ¿no? No las tienen. Y ellos tienen varias tecnologías que quieren tenerlas para volver al son de guerras. Pero ahorita vamos a una distensión, pero desgraciadamente a que Estados Unidos se recupere saqueando lo que pueda saquear, ¿no? Y en eso está Keiko, que va a abrirle toda la economía, los recursos a los norteños, como ya lo ha hecho, porque fue Ropigliosi quien dijo, ya se pagó 450 millones de dólares a los norteamericanos, así que Balcázar más allá, francamente.
1: Ahora, Keiko se expone a una cuarta derrota electoral, ¿no? Y uno es consciente de que este Congreso, que acaba ya en 2 meses, no será el Congreso que empiece en julio, ¿no? Uno siente pues como que hay mayor equilibrio, se podría decir, van a haber voces encontradas. Este Congreso de derechas, ¿no? No es el Congreso que empezará en julio, ¿no? En ese escenario, Keiko pierde, el Porqui se va del país, lo quieren, se quiere ir, no sé si es verdad eso. ¿Cómo ves tú el desarrollo de la política peruana después del 28 de julio? Una derecha derrotada, ¿no? Van a seguramente atrincherarse en el Congreso. ¿Cómo ves tú el próximo Congreso de la República? Senadores y diputados,
0: La derecha, la ultraderecha de Keiko principalmente, movió cielo y tierra para un escenario en el cual Keiko contendiera con Rafael López Aliaga. Esa era su apuesta y eso no les ha salido. Entonces, hay posiblemente dos posibles escenarios. Si gana Keiko y con ese Congreso tendría pues un superpoder, ¿no? Tendría el poder absoluto, o sea, la corruptela absoluta. Para seguir cambiando la constitución, ya controla todas las instituciones, Ministerio Público, etcétera, sería terrible, ¿no? Ya tendríamos a una resistencia social muy fuerte, mucho sacrificio, es un escenario trágico. El otro escenario, si gana Sánchez, se requiere, con este Congreso, hay casi un empate, ¿no? A favor de la derecha, pero cosa que actualmente no hay.
1: No,
0: Hay
1: pues.
0: mayor, además, hay mejores. Representantes en el Senado y en diputados que puedan dar un debate programático, ¿no? Para que la sociedad se movilice, ¿no? Porque dentro no es centralmente la batalla, sino que haya una dinámica, como en Bolivia, ¿no? En Bolivia, por ejemplo, está habiendo un paro tremendo que está haciendo retroceder al gobierno, ¿no? Que es de centro derecha. Igualmente en Chile, ya probablemente movilizaciones contra CAS. Entonces, creo que hagamos todo el esfuerzo porque gane Sánchez y además que el movimiento social, con manera autónoma, no sujeto a Sánchez o al Parlamento, demande un programa mínimo, moderado, para que hacer retroceder a la mafia, ¿no? La mafia tiene funcionarios en todas partes, no solamente el Poder Judicial, ahí a profujimoristas, hay gente corrupta, la Habana, que ahora ya la han dejado totalmente libre con el fiscal nacional. O sea, hay mucha tarea que hacer para recuperar el espacio que tiene el pacto mafioso, ¿no? O sea, ahí es una batalla larga todavía que dar, pero que hay que darla, ¿no? Con gente nueva, que sí hay jóvenes, etcétera.
1: Muy bien, gracias Jorge, como siempre, por expresar, ¿no? Aquí tus principales reflexiones, lo que va a ser esta segunda vuelta. Imaginamos que en los siguientes días ya habrá más calor, ¿no? Más actividad para enfrentar el debate programático. Queremos saber, ¿no? Quiénes son, pues, las figuritas de cada uno de los partidos que están en la segunda vuelta para también comparar trayectorias, currículos y sobre todo, ¿no? Que no tengan ninguna relación con la corrupción. Muchas gracias,
0: Bueno,
1: Jorge.
0: Verónica Mendoza va como candidata a la gobernación regional del Cusco. También va a ser bien interesante este escenario
1: Ah, mira.
0: regional y municipal. Y ya está favorita en las encuestas. Así no, allá convenceremos.
1: ¿Esa es
0: Así no
1: una
0: haya ganado
1: decisión
0: ya.
1: ya oficial o todavía están viendo las
0: No,
1: primarias?
0: no, no, ya es oficial porque es la única candidata. En las
1: Qué
0: primarias
1: bien.
0: simplemente se va a confirmar este consenso que hay de todos los partidos. Deben seremos por Verónica Mendoza y ya está saliendo al público, Verónica, ya
1: Ah,
0: a plantear
1: ya.
0: el gas
1: Queda un
0: natural,
1: poco.
0: etcétera.
1: Quedan
0: Cierto,
1: 5 meses
0: eso
1: nada
0: es.
1: más. Bueno,
0: Claro,
1: gracias por
0: claro.
1: la primicia, Jorge. Verónica Mendoza, candidata al gobierno regional del Cusco por Venceremos. Muchas gracias, Jorge.
0: Gracias, Ari.
1: Muy bien, estuvimos con nuestro compañero Jorge Pizarro. Él es un analista político, periodista, conductor del programa Latinoamérica en el Mundo, que se difunde aquí en Estéreo Vida los días martes. Muy bien, vamos terminando ya el programa. Queremos comentar, anunciar que en Villa El Salvador, en el marco de los 55 años de nuestra comunidad organizada, nuestra comunidad autogestionaria, nuestra ciudad mensajera de la paz, nuestro pueblo luchador, se va a iniciar un ciclo dedicado al cine peruano y a las historias que interpelan nuestra memoria y realidad social. La muestra de este importante ciclo de cine abrirá con la proyección de Uyarí, documental del reconocido director Javier Corcuera, que aborda las muertes ocurridas durante la represión de las protestas de 2023 en Puno, desde las voces de las familias, la memoria y la resistencia colectiva. Y todo esto seguramente servirá, ¿no? Va a pesar bastante en el voto a esa importante región del país, Puno, Arequipa, ¿no? Estas zonas que sufrieron esta represión de las protestas del 2023. Además, se estrenará en Villa El Salvador el cortometraje Donde Nace la Orden, de Gabriela Modesto, realizadora audiovisual Villa Salvadoreña, una cineasta de Villa El Salvador. Al finalizar la proyección, se realizará un conversatorio abierto para dialogar sobre cine, memoria, territorio y derechos humanos. ¿Cuándo va a ser esto? Ingreso libre, todos y todos están invitados. Este sábado, pasado mañana, 6:30 p.m, en el Centro Cultural Guadix, que está ubicado en el sector 3, grupo 14A, Manzana M3, lote 13, aquí en Villa El Salvador. Este sábado, desde las 6:30 están todas y todos los vecinos invitados, ingreso libre, a ser parte de esta puesta de cine aquí en Villa El Salvador. Organizan el programa Villa Cultura, Ciudadanía Activa de Villa El Salvador y el Centro Cultural Guadix. Cine peruano para mirar, reflexionar y conversar colectivamente sobre el país en que vivimos. Ahí está esta muestra de cine peruano en Villa El Salvador con Uyarí y Donde Nace la Orden. Bien, estamos llegando ya al término del programa. Nos encontramos el día de mañana. Pasen buen día.
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Muy bien, estamos nuevamente aquí en el programa Tú Eliges por Radio Estéreo Villa. Este jueves 14 de mayo, justo para poder conocer qué está pasando, cómo sigue la coyuntura relacionada a las elecciones 2026. Oye, la espera se va acortando porque el próximo domingo 7 de junio vamos a emitir nuevamente nuestro derecho a voto, pero en esta oportunidad entre dos candidatos. Actualmente, como hemos estado mencionando a lo largo de estos días, ¿y cómo va esta página de resultado electoral? Hoy, jueves 14 de mayo, a las 8:45 de la mañana. Muy bien, Gerson. No, tú eres otra cosita, ven. 8:45 de la mañana. De hoy día, justo, actas contabilizadas al 99.971%. Bueno, se mantiene igual.

0: Sigue Keiko Fujimori, Roberto Sánchez y luego Rafael, no me doy por vencido, Aliaga. No hay tan justo en este orden como podemos visualizar a través de el Facebook de Radio Estéreo Villa. Todos los que nos siguen pueden ahí observar cómo va estos votos. Y bueno, entre Roberto Sánchez y Rafael López Aliaga hay una diferencia de 20.303 votos. Ya, por favor, ya basta, ya está, ya prácticamente decidido. Ya es un, como he dicho ayer, un chanchito al palo. Ya está, prácticamente son los dos candidatos que van a estar en segunda vuelta, Keiko Fujimori y Roberto Sánchez. Muy interesante la pregunta del día que realizamos hoy también para poder escuchar la voz de los vecinos, de las vecinas aquí en nuestro distrito, que piensan sobre esta campaña electoral 2026. ¿Cómo va a ser esta segunda vuelta y sobre todo qué temas se deberían abordar en darle una mayor importancia? Todos los ejes que hemos, por ejemplo, abordado aquí en nuestros programas son de suma importancia. Sin embargo, resalta, hemos siempre señalado, lo hemos abordado hasta con cifras. El mismo día de la elección presentamos ahí algunas de las cifras relacionadas al tema de la inseguridad ciudadana. Así que, por ende, la seguridad es uno de los temas muy importantes ligado con la educación y la salud, y todos englobados porque se necesita el ámbito económico para poder dar una mejora para lo que tenemos actualmente en el Perú. Y sobre todo, no solo enfocarse en nuestra capital, sino en las diferentes regiones de nuestro país. Por ejemplo, hace un rato estuvimos con un integrante de Radio La Decana, allá en el sur de nuestro país, en la región de Puno, conociendo también que las demandas de tal lugar, como hemos observado, también muy importante. Y ya sabemos que en Puno, ¿quién va a tener esta mayor aceptación? Claro, Roberto Sánchez va a tener una mayor aceptación como lo ha tenido en esta primera vuelta. Ahora, obviamente, con mayor razón, lo va a tener en la segunda vuelta electoral. Así que hemos ahí viendo esos son los resultados, es lo que está actualmente en la página de resultado electoral. Así que, bueno, ya hay que empezar a algunos candidatos a cantar, bueno, el no me doy por vencido ya no va a funcionar, ¿no, Gerson? Ya no va a funcionar su doy por vencido, ya fue. Ya hay que darle una digna sepultura y solo enfocarnos en los candidatos que ya están haciendo ya su campaña por las diferentes regiones y sobre todo aquí en la capital. Y bueno, sí, es muy importante porque hemos visto que, por ejemplo, en este gráfico se ve cómo los votos se terminan dividiendo, ¿no? Por ejemplo, ahí hay candidatos como Alfonso López Chau de Ahora Nación, Carlos Álvarez de País para Todos, Ricardo Belmont del Partido Obras, de Jorge Nieto del Partido del Buen Gobierno. Ahí se han dividido los votos. Ahora, todos esos votos, ¿a dónde irán? Ya algunas de las encuestas como Ipsos con Perú 21 señalaron un empate técnico 38-38 para ambos candidatos y pasarán a segunda vuelta. El IEP muestra un 32 con un 31, una ventaja para Roberto Sánchez. Entonces, ya estamos viendo cómo se va a ir dando este panorama relacionado a estas elecciones 2026. Ahora, en el marco de estas elecciones, y muy importante para nosotros como medio de comunicación de Villa El Salvador, es saber qué actividades se realizan en nuestro distrito. Y sobre todo en este programa, enfocado en las elecciones 2026. Se ha realizado una actividad relacionada a esto de los comicios electorales. Y para eso vamos a conversar con Rocío Paz. Ella es ex regidora aquí de la Municipalidad de Villa El Salvador y secretaria general del Grupo 11 en el sector 6, que han hecho justo una conversación, un diálogo, en el cual titulado Llamado a la Acción Colectiva en Villa El Salvador, Fujimori Nunca Más. Así que, para que no haya más detalles, vamos a conversar con Rocío Paz. ¿Qué tal, Rocío? Bienvenida al programa Tú Eliges.
1: ¿Cómo estás, Jan? Muchas gracias por la invitación a Estéreo Villa.

0: Y aquí para poder participar, ¿no? De este momento que, como bien tú dices, es un momento preelectoral. Estamos ya en camino a la segunda vuelta en nuestro país y es necesario tomar acciones, ¿no? Hacer como una ciudadanía activa, que es lo que nosotros llamamos.
1: Conocer sobre esta actividad que se organizó justo en marco de la segunda vuelta. ¿De qué trata esta actividad? ¿Cuál era el objetivo? Coméntanos.
0: Sí, mira, ¿no? Un conjunto de organizaciones, vecinos y vecinas decidimos hacer una convocatoria a la ciudadanía, una convocatoria amplia a organizaciones en general de cultura, a ciudadanos que quieran pronunciarse respecto a esta disyuntiva que nuevamente nos ha dado el proceso electoral. Nos dice que tenemos que votar ahora por dos opciones.
1: Así es.
0: Por un lado, por Keiko Fujimori y por otro lado, por Juntos por el Perú. Entonces, nosotros hemos decidido hacer memoria ya y hacer una convocatoria porque nosotros creemos que en este momento en el país tenemos que afirmar algunas cosas. Primero, en defensa de la democracia. Creo que hay un tema que nos convoca, la defensa de la democracia, la defensa del voto popular, que creo que también es otro tema que nos convoca, porque no es posible que se manipule, se manosee la decisión popular. Y lo otro es que en contra del voto viciado, no estamos a favor del voto viciado porque eso favorece solamente a los intereses de quienes ya están en el poder. Entonces, y lo segundo y más importante todavía, que nosotros ya sabemos cómo gobierna el fujimorismo. Entonces, no podemos permitir que el voto se vaya para este lado. Creemos que tenemos derecho los peruanos y peruanas a defender nuestro voto y decir nunca más Fujimori en el país.
1: Y ahora,
0: Nos hemos.
1: sí.
0: Sí, dime, dime.
1: Sí, ante eso, por ejemplo, y como estás mencionando, ¿qué está en juego realmente en esta segunda vuelta electoral? ¿Solo un gobierno o el rumbo democrático de nuestro país?
0: Mira, tú lo has dicho y como nosotros también lo hemos puesto como nuestra primera consigna, la
1: Ah, bien.
0: defensa de la democracia. Eso está en juego, porque nosotros sabemos quién ha estado gobernando estos últimos años. El Congreso de la República ha tenido una mayoría, no solamente en esta gestión y estos últimos 5 años, sino en los 5 años anteriores. Y así podemos ir revisando. Y sabemos que el fujimorismo es el quien ha promovido estas leyes pro crimen. Sabemos que es parte de esta coalición mafiosa que reúne a lo peor que hay en la política del Perú. Lamentablemente tenemos que decirlo, estos partidos que no son partidos políticos, sino que son más bien empresas mafiosas que lo único que hacen defender son sus intereses. Entonces, todas estas normas, todas estas leyes que han sido aprobadas han sido promovidas por el fujimorismo y detrás de ello toda la terrible herencia de terror que nos dejó Alberto Fujimori con su gobierno. No tenemos que olvidar de dónde salió la plata para la educación de Keiko Fujimori. Tenemos que acordarnos que hubieron 6.000 millones de dólares desaparecidos durante el gobierno de Fujimori. Tenemos que recordar que la plata de los estudios de Keiko Fujimori las puso el pueblo. Eso tenemos que decirlo. Ella, por supuesto, tuvo los mejores estudios a
1: Claro.
0: costa de nuestro dinero. Y también tenemos que recordar que 207 fujimoristas fueron denunciados por corrupción durante el gobierno Fujimori. Y hablemos de el conjunto de leyes que han sido aprobadas ahora promoviendo el crimen en el país y que son promovidas también por las bancadas fujimoristas, ¿no? Entonces, creo que nosotros decimos en defensa de la democracia, en defensa del voto popular, por la dignidad de todos los peruanos, no vamos a permitir que Fujimori nunca más gobierne.
1: Así es, Rocío. Y justo en esa, en ese mismo ámbito, mucho depende también de de los votantes, de los electores al momento de que vayan a ejercer su derecho a voto. ¿Qué tendría que pasar antes?

0: desde esta segunda vuelta para que la gente deje de mirar la elección como algo lejano y sienta que sí le afecta en su vida diaria.
1: Bueno, yo creo que ahí hay un papel importante de los medios de comunicación alternativos, creo, porque ya los medios de comunicación nacional están comprados y también el boca a boca, o sea, cada uno de nosotros tenemos que comenzar a conversar respecto a qué tipo de gobernantes queremos, gobernantes que no respeten la vida, gobernantes que se lleven siempre la plata, gobernantes que utilicen nuestros recursos para sus bienes, intereses personales, gobernantes que no tienen respeto por su familia, porque todos recordamos lo que Keiko Fujimori avaló respecto a Susana Iguchi, que era su madre, ¿no? Entonces, creo que los vecinos tienen que hacer memoria, creo que tenemos todos que hablar de respeto al pueblo peruano, respeto a la ciudadanía. Acordémonos que Alberto Fujimori, por tanto toda la familia, él postuló como parlamentario en el Japón. Él postuló como ciudadano japonés a un, al Parlamento, al Congreso de Japón. ¿Y eso qué quiere decir? Que él prácticamente estaba aludiendo su identidad japonesa para poder ser gobernante en un país del Asia, un país tan lejano como el nuestro. Entonces, ¿qué va a querer Keiko Fujimori al país si no tiene la identidad peruana, si no reconoce todas las culturas peruanas? Yo creo que ahí todos los peruanos tenemos que saber que no es suficiente, pues, que esta señora diga que va a continuar el gobierno de su padre. Eso nosotros más bien nos debe alertar y nos debe decir, basta, basta de soportar la violencia, basta que se lleven el dinero nuestro en aviones. Basta que utilicen los aviones del Estado para trasladar droga, basta de hacer todo lo que estos señores hicieron durante su gobierno y digamos sí a la democracia, sí a un país digno, sí a un país donde se respetan las culturas, sí a un país donde los jóvenes tienen derecho a estudiar y tienen derecho a trabajar sin necesidad de venderse, sin necesidad de coimear, sin necesidad de entrar a ningún tipo de práctica sucia, ¿no? Yo creo que hablemos de la dignidad de los peruanos, del respeto que nos tenemos como ciudadanos y votemos por un proceso de transición. Sabemos, Jan, que estamos en una profunda crisis política. No, no tenemos una alternativa, pues, totalmente beneficiosa para los peruanos, pero estamos entrando a un proceso de transición. Tenemos la oportunidad de que esta situación donde las mafias están instaladas se puedan sacar del escenario político y entremos a un proceso de promover nuevos líderes, promover juventud para que esa juventud sea la que nos gobierne en los siguientes años, las siguientes décadas. Entonces tenemos una tarea. Lamentablemente nos han metido tanto a la cabeza de que no necesitamos estudiar, que no necesitamos investigar, que no necesitamos saber ¿para qué? Para poder gobernarnos como si fuéramos borregos. Y en realidad nosotros tenemos la capacidad de investigar, de estudiar y de saber y de poder liderar nuestros propios procesos de cambio. En el Perú tenemos esa oportunidad ahora de sacar a la mafia del poder político, del poder económico, e instalarnos como una oportunidad para democratizar el Perú. Eso es posible llamando a todas las fuerzas políticas responsables, dignas, a todos los ciudadanos que queremos a la vida y no un gobierno donde la muerte ha sido parte prácticamente de su forma de gobernar, ¿no?
0: Ya, Rocío, ante eso, este último martes 12 de mayo hicieron justo este diálogo, han conversado, han ahí abordado este tema. ¿Y en qué acciones han concluido que se van a realizar justo en relación a esta, digamos, iniciativa, ¿no? En el marco de la segunda vuelta electoral.
1: Sí, mira, nos hemos constituido como el colectivo ciudadano Keiko no va, porque sí creemos que es importante decirlo directamente. Este sábado a las 7 de la noche nos vamos a reunir en el sector 3, grupo 7, en el local de Secosan, que está en el a la altura del Parque Central del Grupo 7. Ahí nos vamos a reunir nuevamente y hemos decidido también que desde la ciudadanía, desde nuestras organizaciones, vamos a capacitar personeros en defensa de la democracia, en defensa del voto del pueblo. Entonces, nosotros vamos a comenzar a convocar a personeros y vamos a salir a las calles para hablar sobre por qué es necesario que defendamos la democracia y que no votemos viciado, pero también porque es necesario decir no a Keiko no va en nuestro país. Ya sabemos que ha perdido varias veces y esta vez también perderá. ¿Y por qué es necesario un voto que nos permita una transición a la democracia?
0: Y ahora, ante eso también sobre los jóvenes, por ejemplo, el papel que deberían asumir los jóvenes actualmente, ¿debería ser de movilizar, vigilar, informar o liderar?
1: Yo creo que sería lo importante que los jóvenes lideren estos momentos, porque necesitamos, además de juventud, que entre a las redes sociales, que diga las cosas que nosotros decimos, pero de manera más moderna, por decirlo de alguna manera, porque sí queremos llegar a la juventud, queremos que los jóvenes entiendan que es necesario un gobierno de transición. Mira, en Villa El Salvador saludamos a la juventud, en Villa El Salvador. En la segunda votación después de Fujimori ha sido por Nieto y la juventud es la que ha votado por Nieto. Y yo creo que ahí hay una juventud que está diciendo algo. A esa juventud le hacemos un llamado. Nosotros no podemos votar por las mafias. Nosotros tenemos que abrir un proceso democrático que nos permita salir de esta crisis profunda. Nosotros esta vez tenemos que votar por Juntos por el Perú porque eso toca en este momento. Y tenemos que preparar a nuestra juventud y nuestra juventud tiene que estar lista para tomar la posta la siguiente vez. Pero yo creo ahí que hay una responsabilidad de no permitir que la mafia continúe. ¿Quién está gobernando en este momento en el Congreso? Los fujimoristas. Los fujimoristas están gobernando y sabemos quiénes son. No votemos por ellos. Nosotros tenemos que decirle a Keiko no va a ser presidenta de la República en este país y a la juventud hacer un llamado para que pase la voz y que esta es nuestra consigna de un Perú que resiste, que se resiste a la corrupción, que se resiste a la violencia, que se resiste a las mafias que están instaladas y que creen que el Perú es su chacra y no lo es, ¿no? Entonces vamos a seguir levantando la voz. Este sábado están invitados a las 7 de la noche en el tercer sector Grupo 7, ahí nos vamos a reunir y vamos a salir también a hablar sobre el tema de qué significaría un gobierno el Fujimorismo en nuestro país, una vez más los Fujimori en el poder, y eso no es posible, sería nefasto para nosotros que eso pueda suceder. Y creo que los peruanos en segunda vuelta siempre hemos sabido votar, vamos a votar por la democracia.
0: Y finalmente, Rocío, ante eso, es un trabajo, digamos, también de mucho, implica, ¿no? Mucho esfuerzo, porque tenemos un distrito en el cual, claro, justo han votado por la candidata Fujimori. Entonces, imaginamos que van a abordar también un poco de historia, ¿no? Conocer más también la historia, además de esto de capacitar a los personeros que estaba señalando.
1: Sí, yo comparto la preocupación, pues, de que Villa El Salvador, a diferencia de a los años iniciales, que era un pueblo que realmente tenía conciencia crítica respecto a lo que pasaba en el país, ahora algo ha sucedido con la mente de nuestros vecinos y vecinas. Yo creo que conocer un poquito de la historia del Perú, conocer y hacer memoria, vamos a salir a las calles para hablar de qué es lo que ha pasado durante el gobierno Fujimori, qué es lo que está pasando con los fujimoristas en el Congreso actualmente. Creo que eso queda clarísimo. Ellos están gobernando para sus intereses, pero en los medios de comunicación eso no sale. Entonces, a hablar de la historia, hacer memoria de lo vivido y hacer un llamado también a la conciencia crítica, al voto crítico, en este proceso para abrir un proceso de transición para salir de esta crisis profunda que tenemos, ¿no? Porque estamos viviendo una crisis profunda donde tenemos que comenzar a

0: pensar nuevamente cómo es la mejor forma de organizarnos políticamente y cómo tenemos que formar a los nuevos líderes políticos, que no sean estos que entran a robar, que no sean estos que entran a ser parte de la mafia para solamente defender intereses de los que más tienen. Entonces, un llamado a la juventud para que escuche, para que conozca la historia, para que sepa que este es lo que ya está pasando en el Perú y que no continúe las mafias gobernando, ¿no?
1: Así es, Rocío. Y bueno, Rocío, muchas gracias. Igual ahí ya tenemos la invitación y agradecemos porque estuviste aquí con nosotros justo para poder comentar sobre esta iniciativa, esta actividad que están realizando. Muchas gracias por estar presente el día de hoy con nosotros.
0: Gracias, Jan. Gracias, Estéreo Villa y vecinos, a estar atentos, que Icono va.
1: Así es. Muy bien. Ahí está Rocío Paz, es regidora de aquí del Distrito de Villa Salvador y secretaria general del Grupo 11 del Sector 6. Ahora vamos a un corte y regresamos con más en el programa Tú Eliges.

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Muy bien, estamos de regreso aquí en el programa Tú Eliges, este jueves 14 de mayo, justo para seguir abordando sobre lo que sucede en nuestro país en el ámbito electoral. Recordemos, el domingo 7 de junio se van a llevar a cabo esta segunda vuelta de las elecciones 2026. Ahora, para mayor información, ya sabes, tenemos nuestras páginas de Facebook, tanto el de Estéreo Villa y el de Estéreo Villa en Vivo. Pero también estamos en X, Instagram, YouTube, TikTok como Estéreo Villa y puedes visitar nuestra página web www.estereovilla.p. Ahí subimos nuestras editoriales, igualmente nuestras notas informativas de lo que realizamos en el ámbito local, nacional e internacional. Y para comunicarte con nosotros, puedes enviar un mensaje de voz, texto o imágenes vía WhatsApp al 997-591-310. Esto con el objetivo de poder conocer qué está sucediendo en algún grupo, en algún sector de Villa El Salvador o distrito aledaño, tanto como Villa María del Triunfo, San Juan de Miraflores, Lurín, Pachacamac, Chorrillos, esos distritos que conforman Lima Sur. Esto lo hemos estado realizando, ¿no? Toda esta información, coberturas en los diferentes puntos y zonas de este lugar. Ahora, en el primer bloque estábamos conversando sobre el tema de la campaña electoral y algunas actividades e iniciativas que se vienen realizando, y sobre todo para nosotros es importante conocer lo que sucede en nuestro distrito base, aquí en Villa El Salvador, porque ya prácticamente con estos resultados, lo que muestra el portal de la OMPE, resultado electoral, ya este 99.971%, tenemos ya prácticamente viendo estos resultados que los puede ver durante la transmisión de Estéreo Villa en Vivo, actualizado a las 9:15 de la mañana de este jueves. ¿Cómo se mantiene? Ahí está Keiko Fujimori de Fuerza Popular, que actualmente tiene 2.876.788 votos. En el segundo lugar está Roberto Sánchez de Juntos por el Perú, con 2.014.068 votos. Y luego, bueno, ya Rafael López Aliaga, ya haga lo que haga, ya no va a llegar ya a su segunda vuelta, ya por más que haga esas concentraciones y todo, porque la diferencia entre Roberto Sánchez y Rafael López Aliaga es de 20.000, debe casi prácticamente ya 20.303 votos. Así que ya vamos a ver ahora qué va a hacer, porque ya solo para haciendo concentraciones, generando esa, es solo generando un malestar realmente para aquellos que están sobre todo en el centro de Lima, ¿no? Entonces ya está esta segunda vuelta prácticamente ya oleada y sacramentada, como se dice, y solo esperamos para ver esta campaña y sobre todo el debate presidencial. Nos interesa mucho conocer en el debate presidencial, dado que solo vamos a enfocarnos en estos dos candidatos. Ahora, para continuar en este segundo bloque,

0: Vamos a seguir justo conversando sobre esta actividad que se realizó justamente aquí en nuestro distrito de Villa El Salvador, con aquellos que están justo participando, que son organizadores de este llamado a la acción colectiva en Villa El Salvador, Fujimori Nunca Más. Ya anteriormente Rocío Paz nos estaba mencionando esta iniciativa para dar a conocernos, sobre todo un poco de historia de esta candidata, las situaciones en las cuales polémicas, controversiales, en las que se ve envuelta, y sobre todo porque es una de estas candidatas pues que ha pasado a la segunda vuelta. Ahora, en este segundo bloque, nos va a acompañar aquí en nuestro estudio Genaro Soto. Él es ex regidor de la Municipalidad de Villa El Salvador y también analista político, y eso también, que está participando, es un organizador de esta actividad. ¿Qué tal, Genaro? Buenos días, bienvenido aquí al programa Tú Eliges.
1: Muy bien, buenos días, Jan, gracias por la invitación.
0: Tenemos entendido, ¿no?, que esta primera actividad se realizó el pasado martes 12 de mayo, esto en el sector 3, grupo 7, aproximadamente a las 7 de la noche en el local de Secosan. Han hablado sobre esta agenda de la situación electoral, de la segunda vuelta y de estos candidatos que están pasando, justo.
1: Sí, bueno, creo que en esta situación, ¿no?, estando al borde nuevamente, ¿no?, de un abismo que amenaza, digamos, con terminar de sepultar o enterrar a nuestro país, pues, en un ambiente de autoritarismo y corrupción, creo que todos tenemos el deber, como ciudadanos, como ciudadanas, de tener una posición, ¿cierto?, frente a esta segunda vuelta, ¿no? El riesgo de que el fujimorismo termine tomando el Ejecutivo y con eso controlar prácticamente todos los poderes del Estado, porque ya le falta poco ya para capturar, digamos, el Jurado Nacional de Elecciones, y con eso pues tendría todo el poder, ¿no? Sería una dictadura avalada con los votos, ¿no? Pero tan letal, ¿no?, y tan tan grave, ¿no?, como las viejas dictaduras de la década del 60 y 70, ¿no? Y entonces, frente a esa situación, es que un grupo de ciudadanos, dirigentes, dirigentas, hemos tomado la decisión, pues, de hacer una campaña, ¿no?, Fujimori Nunca Más, ¿no?, para sensibilizar a la población y alertar, ¿no?, sobre el peligro en el cual estamos inmersos, ¿no?, y que se va a resolver, pues, este mes de julio, ¿no? Recordemos que ya el fujimorismo ya controla, digamos, poderes importantes, ¿no?, del Estado, ¿no? Prácticamente tenemos un Estado capturado o semicapturado, ¿no? Controlan el poder legislativo, controlan ya la Fiscalía de la Nación, controlan la Defensoría del Pueblo, ¿no? Están prontos a capturar ya lo que es la OMPE. Solamente le falta, pues, terminar de capturar el poder judicial y con eso, pues, tendrían el poder total, ¿no? Entonces, si en esta segunda vuelta terminan imponiéndose el voto fujimorista, van a tener, pues, el poder total, ¿no? Y eso sí es grave, porque ahí sí terminaríamos de perder la democracia, ¿no? Paradójicamente, ¿no? Con elecciones, digamos, donde hay poco que cuestionar, salvo errores que ya conocemos todos, pero sin embargo, pues, el resultado sería, pues, un gobierno, pues, o un régimen autoritario, ¿no? Porque hasta el régimen político han cambiado, ¿no? Ya no somos una democracia presidencialista, ¿no? Ahora somos, pues, un híbrido, ¿no es cierto?, entre democracia presidencialista y parlamentarismo, donde el poder real está, pues, en el Congreso, ¿no? Y ahora que han cambiado la Constitución para crear, digamos, la Cámara de Diputados y la Cámara de Senadores, donde la Cámara de Senadores tiene, pues, el poder central. Y dicho sea paso, el fujimorismo tiene 30 votos de un total de 60 en la Cámara de Diputados, ¿no? Es decir, tiene 22, pero sumados con los votos de Renovación hacen 30, ¿no? Por lo tanto, digamos, los riesgos de caer en una profundidad, digamos, autoritaria mayor de la que estamos es muy alto, ¿no? Y frente a ello es que nosotros nos organizamos y hacemos una convocatoria, ¿no?, todos los vecinos, vecinas de Villa El Salvador, de Lima Sur, a que se sumen, ¿no?, a esta acción, ¿no?, ciudadana, ¿no?, por la defensa de la democracia.
0: Y ahora, en su agenda está también organizar la lucha frente a este

0: pacto mafioso. Imaginamos estos partidos que estuvieron, por ejemplo, bueno, en la primera vuelta, ¿no? Hubo varios partidos que no salieron. Ahora, también han señalado el tema de tareas. ¿Qué tareas han ustedes, digamos, ya planificado o que ya se van, ya se han, digamos, establecido para realizar justamente en esta actividad?
1: Sí, son tareas, son tres tareas que nos hemos propuesto, pero antes déjame comentar de que nuestra iniciativa es una iniciativa ciudadana, ¿no? Los partidos, tanto de Juntos por el Perú, los partidos, digamos, de oposición al fujimorismo, pues se han organizado, están haciendo sus actividades, eso está bien, ¿no es cierto? Eso es necesario, ¿no? Pero además también pensamos que desde las iniciativas ciudadanas también podemos hacer, llamar a la movilización, ¿no? Estas tres tareas son, la primera es la tarea de sensibilización, ¿no? De informar, ¿no? Y de aclarar dudas, ¿no? A los vecinos y vecinas a través de las redes sociales, a través, digamos, de acciones puntuales, ¿no? En espacios públicos. Y en segundo lugar es la tarea de, digamos, de ayudar con lo que es la convocatoria para personeros, ¿no? Se va a requerir personeros en total en Villa Sabor tenemos pues 1061 mesas aproximadamente, ¿no? Y entonces y se requiere pues una cantidad de esa envergadura de personeros, ¿no? Y el fujimorismo, de hecho, lo va a lograr porque ellos tienen recursos, ¿no? Sin embargo, el voto, digamos, en contra del fujimorismo, tiene pues que apelar pues a la conciencia ciudadana, porque ninguno de los partidos que integran esta coalición tiene pues recursos ni van a ofrecer pago pues a los personeros. Por lo tanto, ahí se tiene que hacer un esfuerzo, ¿no? Para convocar a personeros y personeras, ¿no? Y la tercera tarea, Jan, es también dentro de esta actitud de sensibilizar, de informar, es también informar que el llamado al voto nulo, al voto viciado, finalmente es un voto que va a favorecer al fujimorismo, ¿no? Eso lo tenemos que decir muy, muy, muy, muy claramente, ¿no? Si nosotros vemos, digamos, el historial de las últimas elecciones del voto blanco y nulo, vemos que, por ejemplo, el año 2021, donde no postuló, no participaron el fujimorismo, en la segunda vuelta el voto blanco y nulo alcanzó 11%, sin la participación del fujimorismo, ¿eh? Pero de ahí para adelante, el 2006 ya baja a 8%, respecto a Alan García y Ollanta Humala, pero Ollanta es la versión radical, ¿no? Donde gana Alan García, hay 8%. Pero de ahí, en las tres últimas elecciones, hemos tenido pues entre 6.4 y 7%. O sea que, en esta, y con participación ya de Keiko Fujimori, ¿no? Entonces, y además con segunda vuelta, donde la disyuntiva también era difícil, ¿no es cierto? Hemos tenido en el 2011 Keiko versus Ollanta Humala, ¿no es cierto? En el 2016 Keiko versus PPK y hace poco, pues en el 2021, Keiko versus Castillo, ¿no es cierto? Y en esas tres elecciones, el voto nulo, blanco y nulo han sido 6.4 y era último 6. Perdón, 7%, ¿no? Entonces, para anular las elecciones, como digamos propone Hildebrand y otros personajes, se requieren dos terceras votos, dos terceras partes de los votos, ¿no? O sea, es decir, 66, 67%, ¿no? O sea, ni siquiera llegamos al 8% y con elecciones similares a esta, y es imposible pues que alcancemos ese nivel de voto blanco y nulo, ¿no? Por lo tanto, este llamado al voto nulo y blanco va a afectar principalmente al voto antifujimorista, ¿no es cierto? Y finalmente va a terminar favoreciendo a Keiko Fujimori. Entonces, es una trampa realmente, ¿no? Algunos lo dirán de buena fe, pero finalmente va a tener un efecto perverso, ¿no? Un efecto contrario, ¿no? Y eso es lo que tenemos que alertar. A aquellos que están pensando votar en nulo y en blanco y no les gusta el fujimorismo, sepan que ese voto nulo y blanco finalmente va a favorecer a Keiko Fujimori, ¿no?
0: Sí, y Genaro, justo en eso, porque en estas encuestas que ya han salido, estas dos primeras encuestas, justo señala que tanto Keiko Fujimori y Roberto Sánchez tendrían un 38%, digamos, un empate técnico. Pero justo lo que mencionas en este voto de blanco nulo, tiene casi un 17% de personas que

0: Prefieren no votar por ninguno de estos candidatos. Nosotros ayer, también cuando salimos, incluso hoy, cuando hacemos la pregunta del día, le consultamos aquí a los vecinos en Villa El Salvador, aquí en el distrito donde, claro, Keiko Fujimori ha tenido mayor votos, pero le preguntamos a los vecinos y a los que encuestamos ellos señalan pues que no quieren votar, claro, por ninguno de estos candidatos porque no eran sus opciones. Tenían tal vez otro candidato en mente en la primera vuelta, lamentablemente no termina pasando, y le dejan dos opciones que tal vez a ellos no les agrada. Entonces, por eso son las respuestas que nos terminan brindando en la pregunta del día justo de este jueves 14 de mayo. Y para eso, claro, ante eso y viendo también este resultado, ¿no? Porque hay una población, claro, que tal vez piensa que si voto en blanco o nulo, no va a ser para nadie, ¿no? Se va a respetar el voto. Obviamente, no tendría que ir para nadie, ¿no? Porque es un voto en blanco. Pero ya sabemos también cómo se mueve el tema de las elecciones aquí en nuestro país. Y ahora, ante eso también, ¿cómo se organiza esta defensa de la democracia que están señalando en la actividad? Pero que no quede solo en el discurso, sino que llegue tanto a los barrios, al mercado, al centro de trabajo de las personas. ¿Cómo hacemos, ¿no? Que ese chip, que esa información realmente termine llegando y alcanzando a los electores, a los votantes?
1: Sí, justamente, ¿no? El hecho de que el porcentaje de electores que no se decide por ninguno de los dos candidatos y que podrían ser tentados de finalmente decidirse por el voto nulo en blanco es alto, ¿no? Todo el 16%, ¿no? Pero de acuerdo a los antecedentes históricos, te decía que las últimas tres elecciones con participación de Keiko Fujimori y un candidato, digamos, de tildado de extrema izquierda como Ollanta Humala o de, digamos, de la derecha como PPK, el margen de error finalmente, perdón, el margen de el porcentaje de voto nulo y viciado apenas llegó pues a entre el 6.4 y el 7%, ¿no? Por lo tanto, este resultado no va a ser diferente, ¿no? Ese 16% que hoy está dudando, finalmente, al menos 10 de ellos, 10% se va a terminar diciendo por uno de los candidatos, ¿no? Pero creo que aquí hay una responsabilidad tremenda, ¿no? Aquellos que no quieren que continúe Keiko Fujimori, pues no deberían pues alentar pues el voto nulo y viciado, ¿no? Porque, mira, en la elección del 2016 entre Keiko y PPK, pues PPK apenas ganó con 41.000 votos. O sea, ajustadísimo. Y en la última elección entre Keiko y Castillo gana pues por 44.000 votos. O sea,
0: Han
1: ajustadísimo, ¿no es
0: estado ahí
1: cierto?
0: casi a la par.
1: Entonces, o sea, el riesgo de que Keiko Fujimori gane las elecciones está latente, no existe, ¿no? Por lo tanto, aquellos que no quieren que el fujimorismo vuelva al poder y con todo lo que eso significa, tienen que tomar una decisión. Hay veces en la vida, no solamente en la política, ¿no? No solamente tenemos que decidir entre el bien y el mal, ¿no? También tenemos que, hay veces tenemos que decidir, pues, entre el mal y el mal. O sea, ¿cuál es el mal menor, ¿no es cierto? Y en este caso, a mí personalmente me parece que la candidatura de Juntos por el Perú pues representa pues una oportunidad, una posibilidad, ¿no? Yo doy toda la razón a las personas que tienen dudas. Bueno, tenemos dudas y hay que ir, digamos, aclarando esas dudas, ¿no? Y para eso, y tiene que ver con tu segunda pregunta, ¿no? ¿Cómo garantizamos, digamos, que en el caso de que Sánchez gane, cómo garantizamos de que recuperemos, digamos, la institucionalidad democrática que ha sido dañada, ¿no es cierto? O sea, hay que darle, hay que devolverle la autonomía al Poder Judicial, ¿no es cierto? Al Ministerio Público, ¿no es cierto? Que es la Fiscalía de la Nación, a la Defensoría del Pueblo, para que cumplan sus funciones para las cuales fueron creados, ¿no? Y no continúen pues al servicio pues de una coalición mafiosa, que es lo que hemos tenido como gobierno hasta ahora, ¿no? Entonces, creo que tiene que haber compromisos, ¿no? Además de la agenda, pues, que requiere el país para, digamos, salir o reducir la pobreza, ¿no? Encaminar el país hacia una ruta de desarrollo para todos los peruanos, ¿no? Y eso requiere, pues, un compromiso, una agenda, ¿no? De gobierno que el candidato Sánchez tiene que comprometerse, ¿no? Y en ese sentido me parece importante que partido que tiene representación, que van a tener representación en el Senado y en la Cámara de Diputados como Ahora Nación, le hayan propuesto pues a Sánchez, pues firmemos pues un pacto, ¿no? Un acuerdo, ¿no es cierto? Un compromiso para, digamos,

0: de volver al país al cauce democrático y enfrentar pues con éxito pues los principales problemas del país, ¿no? Creo que esa es la actitud correcta, ¿no? Y aquí ya déjame también recordar que actitudes digamos correctas en sus momentos ha tenido por ejemplo Verónica Mendoza, ¿no? En 2016 ella no pasó la segunda vuelta, pero tuvo que tuvo la disyuntiva de a quién apoyar o también irse por el voto nulo y viciado, ¿no es cierto? Y al final pues terminó apoyando a PPK, a un adversario político,
1: así es,
0: ¿no? Que era de la derecha, digamos, derecha liberal, ¿no es cierto?
1: Imaginemos que vio las opciones
0: así
1: y
0: es.
1: Finalmente decidió por,
0: digamos, claro,
1: por
0: que desde su punto de vista el mal menor, ¿no? O sea, claro. Pues a quién le podría hacer menos daño al país, ¿no? Y en ese momento ella decidió pues por PPK, ¿no? Entonces creo que hoy pues la coyuntura, la situación exige pues que la clase política, lo que queda, lo que hay, ¿no? Digamos que puedan discernir con claridad pues y en forma responsable, ¿no? Poniendo por delante el país y no pues sus intereses pues de carrera electoral, que son legítimas, pero siempre en estos momentos pero requiere pues que poner por delante pues los intereses del país, ¿no?
1: Finalmente, Genaro, siempre hemos visto que los adultos son quienes más abordan el ámbito político, lo que sucede en la coyuntura, en su mayoría. En esta primera reunión del martes, ¿ha habido participación de jóvenes que estén interesados en esta segunda vuelta?
0: Sí, bueno, este tipo de reuniones pues, siempre reflejan pues la situación del país, ¿no? Donde los jóvenes son los menos interesados en la política aparentemente, ¿no? Pero esperamos pues que en las siguientes convocatorias pues se unan más los jóvenes, sobre todo en acciones más puntuales, ¿no? En las redes sociales, ¿no? Que donde ellos están más presentes, ¿no? Pero de hecho existe, digamos, un estado de ánimo, ¿no? En los jóvenes que rechazan pues la lo que es el riesgo pues de volver pues a o de que gane pues el fujimorismo y de regresar al país pues a la década del 90, ¿no?
1: Y ahora, ¿qué otras actividades se vienen? Han tenido esta primera reunión el martes, otras reuniones. Rocío, ¿nos está alcanzando que el sábado también van a tener una nueva reunión?
0: Así es, el sábado a las 7 de la noche va a haber una siguiente reunión, todos los vecinos, vecinas que estén en la predisposición, ¿no? De unirse pues a una campaña ciudadana por el para atajar, digamos, impedir de que Keiko Fujimori vuelva a tomar el poder y ejerce una gestión como la que hizo su padre en la década del 90. Estamos ahí todos convocados, ¿no? También por las redes sociales vamos a tener una iniciativa bastante bastante agresiva, ¿no?
1: Por el momento vemos que, por ejemplo, la candidata se ha ido al norte de nuestro país, exactamente a la región de Piura. Roberto Sánchez sigue haciendo esta campaña también, digamos, por algunos puntos de nuestro país. Tenemos entendido que él va a venir el domingo aquí a nuestro distrito.
0: Sí, eso también yo he escuchado, ¿no? Que va a haber una caravana, ¿no? De Juntos por el Perú por Lima Sur debe ser, ¿no? Uh-huh. Y bueno, que en buena hora, porque Juntos por el Perú, Roberto Sánchez, si bien es cierto, han tenido pues una mayoría bastante importante en todo lo que son el sur andino, ¿no? La Sierra Norte también, ¿no? Uh-huh. Necesitan pues de incrementar pues su caudal electoral pues en la costa, ¿no? Principalmente en Lima y en el norte, en la costa norte, ¿no? Piura, Lambayeque, ¿no? Donde digamos hay una mayor pues preferencia por el fujimorismo, ¿no? En forma relativa, ¿no? Porque en Villa El Salvador el fujimorismo pues ha llegado al 21%, ¿no? O sea, no es una mayoría, claro, ¿no? Alta, ¿no? Pero es una primera minoría, ¿no es cierto? Entonces, se requiere, pues, que el candidato Sánchez, pues, tenga una mayor participación, en Lima, ¿no? Pero sobre todo, su discurso, ¿no? Creo que ya es momento, pues, que tenga un discurso, pues, con mucha más apertura, con mucho más ya acuerdos ya concretos, ¿no? Con los partidos que van a tener representación en el próximo la Cámara de Diputados y la Cámara de Senadores, y también con aquellos que no han tenido representación, ¿no? Porque hay partidos que no han pasado la valla, pero han tenido pues más de 100.000 votos, claro. O sea, 200.000 votos, 300.000 votos. Entonces, es también importante pues llegar a acuerdos con estos políticos o ex candidatos, ¿no?
1: Así es, Genaro. Bueno, Genaro, es un gusto haber estado contigo el día de hoy aquí conversando y justo sobre esta actividad que han realizado el pasado martes 12 de mayo, un llamado a la acción colectiva en Villa El Salvador, Fujimori nunca más. Bueno, muchas gracias.
0: Gracias a ti, Ian. Hasta la
1: Ahora
0: próxima.
1: nos vamos y lo vamos a dejar con la programación de Radio Estéreo Villa.

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9: 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Caminando, 5 de la mañana salía de Breña, llegaba a 9 de la mañana acá, caminando. 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
10: ¡Feliz aniversario a Villa El Salvador!
11: ¡Feliz aniversario a Villa El Salvador!
7: ¡Feliz 55 aniversario a la comunidad autogestionaria de Villa El Salvador! 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